0: pasarán de moda. 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
1: L con L de lo intento de sólido
2: Como ya lo dijo mi compadre, 6-4.

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1: Oh, ternurita, por favor, no empecemos.
2: Yo qué culpa, hermosura. Mira nada más. Tú como actor. 6:11.

0: 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México queda fuera del Mundial 2026. Inglaterra venció al tricolor 3-2 en el Estadio Azteca, con Jude Bellingham como gran figura, anotando 2 goles en el primer tiempo. Kane cerró la historia desde el punto penal. Inglaterra avanza a cuartos de final contra Noruega. Gracias, México, por luchar hasta el final.
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1: 6:18 p.m.
2: Hola, hola, tal bonita, muy buenas tardes. Lunes con L de Luna, de Saúl Ejagua.
1: ¿Qué traes, hombre? ¿Qué, te pones romántico el día o qué?
3: Aconséjale, por favor.
1: ¿Es triste?
2: Ya, tenurita, deja de estarle echando limón a la herida. No te burles de nosotros, estás viendo que estamos tristes, decepcionados, melancólicos. Bueno, ya ni mi ex me hizo sentir tanto sentimiento, tan triste como ahorita lo estoy sintiendo con la selección.
1: Ya sé, ya ni digas, hombre.
4: Ternurita, no te ternurita. Lunes, tristes, decepcionados, melancólicos.
1: Ahora que con cara de San Lunes, ¿cuál? Bueno, sí, la neta sí dan ganas de hacer un San Lunes, la verdad. ¿Por qué? Porque se puede. ¿Por qué? Porque se necesita, hombre. 6:19, vámonos con más de Gruperas de Colección. Yo soy Barbie Martínez, acompaño de aquí hasta las 7.

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2: 6 con 28, la madre de todas las...

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1: Ya se juega el Estados Unidos contra Bélgica. ¿Qué tal? ¿Cómo le va? Le saluda con muchísimo gusto su servidor Max López al micrófono para informarle en este radar mundialista que la selección de Estados Unidos ya busca su clasificación a cuartos de final enfrentando a su similar de Bélgica en el estadio de Seattle.
0: Deporte mundialista.
1: Roberto Martínez ha confirmado que dejará su papel como entrenador de Portugal después de su salida de los octavos de final en la justa mundialista a manos de España.
0: Dato mundialista.
1: La mejor participación histórica de Bélgica en justa mundialista fue el tercer lugar obtenido en el Mundial de Rusia 2018. Liderada por su generación dorada, derrotó 2-0 a Inglaterra en el partido por el tercer puesto tras caer en semifinales ante la posterior campeona Francia. La mejor participación histórica de Estados Unidos en un mundial fue el tercer lugar obtenido en la justa de Uruguay 1930. 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En el radar mundialista le informó Max López. Excelente tarde.
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2: 6:32.

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17: 6:38. Ya.

0: Hola, Ternurita, buenas tardes, ¿cómo estás?
1: Oye,
0: será mucha molestia que me pongas la canción de Vagón Chicano, la que dice el breve espacio de tu amor, porfa, gracias.
1: Claro que sí.
0: Invictos, Berbi.
1: Te mando un beso. ¡Mua! 641. Maneja con cuidado, mucha precaución.

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1: 10 minutos y las 7 de la noche.
2: Ya no me recuerden que perdió la selección. No sé qué vaya a pasar. No sé
1: qué va a pasar, nada, bebé. Salud, ¿quién anda acá?
3: ¿Estás triste? Ya viste 1.5 mil reproducciones.
1: Ah, sí.
3: En Facebook. Ya eres famosa.
1: Es que acabamos de subir un reel allá a nuestro Facebook. Búscanos como la grupera La Mera Mera. Porque subimos un reel ahí. Vaya a verlo. De cómo estamos tristes. Por favor. Porque estamos tristes. Allá 9 minutos y las 7 de la noche, ya casi nos vamos. Si quieres escuchar una última canción de gruperas de colección, mándame tu audio.
4: Ternurita, ya tenía rato que no pedía rola.
1: A ver.
4: ¿Me puedes poner la de La Firma, La Llamada? Para andar la aquí llamada. Melancólico un ratito. Saluditos.
1: Pues, te mando un abrazo, hombre. Cuídate mucho, maneja con cuidado. ¿Tienes algún reporte vial? Mándamelo, hermosura, por favor.

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1: Tres minutos, no que tres, cuatro minutos y ya a las 7 de la noche. Oigan, ya nos vamos. Ya me voy.

y oremos juntos, hermanos. Solo por hoy, solo por hoy. Ya mañana, ya con toda la actitud, ¿eh? Nada de que, ay, estamos, ya, hermano. Hoy, una lloradita y a darle, ya mañana con todo, ¿perfecto? Saludos a todos, gracias, manejen con mucho cuidado. Y cerramos con esta canción para que, mira, te alivianes, bebé. ¡Aliviánate! Se van a quedar con mi compañera Silvia Nava. Cuídense mucho.

0: Lupita Cuauhtle pide reforzar la seguridad en el municipio de San Luis. ¿Qué tal? Muy buenas tardes, soy Jesús Lemus y esta es la información más importante de la última hora. Le quiero comentar que la edil de San Andrés Cholula, Lupita Cuauhtle Torres, exhortó a las y los servidores públicos a redoblar esfuerzos de cara al cierre del segundo año de gobierno, privilegiando la cercanía con la población, la planeación estratégica y en los resultados, principalmente en materia de seguridad.
1: Estamos llegando al final de nuestro último trimestre del segundo año de gobierno. En este mes de julio presentaremos a las y a los ciudadanos el penúltimo informe trimestral, tal y como lo hemos hecho desde el inicio de esta administración. Con este último informe trimestral damos cumplimiento a uno de los compromisos que hicimos con las y los electores. Nos comprometimos a explicar a la sociedad cada 3 meses lo que hacemos en este gobierno, en qué lugar o zona del municipio realizamos acciones y con qué recursos públicos.
0: Por otra parte, le quiero comentar que Puebla es uno de los 5 estados con más linchamientos en el territorio poblano. Por lo tanto, el diputado Andrés Villegas Mendoza pidió agilizar la reforma que tipifica este hecho que lamentablemente ha dejado sucesos preocupantes aquí en el territorio poblano. En los temas nacionales le informamos que la presidenta de México, Claudia Sheinbaum Pardo, anunció una inversión de $4,200 millones por parte de Nubank. Por otra parte, también en los temas internacionales le quiero confirmar que el FBI reporta más de 600 drones incautados en espacio aéreo restringido durante esta justa mundialista. A través de la cuenta de X, @la red 5 radio, le quiero platicar que el Club Puebla anunció que el uruguayo Matías Tomás será el nuevo refuerzo de la franja. El mediocampista de 25 años llega procedente del Apoel de Chipre, donde registró 7 goles y 2 asistencias. La temperatura ambiente en este momento de Puebla Capital es de 21 grados centígrados. Hasta aquí la información más importante generada en la última hora. Lo invitamos a seguir con las noticias de Puebla, México y el mundo a través de Red Ciudadana por el 1120 de amplitud modulada. En la consola digital, José Pacheco. En los micrófonos del radar le informó Jesús Lemus. Muy buenas noches.
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3: ¿Qué tal, amigos de la Grupera? Soy Silvia Nava la Traviesa y andamos con toda la actitud a través de la Grupera 89.3 con toda la buena vibra, toda la energía. Así que vámonos a disfrutar porque esto es la Grupera 89.3.
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0: Ya está, ahí estuvo, 7:23, estuvo Tito Rojas con esto que siempre seré a través de la Grupera 89.3 y vámonos al corte comercial, porque regresando del corte empieza la confrontación. ¿A quién vas a poner a competir? Dímelo al 2212-664780, 2221-2345-99. Soy Silvia Nava la Traviesa, buenas tardes.
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1: Bélgica lo gana de momento. ¿Qué tal? ¿Cómo le va? Le saluda con muchísimo gusto su servidor Max López al micrófono para informarle en este radar mundialista que la selección de Bélgica vence 2-1 a Estados Unidos en el estadio de Seattle. De clasificar, se enfrentaría a España en la siguiente ronda.
0: Dato mundialista.
1: De concretarse la eliminación de Estados Unidos a manos de Bélgica, los cuartos de final se jugarían sin ningún anfitrión por segunda edición consecutiva en el mundial.
0: Polémica.
1: Gianni Infantino, presidente del máximo organismo del fútbol, se deslindó completamente de la decisión respecto a la anulación de la tarjeta roja del jugador estadounidense Balogun.
0: Deporte mundialista.
1: Al momento se tienen 5 de las 8 selecciones clasificadas a los cuartos de final, de las cuales 3 ya han sido campeonas del mundo, lo que aviva la posibilidad de no tener un nuevo campeón en el torneo. 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En el Radar Mundialista le informó Max López. Excelente noche.
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0: canción, ¿ok? Así que vámonos. ¿Qué dice por acá los bots?
1: Hola, señorita Silvia Nava la traviesa. Tengas un bonito inicio de semana. ¿Será que puedas confrontar la canción de ella? Escucho que estás muy salsera. La de Controversia, la de Almas Gemelas, por favor. Que tengas un bonito inicio de semana y un feliz y placentero retorno a casa.
0: Ay, gracias. Canción número uno.

0: traemos el ritmo, traemos el flow. ¿Qué dice por acá? Los Watts 22-266-4780.
1: Hola, traviesa. Oye, ¿podrías poner a confrontar la canción de El Dedo de Dios de Grupo Carabo, por favor?
0: Ok, seguimos con el ritmo. Canción número 2, Dedo de Dios, a través de la Grupera 89.3. Así que canción número 2.
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0: canción número 3.
1: Otra visita en el enfrentamiento, puedes poner a Corazón de Acero, una salsita.
0: ¡Ah! Seguimos con la salsa. Corazón de Acero de Gillo Zarante. Me gusta, me gusta. Así que vámonos, Gillo Zarante. Es la tercera canción que da el quite, ¿eh?

0: resultar.
1: ¿Por cuál votas? Canción número uno, Almas Gemelas de Controversia. Canción número dos, Dedo de Dios, Querabo. Canción número tres, Corazón de Acero, Gillo Zarante. Y dice...
2: Traviesita linda, por las dos y las tres.
1: La dos y la tres.
3: Pues yo propongo que sean las tres. Los tres son muy buenos temas. Para empezar una nueva y bonita semana con usted. Que se queden las tres.
1: El problema de que se queden las tres es que ya no cabría otra confrontación. Es el único tema.
4: Dos y tres, Travis.
1: Dos y tres. Sigue ganando la dos y la tres. Sigue ganando dos y tres. Sí, por acá.
5: Uno y dos.
1: Hay un voto para la uno. Dice por acá Almas Gemelas también. Así que, pero sigue ganando la dos y la tres. Sigue ganando la dos y la tres. Así que dime por cuál voto. Dice por acá la dos y la tres. La dos y la tres. Y
6: la traviesita, la más efectiva es la 3.
1: Nos va ganando la 3 y la 2. Va ganando la 3 y la 2. La 3 y la 2 van ganando. Y dice:
7: pon la 2, traviesa, la 2.
1: Sigue ganando la 3 y la 2.
8: La 2 y la 3.
1: Sigue ganando la 3 y la 2.
9: La 2 y la 3.
1: Pues ya, se me hace que esto ya está decidido, oiga.
10: Almas gemelas
1: también está muy buena, Pero, ni modo, le contamos 5, 4, 3, 2, 1. Se quedan la 3 y la 2 a través de la Grupera 89.3 en esto que es la confrontación. Así que vámonos. Ahora, disculpe usted, creo que me ando enfermando. Ya, era el colmo, ya todos se enfermaron. Que la única que no se enfermara era yo, pues era obvio. O sea, no más, que ellos se pasan de lanza. 7:39, nos vamos entonces. Chicho Cerante y el Dedo de Dios de Carao. Así que vámonos. 22, 12, 66, 47, 80, 22, 21, 23, 45, 9, 9.

0: número 2.
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8: Vámonos con la siguiente confrontación a través de La Grupera 89.3. Así que vámonos. ¿Cuál ponemos de confrontar? 22-12-66-47-80, 22-21-23-45-99. Vale, así que dice: Traiza, porfa, ¿te puedes poner la canción de Amor, Cuánto Te Amo del Grupo Galé? Ok. Canción número uno: Amor, Cuánto Te Amo, Grupo Galé. Así que, ¿dónde está? Amor, cuánto te amo. Qué buena canción, la verdad a mí me gusta mucho esta. Y dice así, canción número uno.

0: Hola, Travi. Confronta una canción con la de Dile de la Ejecutiva, porfa.
1: Dile de la Ejecutiva, también un rolón, canción número 2.

0: ponemos 22-12-66-47-80.
1: Hola, traviesa, a ver si puedes poner la de Elías Medina, Por Mi Orgullo.
0: Y dice...

0: Canción número uno, amor, cuánto te amo. Canción número dos, dile de la ejecutiva. Canción número tres, no más por mi orgullo. Elías Medina, así que ¿por cuál votas? Canción número uno, dos o tres.
1: Por la uno y la dos, traviesita linda.
0: La uno y la dos.
2: Y la
0: por amor, ay, qué bilingüe.
3: Por amor, cuánto te amo. Por amor, cuánto te amo.
0: Ok. Uno y dos.
3: Travisita, la uno, la uno.
0: Dice por acá, la uno y la dos también, por acá.
4: La dos y la tres.
0: La dos y la tres. Ahí está el primer voto para la tres.
5: Uno y dos.
0: Sigue ganando la uno y dos.
6: Uno y dos, Travisita, uno y dos.
0: Uno y dos, uno y dos.
7: Uno y dos. Dos y tres, dos y tres.
0: Y dice.
8: La dos, Travi, la dos, Travi.
0: La dos, dice por acá, por la uno, así que parece que pues ya está decidido, ya estaría muy cañón que el siguiente voto que fuera por la tres todavía podría darle un respiro, si no ya se lo llevaron, oye, dice.
5: Una y dos.
0: Uno y dos, ya no hay manera de que la tres se recupere, así que vámonos.
3: Por la uno, por la uno.
0: Quedó ya sentado esto, la uno y la dos, así que se va la tres y se queda Amor, cuánto te amo, Grupo Galé, y dile de la ejecutiva. Vámonos, con esto cerramos la confrontación.

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1: Son las 8 de la noche y este es el resumen de las noticias más importantes de este lunes 6 de julio. El gobernador Alejandro Armenta pagó con recursos propios las fotomultas aplicadas a su camioneta y ordenó que ningún servidor público use dinero estatal para sanciones personales. Esta semana se finaliza convenio con Infonavit y Conavi para construir viviendas destinadas a bomberos y protección civil. Alejandro Armenta y José Chedraui entregaron a 36 personas afectadas por lluvias apoyos con una inversión conjunta superior a 2 millones de pesos. Protección Civil detalló que los apoyos incluyen ayuda económica directa e insumos básicos para viviendas dañadas. Las lluvias dejaron 18 incidentes en 12 municipios, 5 en la capital poblana. Estado y ayuntamiento preparan proyectos para evitar nuevas inundaciones en Boulevard 5 de Mayo y realizan desasolve en puntos críticos. El gobierno estatal da seguimiento a Agua de Puebla por presuntos incumplimientos en su concesión. Puebla registra una baja del 37.3% en homicidios dolosos respecto a junio de 2025. Detienen a Diego N. por el caso del vehículo calcinado y a Orlando Alexis por violencia en el mercado Morelos. Extorsión y cobro de piso son los delitos más combatidos. El fraude disminuyó de 631 a 499 casos. La fiscalía aseguró al presunto autor material de los homicidios en Tehuitzingo. Un operativo conjunto controló sin incidentes el robo de un tractocamión en el municipio de Esperanza. Inicia la jornada de salud por amor a Puebla en San Martín Texmelucan con servicios médicos gratuitos del 6 al 10 de julio. Atlixco realizará la jornada Campo Limpio el 8 de julio para recolectar envases de agroquímicos. El INE en Atlixco reporta retrasos en entrega de credenciales por nuevos mecanismos de seguridad. En más información, una explosión de pipa en Cuesta Blanca, Palmar de Bravo, se registró este día. También un motociclista lesionado por accidente en la 18 Poniente y la 19 Norte. Un árbol cae sobre vivienda en Avenida Escocia, Parques y Jardines, retira el ejemplar. La red reportó semáforos fuera de servicio en Prolongación Reforma y en Diagonal Defensores y 22 Poniente. Dos lesionados tras un accidente en el periférico a la altura de Periplaza. Una mujer falleció por probable paro cardiorrespiratorio en Coronango. Otra mujer murió atropellada frente al Hospital Integral de Jicotepec de Juárez en la Sierra Norte de Puebla. 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En Radar le informa Girat Aguilar Miranda. Gracias.
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0: Ya son las 8:21. Bienvenidos a esto que es Corazón Grupero, ¿ok? Este espacio donde el corazón habla, donde los sentimientos afloran, donde hacemos que las canciones nos remonten a una persona, a un lugar, a un tiempo y que nos haga sentir padre. Yo sé que a lo mejor hoy el día fue bastante complicado, un poco triste, ¿no? Porque pues sí, hoy ya no hay mundial para nosotros, ¿verdad? O sea, hablando tanto como sede, como selección, pero bueno, al final la vida sigue, señores. La vida sigue y el mexicano es bien, iba a decir una palabra, pero es lo más increíble, yo creo que podemos demostrar nuestra resiliencia. Así que, pues hoy vamos a echarle ganas, dime qué canción quieres, ¿no? ¿Qué canción quieres escuchar? Y cuando la pidas, pues obviamente pídela, pues, con una historia, ¿no? ¿Por qué quieres esa canción? ¿Por qué te nace escuchar esa canción o pedir esa canción? Así que dile al 2212-664780, 2221-234599. Lo que acabas de escuchar fue Cuisillos con Pregúntale a tu Corazón, El Bebeto con Lo Legal, Los Tigres del Norte con Me Falta un Pecado e Intocable con Fuerte No Soy, ¿ok? Así que hoy vamos a hablar acerca de la primera persona que te llamó la atención físicamente, que dijiste, no manches, porque una cosa es que te enamores, una cosa es que te enamores de esa persona y digas, ay, es que desde que la vi me enamoré, pero ¿cuál ha sido la persona que más te ha gustado? O sea, puedes decir, nunca fuimos nada, nunca nos hablamos, ni siquiera sabía él o ella que existía. Pero yo la veía y decía, qué guapa persona, y a lo mejor no era tan guapo, ¿no? Tan guapa, pero había algo que me atraía. Y si quieres decir su nombre, ¿no? Estaría padrísimo. Si no quieres decir su nombre también, a lo mejor por decirlo y otra vez, yo me acuerdo que yo estaba súper enamorado porque se me hacía guapísima una niña de, a lo mejor, de la secundaria, ¿no? O cuando yo iba a la primaria, porque siempre la primaria es como la primera vez que te gusta un niño o una niña, ¿no? Entonces, por ejemplo, yo me acuerdo que el niño primero que me gustó en la vida, fue creo que como en quinto de primaria. Obviamente, pues en esa edad, pues piensas cosas bonitas, o sea, nada más te gusta y no andas ahí pensando cosas cochambrosas. Pero yo creo que yo decía que mi compañero de quinto de primaria, que se llama, espero todavía viva, ¿verdad? Víctor García García, así se llama. Yo decía, ¿cómo me gusta ese niño? Y yo le decía a mi mamá, mamá, me gusta Víctor. Y mi mamá, ahí tienes, estás en quinto de primaria, no andas pensando en esas cosas, ¿no? Pero yo me acuerdo que yo lo veía tan bonito, pero era así como, ay, está bien bonito, ¿no? Entonces, a lo mejor te dices, no, la verdad, a mí me gustó hasta la secundaria, ¿no? Y ya en la secundaria, pues yo obviamente ya había otro tipo de gusto, ¿no? O sea, ya, hasta puedo, ¿tú te acuerdas así de todos los que te, todas las niñas o niños que te han gustado? O sea, me refiero de cuando tú también eras niño, sí, no sonó raro eso, ¿no? A lo mejor de tu primer amor, por llamarlo así, ¿no? Después, ¿quién te gustó en la secundaria? ¿Quién te gustó en el bachillerato? ¿Quién te gustó en el trabajo? Si estabas en la universidad, ¿quién te gustó en la universidad? De eso platícame al 2212-664780. Vámonos, las 8:24, nos vamos al corte, regresamos, no le cambies.
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1: Bélgica está en cuartos de final. ¿Qué tal? ¿Cómo le va? Le saluda con muchísimo gusto su servidor Max López al micrófono para informarle en este Radar Mundialista que la selección de Estados Unidos cayó eliminada ante Bélgica en octavos de final luego de un partido completamente dominado por los europeos.
0: Figura del día.
1: La figura del día es el delantero belga Charles de Ketelaere, quien marcó 2 goles y 1 asistencia en su partido contra la selección de Estados Unidos.
0: Deporte Mundialista.
1: El día de mañana se cierran los octavos de final con los partidos de Argentina contra Egipto a las 10 horas en el estadio de Atlanta y Suiza contra Colombia a las 14 horas en el estadio de Vancouver.
0: Dato mundialista.
1: Tras darse la eliminación de Estados Unidos 4-1 ante Bélgica, se confirma que los cuartos de final se jugarán sin ningún anfitrión. 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En el Radar Mundialista le informó Max López. ¡Excelente noche!
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8: Vámonos con más. Ya son las 8:34 a través de la grupera. Qué rápido se va este programa con ustedes. Así que vámonos, ¿qué dicen los Whats por acá?
9: Hola, traviesa. Yo me enamoré de mi profesora en la universidad. Yo tenía 22 años. Ajá. Y ella tenía 48.
8: No manches.
9: Nos volvimos novios. Tuvimos una relación de 6 años y fue lo más increíble. Y hasta la fecha nos seguimos hablando. Ella se casó. Y bueno, yo hice mi vida también y aún tenemos como amistad, solamente contacto.
8: O sea, tú tenías 22 y ella tenía 48 o 38. Déjame ver si escuché bien. Déjame escuchar.
9: Fuimos novios, tuvimos una relación de 6 años.
8: A ver,
9: y fue
8: atrás,
9: mi profesora en la universidad. Yo tenía 22 años y ella tenía 48.
8: ¡Órale! Esos amores disparejos, pero bueno, pues al final se dan, ¿no? O sea, al final se dan esos amores por acá.
10: Visita, acuerdo de todas ellas. Pero solo son recuerdos ya.
8: Ay, claro, sí.
10: Ahora estoy enamorado de alguien tan lindo que me encanta mucho. Saludos, Tavisita, saludos.
8: Saluditos, muy bien. Dice por acá, mi amor apareció después de casada. Y llevamos casi 20 años de a veces vernos, llamadas, mensajes. Sé que nunca podré estar con él, pero cada día el amor es más grande. Espérenme tantito.
11: Besos y caricias y demostrar.
8: Y a veces nos separamos por miedo a cometer un error o herir a personas que amamos. Y podría ser la de viernes sin tu amor. Claro que sí. la ponemos faltada más, faltada menos. Así que disculpe usted, es que como que parece que me quiero enfermar de la garganta, pero ahorita le damos, usted no se preocupe. Viernes y tu amor, entonces nos van a pedir por acá. Dice, en la primaria, sí, en la primaria con Sandra. O sea, a Sandra le gustaba en la primaria, en la prepa Teresa y su ex Rosy. ¡Ay, mira! Sí, yo creo que todos nos vamos acordando de los que nos van gustando, ¿no? Así que dice, fíjate, traviesa, que a mí la primera mujer que me gustó como tal fue la que ahora es mi esposa. La conocí en la primaria, dice, éramos muy buenos amigos, además de ser vecinos. Después en la secundaria me gustó ya de otra forma y en la prepa ya la empecé a ver como mujer y yo dije, ella va a ser la mamá de mis hijos. Dice, estuve varios años tras de ella, hasta que ella me dio el sí. Ella siempre supo que me gustaba. Así que, pues dice, logré y ahorita estamos juntos, tenemos 3 hijos y es el amor de mi vida. ¡Ay, qué bonito! No, y además que aguantaste, ¿no? O sea, porque hay gente que a lo mejor dice, no, ¿sabes qué? No, ya le luché. Porque me imagino que ella tuvo sus noviecillos ahí, ¿no? Así que nos cuenten si tenían sus noviecillos. ¡Ah! Y aguantó. Sí, porque era desde la primaria, secundaria y prepa. ¿Quién los viera? Así que vámonos. Viernes sin tu amor. ¿Tú te acuerdas cuáles son esas personas que te han gustado a lo largo de tu vida? Las 8:38. Si quieres, mándalo en texto para que no escuchen tu voz por si ahorita tienes una relación o así. No decimos terminación, no decimos nada. El chiste nada más es interactuar y que seas parte de este programa y nos cuentes si te acuerdes, ¿no? Recordar es vivir. Vámonos, las 8:38. No le cambies en esto que es Corazón Grupero.

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Ya a las 8:52, dice Bala Traviesa, yo me enamoré de la hija de mi patrón. Ella me llevaba 15 años, me llevaba a los antros, me consentía mucho, pero solo duró 4 años esa relación. Ella se fue a Francia y se casó allá. Oh, ay, amigo, ahí hay muchas cosas raras. Pero bueno, por algo pasan las cosas, ¿no? Por algo pasan las cosas. Entonces, dice, mi primer amor fue en el kinder, lo recuerdo muy bien, se llamaba Raúl, o espero que se llame, dice, pero era mi amor y siempre estábamos juntos y nos agarrábamos de la mano. Ay, qué bonito, es así de, es que también luego así en el kinder es como de, pues, la inocencia total, ¿no? Y se ven bien tiernos así de, ay, cuando bailan, ¿no? Una cosa bien linda, una cosa preciosa. Pero mira, conforme va pasando el tiempo, ¿no? También te das cuenta que el amor va perdiendo, mejor dicho, el amor no es que pierda su pureza, sino el ser humano lo va transformando tanto que llega un momento a cierta edad que tú dices que no voy a poder rehacer mi vida a los 40, 50, 60. Y si mantuviéramos ese poder del amor, esa pureza del amor, no importa la edad que tengas. Y ahorita tú tienes 50 años y estás por fin tomando la decisión de terminar una relación porque no estás contento, porque tus hijos ya crecieron, porque ahora lo que quieres es ser feliz, porque a lo que venimos a este mundo es a ser feliz. Que no te detenga el hecho que vas a decir, y voy a quedarme sola o solo, ¿a quién voy a encontrar? No, siempre hay un roto para un descosido, siempre hay una oportunidad nueva de ser feliz. No va a ser fácil. Eso sí, una realidad. Pero al final, ¿qué quieres? ¿Qué prefieres? ¿Ser feliz, no? Y disfrutar la vida al máximo porque ya lo entregaste todo. O quedarte ahí donde no eres feliz, donde tu corazón ya no late. Y un día, cuando todavía tengas más años, te arrepientas de todo aquello que dejaste ir. Piénsalo, porque pasa, ¿eh? No importa la edad que tengas, siempre, siempre vamos a tener algo por lo que nos vamos a querer arrepentir. Entonces evítalo, si puedes evitarlo, evítalo y mejor demuestra esa pureza del amor. ¡Ay, qué bonito, la verdad! Una cosa bien linda, una cosa bien preciosa. Señores, con esto me despido, muchas gracias. Primero Dios, si Dios nos lo permite y tú también, nos escuchamos el día de mañana en punto de las 10 de la mañana. Cuídate mucho, sé muy feliz. Y a la vida hay que verle la otra vida, eso es mucho, pero mucho más divertido. 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
1: ¡Qué ole! 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Listos para darle con Toño, Lupe y Guadalupe, aquí a través de la mera mera La Grupera 89.3.
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0: Las 9:10, amigos de la grupera, ¿cómo andamos? Buenas noches. Buenas noches. Muy buenas noches, amigos de la grupera, ¿cómo andamos? Saludos y bendiciones. Ya llegué. Aquí otra vez de la grupera, la mera mera, me presento. Me dicen Johnny, el JR. Y nos quedamos en sintonía desde las 9 de la noche y hasta las 12, aquí otra vez de la grupera, la mera mera. Como ya lo sabes, tenemos el teléfono sonando en cabina. Aquí a través del 2221-234599. Y también tenemos el 2212-664780. En punto de las 10 de la noche viene pasado o presente. Y a las 11 tenemos purititititita complacencia mera mera en el Échamela. Aún duele, ¿verdad? Todavía duele. Yo dije, no, mañana. Ya tenía inclusive el fondo musical. Neta. Ya tenía hasta mi fondo musical para el día de mañana. Yo dije, no manches, ya la tengo. La voy a sonar y mañana vamos a festejar en grande. Este iba a ser mi fondo musical. ¡Esta era la rola! Y queríamos llegar diciendo ¡Viva México, camiones! ¡Sárraga! No, oye nomás, oye nomás.
1: Alabío, alabao, alarra. México está en la jugada.
0: Y decirle, ganamos a Alemania, ¡no más! Se hizo historia, se armó la machaca y el Estadio Azteca rugió con Toño López Guadalupe, pero pues no, ¿verdad? Pues nomás no, ¿verdad? ¿No? Ya llegamos en la tarde así como de... ¡Miau, miau, miau, miau! Pero bueno, oye, comienza a reportarte, recuerda, 2221-234599. Y además también tenemos el 2212-664780. Vamos a ponerle ritmo y sabor. A esta noche, recuerda que a partir de las 10 viene pasado, presente, así que no te lo pierdas. Aquí a través de la grupera La Mera Mera, y está el poder del norte. Pero me...

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4: Las 9:35.

0: mañana, 38 minutos. Ahí está la rola, se llama Incapacitada. Hola, ¿qué tal? ¿Cómo andamos? Muy buena noche. ¿Quién por acá se anda reportando?
1: SJR.
0: ¿Qué rollo, carnal?
1: Nomás no se pudo. Pero la verdad, se rompieron la máscara en la cancha.
0: ¿Verdad que sí?
1: Obviamente que hubieron malos cambios, pero...
0: Sí, eso fue.
1: Una buena participación en la selección mexicana. Ahora a ver otro horizonte y ver el mundial. A ver a quién vamos a apoyar ahora.
0: ¡Órale!
1: Sobres, mi JR. Saludos acá el buen John. Saludos a toda la banda que se anda reportando.
0: Ya está, carnal, le mandamos saludos y bendiciones.
2: Hola. Hola.
0: Buenas noches.
2: Por acompañarte ya con toda la actitud, ya sabes, a darle vuelta a la hoja. Y mejor escuchar día y noche la grupera La Mera, el 89.3.
0: Así debe ser.
2: Saludos y bendiciones para ti, toda la banda de Angie, mi corazón.
0: Gracias, mi amor, te mandamos un abrazote, buenas noches, hola, hola.
3: Buenas noches, JR. Mándame un saludito a mi esposa Rosalba, que la amo mucho. Viene aquí conmigo, aquí por San Pancho, Teotihuacán. Ponme una canción, pónmela. La del mimoso, la de... Ah, ya se me olvidó, la del mimoso.
0: ¿Cuál? ¡Ay, el alemán, dice! Ya se lo olvidó mi carnal la rola. ¿Cuál, carnal? ¿Cuál de mimoso? Es que hay varias de mimosillo que la neta andan rifando. Y andan rifando, la neta, bastante chido. 9:40, te recuerdo que a las 10 viene pasado presente. No te lo vayas a perder aquí a través de la grupera La Mera Mera. Soy Jolly JR y venimos.

Las 9:50, ya mero viene, ya mero llega, ni más ni menos que... Pasado, presente. Aquí a través de la grupera La Mera Mera. Además también te hago la invitación, ¿eh? Si tienes una propuesta para representar al pasado o al presente, sin problema la podemos meter. Óyela.

las 9:53. Ahí le mandamos saludos y bendiciones a mi querida Bere. Si va con el galán también, carnal, te mandamos un abrazote, rica velada. Anden con cuidado, pórtense bonito y échenle muchas ganas.

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7 de la noche con 3 minutos. Vámonos con pasado, presente. Recuerda el teléfono para que me digas cuál es la rola que más te gusta. Es aquí a través del 2221-234599. Y también tenemos el 2212-664780. Vámonos con la primera de la noche. Esta rola es la siguiente que viene representando, obviamente, al pasado.

0: Rojo Presente.
1: Y esta rola me la sugirieron para que representara presente, pues así la ponemos.
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1: Vámonos con la votación, recuerda, 22-21-23-45-99. Yo vale, buenas noches, pasado, presente.
2: Buenas noches, JR. Vámonos por el presente.
1: El presente, Valentín Elizalde, perfecto.
3: JR, ¿yo? El color de tus ojos. El esa color broma. De tus ojos,
1: esa
3: por
1: no
3: favor,
1: está, esa no está, el color de los ojos, no. Esa no está concursando, garra. ¿Qué pasó ahí?
4: El presente, mi Juni, y yo te propongo la de Aliado del Tiempo de Mariano Barba.
1: Órale, va que va.
5: Presente, presente, presente, Johnny. Y saluditos a toda la bandita panadera.
1: Ya estás, garra. Le te mandamos saludos y bendiciones y buenas noches. Pues ahí está ganando la más deseada, dicen por ahí, el Valentín Elizalde, el gallo de oro. Oye, la.

10 de la noche con 9 minutos. Ahí está el Val Elizalde, se llama la rola, la más deseada. Ganando en este pasado o presente. Vámonos con la siguiente. Que por acá dijeron que andaban proponiendo la canción de Aliado del Tiempo. Con el señor Mariano Barba. Y esta rola viene representando al pasado.

0: ¡Vámonos con la votación! Te recuerdo, el teléfono sonando en cabina, 22, 21, 23, 45, 99.
1: La adictiva, Johnny.
0: Ya estás, carnal, te mandamos saludos y bendiciones, buena noche. Hola, hola.
2: Por el pasado, JR, por el pasado.
0: Aliado del tiempo, perfecto.
3: Nuevamente, nos vamos por el presente, presente.
0: Ya estás, carnal, 2-1.
4: Buenas noches, JR. ¡No! Votamos por el pasado, Mariano
0: Barba. El pasado, Mariano Barba. 2-2.
5: JR, vamos por el pasado.
0: Ahí está, ahí nomás. A una se quedó el amor de mi vida. Ya son las 10:12.
6: Pasado.

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0: Qué buena rola, esta viene representando al pasado, ¿eh? Así que vámonos con la votación.
1: Pasado o presente.
0: ¡Vámonos! Recuerda que el teléfono suena y suena en cabina 22-21-23-45-99. Hola, ¿qué tal? Buenas noches, pasado, presente.
2: Las dos están bien buenas.
0: No pongas el desorden.
2: Pero el pasado.
0: El pasado con Vicente Fernández, ok.
2: Hello. El presente, por favor.
0: El presente, ok.
3: Entonces, vámonos por el pasado. El pasado, porfis.
0: Ok.
2: Buenas noches, JR. ¿Puedes poner la del presente? Por favor, gracias.
0: O sea, la del presente, la de cómo quieres que esté, ¿verdad? Supuestamente yo y mis nervios es esa. Entonces, como quien dijera por acá, vamos 2-2. Si no me falla por acá el cerebelo, si no me falla la machaca, ando por acá checando. Vamos a ver quién va a ganar en esta noche. ¡Vámonos con! A ver, híjole, me da miedo. ¡Me da miedo! ¡Me da miedo! ¡Vámonos! A ver quién va a ganar. Vamos 2-2, según yo vamos 2-2. Dice por acá. Dice mi brother, el que me puso la rola del mimoso, carnal, yo voto por el Chente. No manches, carnal, no manches, brother. No manches, brother. No manches, brother. A ver, vámonos ya, ya de una vez. Que truene, que truene.
4: JR, vámonos por el pasado, mi JR. Vámonos por el pasado, mi JR, por mi pasado.
0: Ahí está, mi hermano. Saludos y bendiciones. ¿No les llega un olor como a taquitos y refresco?

0: Y todos a bailar, ya son las 10 con 34 minutos, o menos con el siguiente pasado o presente. Tengo por acá mensaje y dice mi JR, te puedo proponer que por el presente suene.
1: Qué bien te ves. Te adelanto, no me importa quién sea.
0: Romeo Santos y la propuesta indecente.

0: presente.
1: Vámonos con la votación. Recuerda, teléfono sonando en cabina 22 21 23 4599. Hola, ¿qué tal? Buenas noches. Pasado, presente.
2: Vámonos con el presente. Presente.
1: El presente, Romeo Santos.
3: Vámonos para el presente, Johnny. El presente.
4: Qué bien te ves.
5: Buenas noches, JR. Yo voto por la de Romeo Santos.
1: ¡Órale!

con 40 minutos, amigos de la Grupera, y estuvo en la ronda ganadora, propuesta indecente con el Romeo Santos. Vámonos con la siguiente. Dice por acá, mi JR, ¿cómo andamos? Buenas noches. Oye, ponte la canción del Carro Show, la de Nadie Como Tú, para pasado presente, por favor. Y también mándale saludos a la familia Zavala Muñoz y Cercado Guzmán, por favor. Bendiciones y buena noche. Oye, muchísimas gracias. Vámonos con la rola que me piden. El Internacional Carro Show se llama Nadie Como Tú. Y esta rola viene representando al pasado. Aquí a través de la Grupera, la mera mera, recuerda, la votación va a través del 2221-234599 o 2212-5770.

0: con la votación. Recuerda, teléfono sonando en cabina 22 21 23 45 99. Hola, ¿qué tal? Buenas noches. Pasado, presente.
1: Presente. Castigo.
0: Castigo.
1: Presente, presente, presente.
0: Ok.
2: Presente.
0: Presente, maestra.
3: Buenas noches.
0: Hola.
3: El pasado.
0: No, ya me he dicho presente, ya ve. 1-0-2-0-2-1. Ahí está.
4: Hey, mi JR, mi JR.
0: ¿Qué onda, carnal? ¿Cómo andamos?
4: En la del nadie como el JR.
0: ¡Ay! Para hacer el. Ah, no, la, para hacer la radio. ¡Vamos, 2-2!
1: Mi JR, mi JR. Vámonos por el presente, mi JR.

mujer. En esta noche, aquí a través de la grupera La Mera Mera, recuerda que estamos en pasado presente. El teléfono sonando en cabina 22-21-23-45-99 y 22-12-66-47-80.

0: tenemos más de pasado presente. Ya volvemos.
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3: Enamorado de ti me tienes, mire, enamorado.
0: Continuamos.

0: minutos más de pasado presente. Ya volvemos.
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3: Enamorado de ti, me tienes bien enamorado.
0: Continuamos.
4: ¿Dos
5: Vámonos con la parte final de pasado o presente. Recuerda que el teléfono suena en cabina con tu votación aquí a través del 2221-2345-99. Vámonos con este pasado o presente. La rola que representa al pasado suena. Ellos son los Tigres del Norte. La rola se llama Como la vida sin fútbol. Justamente en el Cora, esta rola viene representando al pasado.

0: presente.
1: Vámonos con la votación, recuerda, 22-21-23-45-99. Vámonos con la votación. ¿Qué onda? Buenas noches.
2: Presente, presente, presente.
1: Ya no te cuadra.
3: Cuisillos, JR, por cuisillos.
1: Ok.
3: Obviamente.
1: Obviously.
4: Y vámonos por el presente, porfis.
1: Ya ven. No quisieron saber cómo es una vida sin fútbol, ¿verdad? Ni modo, los Tigres del Norte a la banca. 10:53. Ahí está la tribu romántica de México, Cuisillos. Aquí a través de la grupera en pasado, presente.

mañana, 56 minutos. Ahí está, Cuecillo, se llama Ya No Te Cuadra. Aquí en pasado, presente, oye, recuerda, tú votas. Tú decides cuál es la rola que gana en esta noche, así que vamos a conocer la rola que viene representando al pasado. Ellos son Sólido. La rola se llama Lo Intento. Y este rolón viene representando al pasado.

0: o presente.
1: Vámonos con la votación, recuerda 22-21-23-45-99. Y además también tenemos el 22-12-66-47-80. Hola, buenas noches.
2: Vámonos por el pasado, Johnny. El pasado, porfis, porfis.
1: El pasado, perfecto.
3: Presente, presente, voto por el presente.
1: Ahí está el presente, 1-1. Y ya se nos va a acabar la hora, no puede ser. Vamos 1-1, recuerda, tú decides cuál es la rola que mejor representa el tiempo, ya sea el pasado o el presente. Vamos empatados. Si se nos termina la hora, no voy a poner ninguna. No, no es así. Si se termina la hora y no gana una de las dos, vamos 1-1. Voy a poner las dos canciones. Mejor hacemos ganar una, ¿no?
2: Pasado.
1: El pasado. Ok. Vamos 2-1, ¿eh?
2: Hola, JR, yo voto por el pasado. El pasado de lo intento.
1: El pasado. Y lo intento. Perfecto. Vamos a cerrar. Pasado o presente. Regresamos en el Échamelas, recuerda, Puritita, Complacencia, Mera Mera. Ahí para que me digas cuál es la rola que quieres escuchar. De mientras, abriremos las complacencias con Sólido y lo intento. Buenas noches.
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0: Ya son las 11:04, con 5 recién cambio por acá el reloj. Hola, hola.
1: Hola, buenas noches.
0: Buenas noches.
1: Oye, ¿me podrías poner una canción de grupo Gale, Amor, Cuánto Te Amo? Algo así se llama. Saludos.
0: Saludos.

0: las 11:13, ahí está firme, se llama Nunca Supiste Que Te Esperé, aquí a través de la grupera La Mera Mera. Hola, ¿qué tal? ¿Cómo andamos? ¿Quién se reporta?
1: Johnny, échame la de ti, quiero ser de Saúl el Jaguar, por favor.
0: Ok.
1: Que tengas bendecido camino y linda noche para ti, toda la bandita del 89.3 de Angie Corazón.
0: Gracias, corazón, saludos y bendiciones. Ya son las 11:13.

0: 11:16, por acá dice, hola, ¿qué tal? Mándale saludos para toda la bandera panadera de la Gran Bodega, por favor, ponte la canción de las casas de cartón de Marco Antonio Solís, ¿ok?
1: Échamela.
0: Ya son las 11:17.

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7: Las 11:23. Hola, ¿qué tal? ¿Cómo andamos? Buenas noches. ¿Quién por acá se anda reportando la ola?
8: Buenas noches, JR. No. ¿Tendrás la canción de México-Colombia, Los Teles y Julius Cumbia, la de No me engañes nunca? Si la tienes, me la pones. Si no, cualquier otra cumbia.
7: Porfa, ¿no?
8: Con saludos para la gente de San Luis Tehuiloyocan, en el municipio de San Andrés Cholula, y por supuesto para todos los panaderos. Que tengan una excelente noche y también excelente noche para ti, JR. Gracias.
7: Igualmente, mi brother. Saludos y bendiciones. De esa rola tengo esta versión. Óyela.

Las 11:37, ahí está el Bebeto, se llama la rola, lo legal, aquí a través de la grupera, la mera mera. Llega Bronco con estas pastillas de amnesia, doctor. Ya son las 11:38.

0: pasó fue por ahí en las pastillas de...
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La rola se llama Osadía junto con Edel Muñoz y Cristian Castro en esta noche, que otra vez en la grupera, la mera mera. Mis amigos, me voy, pórtense bonito, échenle muchas ganas, excelente noche. Ya llega la cabina de la grupera, la mera mera, mi brother Oscar Guarneros, la Perica y todo el Peripower. Oye, pero te recuerdo que mañana tenemos una cita desde la 1 de la tarde y hasta las 4. Y luego regresamos en la noche desde las 9 y hasta las 12 de la noche. Pórtense bonitos, si andan chemendo, que les sea leve. Si van a casa, que Dios te cuide y que llegues con bien a tu destino. Vámonos con esta rola, se llama Soy Yo, de Brindis por Siempre. Las 12:44, soy Johnny, el JR. Que tengas una rica noche. Saludos y bendiciones. Hasta mañana. Bye bye.

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5: Hola, hola, ¿cómo están? Soy Claudia Mejía. En esta ocasión vamos a hablar de un tema que le compete a las mujeres. Bueno, en parte mujeres, en parte a tu pareja, en parte a todos, porque somos una red de apoyo aquí en esta vida. Debemos de tener siempre redes de apoyo y no estamos solitos. Entonces, pues vamos a empezar. En esta ocasión vamos a hablar de endometriosis. Es una palabra medio rara y tal vez nunca la hayas escuchado, o tal vez sí. Pero si eres mujer, seguramente sí. Y para eso está conmigo la doctora Alejandra López Chávez. Ella es ginecóloga y obstetra. ¿Cómo estás?
6: Hola, muy bien, muchas gracias. ¿Y tú?
5: Muy bien, aquí emocionada porque es tu primera vez.
6: Sí, la primera vez.
5: Endometriosis. O sea, yo escucho endometriosis y endometrio. Bueno, ya nosotras sabemos que el endometrio, pues es esa capita que se suelta cuando estamos en nuestro periodo.
6: Exacto. ¿No?
5: Pero se escucha más peligroso y más feo que solamente.
6: Sí, suena,
5: eso, ¿no?
6: Suena intimidante la palabra.
5: Exacto,
6: ¿no?
5: Sí.
6: Pues justo lo que mencionabas, o sea, primero hay que entender que el endometrio es esta parte bien interna del útero que va a tener básicamente dos funciones. La función uno es que se va a hacer gruesita entre una regla y la otra, se va a hacer gruesa porque se prepara para recibir un embarazo. Si en esa mujer, en ese mes, no hubo un embarazo, al terminar ese periodo, va a caerse este endometrio en forma de menstruación, ¿no? O sea, el endometrio tiene que vivir justo en la cavidad endometrial y se va a descamar mes a mes en forma de regla. Sin embargo, la endometriosis quiere decir que hay tejido que no es endometrio como tal, es tejido similar, que eso es muy importante entender, que no es endometrio, que es tejido similar al endometrio y que va a estar fuera de esta cavidad, que puede abarcar cualquier parte del cuerpo humano, desde cerebro, desde ¿qué? Pulmones, desde el diafragma, pero principalmente va a estar en órganos pélvicos, que puede ser a lo mejor la vejiga, el uretero, el intestino, o literalmente los ovarios, las salpinges. Si bien esta es la localización más frecuente, no es la única. Entonces, realmente los síntomas van a ser múltiples, muy variados, en muchos matices, y cada paciente lo va a vivir de manera distinta. Entonces, si bien la endometriosis puede tener diferentes grados de afectación, siempre va a haber un dato que nos haga sospechar de ella.
5: Y si dices que es otro tipo de tejido que puede estar en cualquier otro órgano, si de por sí el dolor que una siente en su periodo, no me quiero imaginar el dolor que sería tener ese tejido en otro órgano. O sea, ¿esto sí es así?
6: Sí, literal. O sea, al final del día, el tejido endometrial sano que está dentro del útero va a tener receptores para ciertas hormonas, ¿no? Estas hormonas, de manera natural, las produce el ovario. Pero también hay hormonas que producimos a través del tejido graso, a través de ciertos procesos químicos. Pero en una paciente sana, estrictamente hablando, y te hago mucho hincapié en esta parte que tú me acabas de mencionar, el dolor que sentimos durante la regla. Y ese es un punto pivote. La regla puede doler. Claro que puede doler, pero hay un grado para diferenciar cuando es un dolor normal, entrecomillado, y un dolor que ya no se considera normal. Y esta palabra de es que para mí el dolor es normal, el normalizar el dolor, creo que es el gran error que podemos cometer desde a veces las propias pacientes que lo normalizan y también nosotros como médicos que no les damos el peso, ¿no? El justo peso a las cosas, ¿no? Entonces, tener dolor durante la regla puede ser normal siempre y cuando no afecte calidad de vida, que no sea un dolor incapacitante, que sea un dolor que te permita hacer tu vida prácticamente normal. Entonces, la endometriosis puede ser extremadamente aparatosa. Pacientes que durante la regla pueden tener sangrado a través del recto, a través de la orina, que pueden llegar a convulsionar, que pueden llegar a tener desmayos, que pueden tener focos de diarrea tremenda durante la menstruación. Y también importante no encasillarlo solo a la regla, ¿no? Porque a veces los médicos podemos caer a que solamente vas a tener dolor durante la menstruación. Y si no estás menstruando y te duele, entonces no es endometriosis. Y eso es un error, porque la endometriosis es una enfermedad crónica. Crónica quiere decir que dura mucho tiempo, que va a ser se va a ir complicando, que va a ser una enfermedad que va a ser progresiva, y eso hace que cada vez las molestias vayan siendo más aparatosas. Desde primero ser un dolor entre comillas, no tan complejo, que a lo mejor con analgésicos se puede tratar, a terminar en situaciones que requieran cirugía por una obstrucción intestinal, porque la función del riñón ya no está del todo bien, y todo porque esta enfermedad es muy agresiva.
5: Nos decías que hay una estadística que nos puede sorprender. ¿Cuántas mujeres lo padecen?
6: La estadística a nivel México se estima que una de cada 10 mujeres van a tener algún grado de endometriosis. O sea, una de cada 10. Es impresionante. Sin embargo, tardamos en hacer el diagnóstico en promedio de 7 a 10 años.
5: ¿Qué? ¿Por qué?
6: Es muchísimo, exacto. ¿Por qué? Porque los síntomas son sumamente diversos.
5: Wow.
6: El hecho de que el tejido pueda estar a lo mejor en el intestino puede hacer que tú, al momento de la regla o fuera de la regla, puedas tener colitis, ¿no? Que tengas esta sensación de estar muy distendida después de comer ciertos alimentos, que tengas problemas al momento de evacuar, que tengas periodos de diarrea, porque el intestino se va a irritar por ese tejido y va a hacer que tengas evacuaciones sumamente líquidas, o que puedas intercalarlas con estreñimiento, porque a lo mejor está obstruida una parte del tubo digestivo, que no permite que pase la evacuación, y puedes alternar entre diarrea y evacuaciones pues duras con estreñimiento y decir es que es colitis. El tema emocional es algo fundamental. O sea, vivir con endometriosis lleva a las pacientes a tener periodos de ansiedad, periodos de depresión, periodos en los que no saben qué está pasando con su cuerpo, y también es fácil que las encasillemos a, bueno, es que tienes estrés por el trabajo, tienes presiones con la pareja, tienes presiones con los hijos, y más bien va de la mano con todo esto de la endometriosis.
5: ¿Por qué les pasa? O sea, pues, ¿cuáles son las causas?
6: Pues mira, la verdad es que desgraciadamente no tenemos los médicos una certeza de una causa única. O sea, hay muchas teorías de por qué sucede la endometriosis, teorías ya muy viejitas, algunas de ellas que tienen casi 100 años de que las empezaron a estudiar. Hay otra teoría que nos habla de que esto se forma desde que éramos embriones, desde que estábamos en la pancita de nuestra mamá. Nuestras células tienen esta capacidad cuando somos embriones de decidir, bueno, tú eres una célula del hígado, te vas para el hígado. Tú eres una célula del cerebro, te vas a cerebro. Tú eres de útero, te vas al útero. Hay teorías en las que estas células no llegaron a su destino final, se quedaron en el camino y por eso quedaron implantes en varias partes del cuerpo. Hay otra teoría que habla de que el cuerpo tiene esta capacidad de transformar un tipo de célula a otra. O sea, hay células que tienen que estar en la parte más superficial de los órganos, que se llaman peritoneo, y a lo mejor sufren este tipo de transformaciones a otro tipo de célula parecida al endometrio. Entonces, la verdad es que hay muchas teorías, también hay teorías genéticas en las que hay un patrón genético de que en tu familia probablemente, si tú tienes endometriosis, tías, primas, hermanas, tu mamá probablemente también tenga endometriosis. Y también cada vez nos acercamos más al tema de las enfermedades autoinmunes, porque hay una cierta relación en pacientes con lupus, en pacientes con artritis reumatoide, esas enfermedades que son también muy difíciles de diagnosticar y que también pueden tener una correlación con endometriosis.
5: Aquí en el ISSSTE sabemos que de primera instancia hay que ir a nuestra clínica.
6: Sí.
5: Ellos nos referirán al especialista. Aquí en el ISSSTE hay todo este grupo de apoyo, tanto emocional como médico.
6: Pues la verdad es que como tal un grupo de apoyo específico para endometriosis, en el tema emocional todavía no, en la parte de psicología todavía no lo hay. En la parte quirúrgica, pues el abordaje ideal es vía laparoscopía. No se sugiere tanto la cirugía abierta porque va a ser bastante más agresiva de por sí. Entonces, en el ISSSTE, en hospitales de tercer nivel, como el 20 de noviembre, como en el López Mateos, como en el 1 de octubre, que hay este abordaje de cirugía laparoscópica, es una buena herramienta. Y todavía más pensando en cirugía robótica. La cirugía robótica viene a ser un parteaguas en el manejo de enfermedades tan complejas como es la endometriosis. Entonces, en este momento, hasta donde tengo entendido, solamente en el 20 de noviembre hay Da Vinci, y eso nos va a dar una oportunidad a los médicos y evidentemente a las pacientes para que tengan manejos mucho más integrales.
5: Me dio mucho gusto que estés aquí.
6: Ay, a ti, muchísimas gracias por la invitación. Estoy muy contenta, me encanta hablar de este tema porque siento que como médicos tenemos la responsabilidad con las pacientes de hablar de este tema que a veces está muy oculto.
5: Gracias, yo soy Claudia Mejía, nos vemos en un siguiente episodio. Hasta pronto.
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todo el Peri Power, la última. La última, qué chulada, hombre. Los Rojos, el duelo. A mí me gustas tú. Aquí a través de la primera, la mera. Hey, te chavacón, hombre.

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0: más, hombre. Y es por acá, mi peli. Podrás echarte la canción del Poder del Norte, la D, y volveré a la buena rarola, Volveré. Perfecto, con mucho gusto, porque la mandamos en esta madrugada, mera, mera. ¡Qué chulada!
1: ¡Qué chulada, mi Alaska! Saludándote también en este martes.
0: Gracias, mi hermano, gracias.
1: ¡Norte chula!
0: ¡Pura Norte chula! ¿Qué onda, carnal?
1: Un saludote para ti.
0: Gracias.
1: Deseándote lo mejor.
0: Igualmente, mi hermano, gracias.
1: El buen amigo Barbas, para el buen Dino, para mi cuñadazo Puma, para el buen John, para el Frijoles, para el buen Dan, para mi valecito el Arthur y nuestra señora Aguilera.
0: Hasta allá arriba, tototota.
1: Para el buen Irving, para el buen Linterna, para el Cabañas, para el Chaparrito.
0: Sí, mi hermano.
1: Para el buen Sergio Silva, para el Chucho, para el buen Munra.
0: Para
1: los perros del mal, para mi mero, pero mero valecito el Filetito.
0: Sí.
1: Para el Pato Lucas, para el buen Vic, allá en la panadería de Chapultepec. Para mi mera amigocha Chío, la hermosa Chío, un abrazote. Para el buen Diablo, para el maestro Diablo, que esté bien recuperado.
0: Sí, mi hermano.
1: Para el buen Richard, para mi amigo Chapati, para mi mostra allá en la panadería de la Málaga. Igual para el buen Rulas y el buen Adrián. Para el Juanillo, para el Güero, para el Pollo, para las tres caídas allá, para la Bestia Colosal. Oye, una rolita, ¿no? La de quiero morir en tu piel. Y ahí estamos contigo.
0: Perfecto, mi hermano, hombre.
1: Norte, chulas.
0: Un abrazo, compadre, que estás de maravilla por acá, con mucho cariño. Por acá te saludamos, mi estimado Alaska. Qué chulada. Y ahí anda el Juanillo,
2: hola,
0: hombre.
2: Hola,
0: ¿cómo andamos? ¿Qué onda, mi hermano, hombre?
2: Otro día más.
0: Sí. Peri, acá. Dándole.
2: Aquí también el US perdió, ¿tú crees, Peri? Pero.
0: Sí.
2: Vos, hace la vida. No pudo pasar también. Bueno, pues Peri, saludos para ti, para Dulce, para Chío, para Liz.
0: Gracias, Juanillo.
2: Pati.
0: Sí.
2: Soledad, Robert, el Betío.
0: Ok.
2: Angie.
0: Va.
2: Gaby. Mari. Charo. La Perversa.
0: Sí.
2: Yare. Y todos, chachonas y muchachones. Y al Betío.
0: Ok.
2: Luigi, Alejandro, Oscarín.
0: Sí, mi hermano.
2: Jota Panther, Alaska, Anton, Don Diablo, el Richard.
0: Sí.
2: Yo, los perros del mal.
0: Va que va.
2: Panchillo.
0: Ok.
2: Y todos los que hizo falta, Inferi. Ok.
0: Perfecto,
2: en
0: perfecto.
2: Ahorita, échame el de Jorgito Domínguez. Uno y llegador, ya sé cuál es tú. Eliges de los chingones, Peri. Ok.
0: Órale.
2: Bendiciones, Peri, ya sabes.
0: Un abrazo, mi hermano.
2: Pandilla, ánimo.
0: Un abrazo, compadre. Un
2: partecito. Gracias, amigo. Bendiciones.
0: Saludo especial. Hay una rola que me gusta mucho de Jorge Domínguez, que me encanta, que es clásica, que es llegadora, que es matona. Tu boca dice no, es muy buena. Te la mandamos con mucho gusto, por supuesto, aquí a través de la primera, la mera mera. Vale, mi hermano, un abrazo, compadre. Ven hacia mí. Quiero. Hombre, qué chulada.
3: Dame tu amor.
0: Ven y porfa, firme, y Karim León, que vuelvas. Órale, perfecto. Ven, aguántame tantito. Déjame la busco para que de voladation. Aquí a través de la primera, la mera mera, la tenemos, la portamos, la mandamos con mucho cariño, solamente aquí a través del 89.3. Hola, ¿qué tal? Bueno.
4: Hola, mi Peri.
0: ¿Qué pasa, Betillo?
4: Escuchándote como siempre, mi Peri, aquí nada de pandearse.
0: Nadie se pandea, carnal. ¿Qué onda, Betillo, contigo? ¿Qué vamos a poner, compadre?
4: No voy a llorar de Aaron y su grupo Ilusión, pero la original, Peri.
0: Ok, la busco por acá en ese momento, mi hermano, con mucho gusto, y saludos para quien oye.
4: Saludos para Oscarín, Don Luis, el buen Alejandro, Dulce, Chío, Juanillo, Caracola, Chihuaca, para Pecas, los compañeros vigilantes, y para ti, Peri.
0: Perfecto, hermano, encantado, con mucho gusto, ¿para qué te la mandamos, Betillo? ¿Vale?
4: Excelente turno, mi Peri, gracias.
0: Un abrazote, mi hermano, que te hace maravilla, compadre, nada de pandear. Si tenemos para acá los perros, aquí a través de la primera, la mera mera.
5: Peri, muy buenos días.
0: ¿Qué pasa, excelente, mi hermano, hombre? Igualmente, carnal.
5: Vamos a hacer con la rola de Vamos a amar a los dos, de Bronco.
0: Órale.
5: Vamos a saludo para el buen amigo Irving, para el maestro Pepe, para el maestro Diablo.
0: Sí, mi hermano.
5: Que se recupere pronto.
0: Sí.
5: Para el buen John.
0: Al buen John. Sí.
5: Para toda la banda de raza panadera, y para el maestro Tatú en la panadería Los Zamora.
0: Sí, mi hermano.
5: Para el buen Shuma, bigotes de morsa. También hay para todas las chicas guapas, hermosas, para nuestra amiga Chío.
0: Sí.
5: La amiga Chío, un abrazo, un saludito para ella, para la hermosa perversa, para Pati Lagüera, para Ángeles Pérez, para la señora Aguilera hasta el cielo, para el buen amigo Arthur hasta el cielo, para el buen Juanillo, para el maestro Luis y el maestro Alejandro. Aquí para el maestro Gino, el maestro Raúl, el maestro Crucito.
0: Vale.
5: Para el maestro Saúl, para el maestro Gamba, para el buen Alaska, aquí de parte de su mero valé, el Filetito, para el buen Vic, también ahí en Chachapa, de parte del Filetito.
0: ¿Va?
5: Para toda la banda de raza panadera. Y también un saludito y un abrazo para ti, mi buen Peri.
0: Igualmente, muchas mi hermano.
5: Peri, excelente turno.
0: Gracias, saludo especial para ti, carnal, con mucho gusto. Para acá saludamos a todos los perros, los perros del mal. Un abrazo con mucho cariño para que lo mandamos solamente que a través de la primera, la mera, mera. ¿Qué tengo por acá rápidamente? ¡Ahí anda la Chío!
3: Hola,
0: ¿qué onda, Chío?
3: Vamos a saludarte con mucho, mucho cariño.
0: Igualmente, Chío.
3: A Dulce, sí, a Liz, a Charon, a mi amigo Luis, a mi amigo va. Alex, al buen Betillo, a Leo Canillo, a mi querido John, a mi amiga Sasso, mero chingón, mero valedor Alaska, al papi rico Francisco, al buen Richard, al buen maestro Don Pollo, al buen maestro Don Diablo, esperando que esté mejor, al J Panther, al buen Balú, al buen Goku, al buen Ferchote, a mi querido Robert, a mi querida Soledad, a Juanqui, a Maude Chachapa, al buen Tello, a Irving, a Oscar y a mis queridos y únicos perros del
0: mal. Los perros del mal.
3: Y Peri, si me puedes poner, quiero escuchar la que no ganó, que mi querido Johnny iba a poner, pero no ganó. La de Zaida y los culpables. Creo que es Amor Ilegal. Sí, esa.
0: Ah, si buena. No,
3: la,
0: ¿como mariposa?
3: No la tienes, me puedes poner si la de Cheque en Blanco, creo, de Paquita, la del barrio.
0: Ahí está Amor Ilegal.
3: Creo que sí, esa sí la tienes. Esa va dedicada para mi querido Alex, legal, con mucho corazón.
0: Amor Ilegal.
3: Ahí la está. Gracias.
0: Gracias a ti, Chío. Que te hace maravilla. Saludo especial para ti, con mucho cariño. ¿Para qué te la mandamos, mi Chío? Chulo, hombre.
6: ¿Qué onda,
0: mi hermano, hombre?
6: Espero que andes bien, carnal.
0: Igualmente, hermano, bueno, gracias.
6: Acá te estamos escuchando, como siempre, fieles, pero bien fieles
0: al Peri. Puro Peri Power.
6: ¿Cómo debe ser, carnal? Aquí nadie se pandea.
0: Nadie se pandea, carnal.
6: Oye, ¿qué onda? Rolita, ¿no? Por favor.
0: Venga, dime.
6: ¿Podrás poner la fiesta de los panes?
0: Sí, mi hermano.
6: Tienes, por favor.
0: La tengo, y, la apartamos, la mandamos.
6: Saludos ahí para toda la banda panadera y para nuestro... El Pimpón Mayor, el Maestro Alaska.
0: Ok.
6: Y para el Maestro Chuchín, los Perros del Mal.
0: Sí, mi hermano.
6: Para la Panadería Don Ángel. Sí. El buen Ángel Suárez.
0: Sí.
6: Ahí para el buen Richard. Ahí para el buen John también. Ahí para Chío. Para el Maestro Diablo también. Para mi carnalito allá en el cielo, el buen Arthur. Y para la señora Aguilera también. Ahí toda la banda del Cambalache Crew.
0: Por sí, favor, mi hermano,
6: carnal.
0: Va que va.
6: Un abrazo, carnal, y que estés bien de parte de Irving. Muchas
0: un abrazo, gracias, carnal.
6: Excelente nochecita.
0: Igualmente, mi hermano, que estás de maravilla. Un abrazo muy especial para ti, Irving. Oye, mi Peri, como siempre, escuchándote desde Ciudad Juárez, mi estimado Uri. ¿Qué onda, Uri? La de María Teresa. Tenemos, Caracola, tenemos María Teresa. A ver, busca la caracola.
7: No.
0: Ah, esas mala onda, caracola, madre. Búscala, no seas gacha.
7: No.
0: Porfa, búscala.
7: No.
0: También la voy a buscar yo. A ver, María Teresa, pero creo que no la tengo. A ver, déjame ver por acá rápidamente si tengo. Tengo María Chuchena, pero... Es de María Teresa y Danilo, ¿no? Es una salsa. Sí la tenemos, caracola. Déjame ver dónde anda por acá. Sí la llego a tener, sí la tengo, espérame, déjame ver dónde anda. Déjame checar en qué carpeta anda y la tener. Sí, ahí está, ya decía George, ya está por acá. Perfecto, mi hermano, con mucho gusto para que la mandamos. Saludo muy especial hasta Ciudad Juárez. Un abrazo, brother, que estés de maravilla. Con mucho gusto para que la mandamos, que es de mi Peri, ya llegué, buenos días. Aquí el Panes, ¿qué onda, mi Panes? Hombre, reportándose, saludos para ti, para el Camalachi Crew, para la Caracola Mágica, para la Chubaca, para Sol, Beto, el Compa, Juanito, el buen John, el Ale, los Perros del Mal, la Perro, la Hermosa Chío, para Pati, el Maestro Alaska, para el Buen Diablo, el Arturo, la Ciena Aguilera, hasta allá Ribotote, para todos los que escuchan la Grupera, la Mera Mera, y todos los que andan moviendo el mundo aquí en la panadería Linares, ya presente el maestro Güero, el maestro Pollo, pone la canción Tribal del Tribal de las Nieves. Saludos desde Atlixco, el Tribal de las Nieves. A ver, déjame ver, ya tengo por acá. El Tribal de las Nieves. Creo que sí la tengo, porque ya encontramos, ahorita la apartamos y con mucho gusto la mandamos aquí a través de la primera 89.3, aquí a través de la Grupera La Mera Mera en esta madrugada.
8: ¿Qué pasó, chulada, mi Peri? Buenas noches.
0: ¿Qué onda, compadre?
8: Un saludo para toda la banda de la zarza.
0: Eso, hombre.
8: Nocturno.
0: Eso, un abrazo.
8: A ver si me puedes poner la canción del Hombre de Negro.
0: Hombre de Negro, perfecto, mi hermano, con mucho gusto, para que la busquemos, la apartamos, la mandamos aquí a través de la primera 89.3, canalito, fuerte abrazo, porfa, mi Peri. Bueno, ahorita, Peri, una canción, a ver, hola, mi Peri, Liz, una canción, porfa, la de Muy tus mentiras. Ah, espérame, es que llegaste por acá con el texto, aguántame tantito. La de Mova Varía, ¿no? La de tus mentiras, ya la tengo por acá ubicada. Ya se me borró. Ya está por acá ubicada. Perfecto, la tengo por acá, mi señora Liz. Salud para Luis y Alejandro, Robert, para el Betillo, para Richard, para John, para la amiga Chío, para Pati, para Dulce, para Marichu y en especial para ti, gracias, para el Juanillo. Dice, la pregunta es para el Betillo. ¿De qué la gira el Betillo? A ver si nos platica el Betillo de qué la gira, dice por acá la amiga Liz. Perfecto, mi Liz, ya le preguntábamos al Betillo. Va que va, pero si que no eres chisme, no eres chisme. Ahí en el Mago Mazón, ¿qué onda, Mago Mazón? ¿Cómo estás, Mago Mazón? Un abrazo, carnal. Dice, buena madrugada, saludos para mi perica de Mago Mazón. A ver si puedes poner la canción Me Sacaron del Tenampa. Si sí la tengo por acá, mi Mago Mazón, aguántame tantito, dame chance por acá ubicarla, dame chance por acá buscarla. La tenemos, la apartamos, la mandamos con mucho gusto. Salud para los redescuchas de La Grupera, La Mera Mera, a mi logia Bafomet número 37, Robert Tendido Panadero, familia Rubalcaba, Bárbara Julieta Álvarez España, Marisol, Pati Morales, Jonathan Pantaleona, Yanira Cruz y todos los vendedores del Tianguis Fraccionamiento Hacienda de Santa Clara. Igualmente un fuerte abrazo, carnal, con mucho gusto, para que lo mandamos solamente aquí a través de La Grupera, La Mera Mera. Dice por acá, el buen Javi, hombre, ¿qué onda, Javi? A ver, dice por acá el Javi que quiere la canción de La Jerez, la de los viejitos. Órale, mi hermano, dame chance por acá, 2 segundos, la tengo, la apartamos, la mandamos, ya está por acá ubicada, compadre, con mucho cariño.
9: Muy buenos días, mi mejor amigo Oscar
0: Pancho.
9: Guarneros.
0: ¿Qué pasa, Pancho?
9: Power.
0: ¿Qué anda, Pancho?
9: Me pones una canción de La Firma.
0: ¿Cuál?
9: Por el amor de una mujer con Grupo Intocable.
0: Órale.
9: Atentamente, tu mejor amigo Pancho, y saludos. Salve, a Chubaca y la Caracola Mágica. Y la Grupera 89.3.
0: Va que va.
9: La Mera Mera, la Primera.
0: Perfecto, mi hermano, un abrazo muy especial para ti, carnal, que estás de maravilla. Peri, excelente turno tengas, gracias, ser muy especial para ti, gracias. Ramón Uriza, Irwin, Maestro Miguel, para el Pata Pata, el John, el Cabañas, Gino, Pedro, Chagui, el Balú, la Panadería, el Torito, el Maestro Germán Carpintero, la Maestra Rosa, la Panadería Joana, para Fabio Fuentes, el Maestro Diablo, y para toda la bandita que te está escuchando de parte de Ángel Suárez, que te escuchamos acá en la panadería Don Ángel, en Minerales del Sur, porfa, la rolita de Obsesionado de Germán Montero, la busco por acá de volada, la tenemos y la apartamos con mucho cariño. La que está, la mera mera, bueno.
10: Buenas noches, Peri.
0: ¿Qué onda, compadre? Buenos días, ¿quién habla?
10: Juan Francisco.
0: ¿De dónde me llamas, Juan Francisco?
10: De Ciudad Guzmán, Jalisco.
0: Eso es todo, compadre, mira, ya hasta te tenía yo por acá apartadas tus mañanitas, compadre, hombre. Con mucho cariño, mi hermano. Ahí está, compadrito. Ahí está, luego, Leo, compadre, hombre. ¿Qué va a haber hoy? ¿Qué va a haber hoy, compadre?
10: Pues una comida sencilla.
0: Sí.
10: Un pastel.
0: Sí.
10: Y Dios, que me... Le pido de todo corazón que me regale la salud.
0: Eso es todo, compadre. Eso es todo, mi hermano. Desde aquí, desde fuera, te mandamos un fuerte, fuerte, fuerte abrazo, compadrito. Que la pases de maravilla y que sea una vuelta al sol increíble, carnal.
10: Y cumplo 52 años, gracias a Dios.
0: Qué buena onda, compadre. 52 años de pura vivencia, de pura experiencia, compadre.
10: Y escuchando la mera mera, La Grupera, y escuchando al Peri Power.
0: Tú sí le sabes, mi hermano, muchas gracias, compadrito, bendiciones para ti, para tu familia, con mucho cariño, especialmente en este día tan sensacional, compadre.
10: ¿Me puedes, por favor, poner hoy es mi cumpleaños con los Titanes de Durango?
0: Ya está, compadre, con mucho gusto, por acá te la mandamos, compadrito.
10: Pues muchas gracias, que Dios te cuide y te bendiga.
0: Al contrario, compadre, hombre.
10: Y arriba la mera mera, La Grupera.
0: Eso es todo, mi hermano, fuerte abrazo, felicidades, mi hermano, hombre.
10: Muchas gracias.
0: Gracias a ti, compadre. Igualmente, compadrito, gracias. Chulada.

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3: Vale.
4: Para el buen diablo, esperemos que ya esté súper mejor.
3: Primeramente Dios.
4: Para el buen John.
3: Ok.
4: Para la misma Patty, para el Robert, para la amiga Soledad.
3: Ok. Perfecto, compadrito. Con mucho gusto por acá lo mandamos. ¿Y con qué rola nos discutimos, mi por acá, mi compadre Luigi?
4: A ver si tienes por ahí la de Vicente Fernández, la de Por Tu Maldito Amor.
3: ¡Hola, hombre! Ya está, compadre. Con mucho gusto por acá te la mandamos, compadrito Luigi.
4: Gracias, mi Feri. Te paso aquí al buen Ale.
3: Un abrazo, mi hermano. Que estés de maravilla, compadre, con mucho cariño. ¿Qué onda, mi Ale?
5: Qué vole, mi Feri. Acá, mira, ya sabes.
3: Dándole.
5: Moviendo
3: fuera
5: a México y el mundo.
3: Eso es todo, compadre. Me da muchísimo gusto, mi hermano. ¿Qué onda, compadre, contigo? ¿Para quién van a ser los respetables, compadre?
5: Pues ya sabes que empezando por ti, que nos haces también a todas las madrugadas.
3: Gracias, carnal.
5: Acá para el buen Don Luigi.
3: Sí.
5: Ahí para la amiga Soledad.
3: Sí.
5: Para el buen Robert.
3: Sí.
5: Para la amiga Patty, el John.
3: Ok.
5: La Marichuy, la Chío.
3: Sí.
5: El Juanillo, el sí. Betillo.
3: Sí.
5: El buen Richard.
3: Claro.
5: Los perros del mal.
3: Sí.
5: Dulce Benito.
3: Sí.
5: La amiga Liz.
3: Sí, mi hermano.
5: Que pregunta de qué trabaja el Betillo, pues es vigilante, por lo que hemos escuchado.
3: El Betillo es vigilante. Vamos, no, pues quién sabe. Le voy a preguntar al Betillo en qué la gira. Ok.
5: ¿Tendrás de pura chiripada la rolita de Como Piedra en Tu Guarache?
3: A chihuahua, ¿de quién es, compadre?
5: De Claudio Morán.
3: Como Piedra. En Tu Guarache.
5: En Tu Camino.
3: Sí, la tengo. La tengo por acá, Como Piedra en Tu Camino, compadre.
5: Ah, pues ahí se la dedicamos a la amiga Chío.
3: Perfecto, compadrito.
5: No escuché cuál fue la que me dedicó, porque pidió creo que dos, ¿no? Algo así.
3: A ver, espérame, no.
5: Bueno, pidió dos opciones, pero no me acuerdo.
3: Bien. Ah, pidió la de Zaida, la de Amor Ilegal.
5: Ya, órale, pues.
3: Sí, mi hermano.
5: Gracias.
3: Órale, perfecto. Va que va, mi hermano. Te mando un abrazo, mi hermano. Ale, que estás de maravilla, compadrito.
5: Órale, igualmente, mi Peri. Acá estamos. Nada de pandearse.
3: Nada de pandearse, compadre. Fuerte abrazo, carnal. Qué chulada. Gracias, mi hermano. Buena madrugada, mi Peri. ¿Tendrás la de Yuridia? Tu pasado y tú. A ver, déjame ver qué tengo de Yuridia. Dame chance por acá. Ver qué tengo. Déjame ver, mi estimada Luna. No la encuentro. La de Tu Pasado y Tú. De Yuridia. Sin llorar. Sin llorar si la tengo. Aguántame tantito. La tengo, la apartamos y la mandamos con mucho cariño. Dice, para disfrutar un poco la soltería. Vale, va que va. Encantado, con mucho gusto, por supuesto. La mandamos ahorita que otra vez es la primera, la mera mera, ¿vale? Peri, excelente madrugada. Puedes poner la rola de Peso Pluma y la de Lady Gaga. Perfecto, hombre. Y con mucho gusto por acá. La tenemos, la apartamos, la mandamos. Dedicada para los que siempre piden la rola de Las Brujas y El Charro Negro. Perfecto, un abrazo, mi hermano. Con mucho gusto la mandamos. Hola, ¿qué tal? La mera. Bueno.
6: Ve tú a saber.
3: ¿Qué onda, compadre, hombre? ¿Quién habla?
6: ¿Qué pasó?
3: ¿Eh?
6: ¿Qué pasó? ¿Cómo has estado?
3: Muy bien, ¿quién habla? Betty, mi Robert. Ahora sí no me acordé de ti, compadre.
6: Dice el venado, el Betillo 2.
3: El Betillo 2. ¿Qué onda, Robert? ¿Cómo estamos, compadre?
6: Yo también me voy a volver vigilante.
3: ¿A poco?
6: Pues sí, ¿no?
3: ¿Por qué?
6: Pues la Liz pregunta, ¿no?
3: Ya anda preguntando, anda viendo lo de su futuro, a ver qué le conviene.
6: Ay, cabrón.
3: Diego, a ver, me conviene más de este lado, ¿no?
6: A ver, si no quiere la mansión, dice el venado.
3: Ándale, anda pasando la báscula, a ver quién pesa más. Está bien. Pues cada quien ve sus intereses y su futuro, ¿no?
6: Ah, claro, eso sí.
3: Eso es ser un tiburón de las finanzas, mira, nada más, hombre. Está bien, carnal. ¿Qué onda, mi hermano Robert? ¿Qué pasa contigo, carnal? ¿Qué vamos a poner?
6: Nada, todo tranquilo por acá, ya sabes. Aquí estamos... moviendo el bigote.
3: ¿De a poco ya? ¿Está temprano, compadre?
6: Vientos.
3: Apenas se levantó la sol, seguramente.
6: Sí, ya se pandea.
3: Ya se pandea la sol. Sí, ya se pandea.

0: Gacho, ¿eh? Y gacho. Está bien, mi Robert.
1: El otro día la agarramos ya dormitando.
0: Y luego dice, no, pusiste mi canción. Pues, ¿cómo no? Si está durmiendo, hombre. Pero está bien, mi Robert, eso me encanta. Chulada, ¿qué onda, compadre, contigo? ¿Quién vamos a saludar? A ver, dime.
1: Pues, empezando para ti.
0: Gracias.
1: Para todos los amigos que te reportan.
0: Sí.
1: Como ahorita que acabas de saludar, Ale,
0: sí,
1: Luigi,
0: sí,
1: y su banda panadera.
0: Okay.
1: Para Chío, para Liz, para Pati.
0: Okay.
1: Para tu abuelita, la señora Aguilera,
0: sí,
1: y el buen Arthur.
0: Sí, mi hermano. Va que va.
1: No lo conocí, pero ya dije que también se reportaba.
0: Sí, mi hermano.
1: Y para los Quintero en San Ramón.
0: Sí.
1: Y al Ricardo también.
0: Ok.
1: ¿Sale?
0: Sí, perfecto.
1: Para todos los que te escuchan y se reportan contigo.
0: Perfecto, encantado, mi hermano, con mucho gusto. ¿Qué rola te va a poner por acá, mi Robert?
1: ¿Tendrá la de Fue tan poco tu cariño?
0: ¿Fue tan poco de quién es? A ver.
1: Creo que es de Juanga.
0: Así se llama.
1: La cantaba Rocío Dúrcal.
0: Déjame ver si tengo Fue tan poco tu cariño de Juan Gabriel.
1: ¿Qué tienes de Juan Gabriel?
0: Sí la tengo, mi hermano. Sí la tengo, compadre. La tengo.
1: Pues ponla.
0: Órale, la mandamos con mucho gusto. Vale, ¿a qué va?
1: Ahí para todas las chicas que se llaman.
0: Órale.
1: ¿Sale?
0: Sale, mi hermano, cuídense mucho.
1: Ah, oye,
0: hey.
1: Le pones una a Ricardo, ¿no?
0: ¿Cuál le ponemos a Ricardo?
1: Ponle a Ricardo, una del Antonio Aguilar.
0: ¿Antonio Aguilar?
1: Ajá, ¿qué tienes?
0: Hambre. Y tengo Albur de Amor, tengo Anillo.
1: Y no te llegan las tortas.
0: No, hombre, pues ya ves que de repente aquí casi no se les da que son tacaños, entonces pues no.
1: Vale,
0: no. Albur de Amor, La Martina, Ya Viene Amaneciendo, la de Tristes Recuerdos, Qué Falta Me Hace Mi Padre, ¿dónde está?
1: Tristes Recuerdos, pone Tristes Recuerdos.
0: Sale, mi hermano, ya está por acá, mi Robert. Ahorita te la mandamos. Dale,
1: bueno, cuídate mucho, Dios te bendiga.
0: Igualmente, mi hermano, estás bien, de maravilla, carnal.
1: Te pasa sol.
0: Órale, un abrazo.
2: Igual. Ahí te voy, cáchame.
0: Órale, ya te caché. Ah, estás pesada, Sul.
2: Hola, ¿cómo de que estoy durmiendo?
0: No, ¿a poco no? Ya te pandeas bien gacho.
2: Más cierto, sí. Mentiroso.
0: Sí, la última vez, ¿cómo estabas hablando? O estabas así hasta el full o estabas durmiendo.
2: No, ninguna de las dos cosas.
0: Ninguna de las dos cosas.
2: El todavía luego está...
0: No.
2: Bostezando de que ya quiere dormir.
0: ¿Ya se anda pandeando también?
2: Ahorita no durmió.
0: Además
2: echó su cabeceada aquí.
0: Y ahorita
2: vino una visita y llegó temprano.
0: Ajá.
2: Y dice, no, yo ya no me voy a dormir. Ah, pues yo sí. No fue mucho, fueron como 2-3 horas.
0: Ok, está bueno, mi Sol. ¿Qué onda, Sol? A ver, tú dime, ¿qué te voy a poner, Sol?
2: Aquí oyendo a mi George.
0: ¿Al buen George?
2: Sí.
0: Ajá.
2: Luego, para mí, tú ya te llamas así, ¿no?
0: George, ok, vale, está bien, me llamo George.
2: Órale, bueno, corazón hermoso, ponme la canción ¿de quién será? Bueno,
0: a ver, tú dime, Sol, ¿eh?
2: De
0: los Askis, ¿cuál te late de los Askis?
2: Niña Enamorada.
0: Niña enamorada, órale, ya está, con mucho gusto.
2: Especialmente para ti.
0: Al hambre, ok. Gracias.
2: Y para Chío, para
0: sí.
2: Pati.
0: Sí.
2: Para todas las chicas guapas que están trabajando ahorita en la noche.
0: Ok, lo de guapas sí te lo creo, lo de que están trabajando, quién sabe, ¿verdad?
2: Bueno, pues entre que trabajan y se echan su cafecito. Está bueno. Así lo hacía antes en Convermex.
0: Sí, verdad.
2: Bajábamos, mira, me decía mi operador, le vamos a subir a las máquinas. Le subía a las máquinas y todos le echábamos montón. Y nos íbamos a cenar. De media hora que nos daban, agarrábamos hora y media.
0: No, o sea, estaba buena la plática, el chismecito.
2: Oye,
0: si ¿sí eran chismosos allá en Convermex?
2: ¿Por qué?
0: No, pregunto nomás, digo, si ¿sí eran chismosos o no eran chismosos?
2: Pues sí, hay unos, pero...
0: Pues, hombre.
2: Luego les echábamos grilla.
0: ¿Qué sería de la vida sin el chisme? ¿A poco no?
2: Pues, de todo hay en la vida.
0: Eso sí, de todo hay en la vida. ¿Y a ti? Pero a ti no te gusta ser chismosa, ¿verdad?
2: Comunicativa,
0: claro. ¿Qué decir? Claro, por eso digo, a ti no te gusta ser chismosa, no, o sea, tú eres comunicativa.
2: No, para nada.
0: Ok, tú eres de relaciones públicas, ¿no?
2: Comunicativos.
0: Eso, hombre, eso está a la vista, se nota que eres comunicativa, nada más.
2: Y para todos los jóvenes, señores.
0: Sí.
2: Que se reportan.
0: ¿Sí?
2: Y que amablemente me dan su saludo.
0: Eso.
2: Sin conocerme, agradezco mucho ese aprecio.
0: Eso, mi sol.
2: Una bonita noche y que se vaya así como el agua para que se vaya tempranito a descansar porque hay que regresar de nuevo en la noche.
0: Órale, va que va, mi sol. Te la mando con mucho cariño y que tengas una bonita madrugada, mi sol.
2: Tú también.
0: Gracias, sol. Cuídate mucho.
2: Pórtate bien, corazón.
0: Intentaré hacerlo, mi sol.
2: Goodbye.
0: Bye, mi sol. Bye, mi Robert. Un abrazo, carnal. Que sean de maravilla. 1:45, mi gente chula. Hombre, qué madrugada. Qué chulada que tenemos por acá. Todo el ambiente genial. Todo el ambiente, pero solamente aquí a través del 89.3. Aquí con la película Oscar Guarneros. Que te voy a acompañar. Chulada, por supuesto. Nada de paldearse. Nada, hombre. Hay del poder. Y volveré.

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0: ciudad, hombre, 3 de la mañana ya con 47 minutos aquí a través de la grupera de Mena Mena.
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0: Dice mi Peri, échatela de conteo regresivo para toda la banda allí de la gran bodega. Perfecto, hombre. A ver, aguántame tantito. Déjame la checo por acá. Lo ubicamos, la apartamos, la mandamos. Que rola, por Dios, solamente que a través del 89.3. Peri, échatela de... Ay, oh, sí, sí, sé que me mientes, aguántame tantito. La busco por acá en 2 segundos. 1, 2, ubicada y apartada en ese momento. A través del 89.3, aquí a través de la grupera La Mera Mera.
2: ¿Qué onda, mi yo? ¿Qué onda, por dónde? ¿Cómo estamos, canal? Saludos a toda la banda panadera.
0: Eso.
2: Saludos al buen Robert, a Soledad.
0: Sí.
2: Al buen Betillo, al
0: va,
2: buen
0: mi hermano.
2: Nicho, al
0: va.
2: Buen Alejandro.
0: Va.
2: Al buen maestro.
0: Ahí andan,
2: los perros del mal, mis amigazos. A nuestro Alaska, al nuestro Murra, al buen Irwin, sí. El Escarpinteiro.
0: Sí, mi hermano.
2: A Dulce Benito.
0: Okay.
2: Y a toda la pandilla que anda reportando, y a todas las chicas hermosas, guapas, a la Chío,
0: sí.
2: A la hermosa de la Chío,
0: va.
2: A la detective de la Liz,
0: sí,
2: anda
0: la Liz.
2: Buscando su prospecto,
0: no, hombre.
2: Anda buscando su proyecto de vida, está Liz.
0: Y es un tiburón.
2: Mi estimado Peri,
0: y un abrazo.
2: La de la mesera de los Tigres del Norte, mi Peri. Saludos acá al buen John reportándose. También quiere show de Robert y Soledad. No. Ahora se me cae bien chido los del Robert y la Soledad. Ese sí, es su show.
0: Sí, la gente que sí. Chulada, hombre, chulada. Un abrazo, millón. Y la Liz, ¿en qué momento voy a preguntar? No, hombre, está bien. Saludo especial con mucho cariño para acá. Lo mandamos y esa para acá, la mesera de los Tigres del Norte apartada. Y ahorita la mandamos con mucho cariño, solamente que a través de la primera, la mera.

0: Nombre, por Dios, bueno. 349, ¿qué me piden por acá? Ah, dice por acá mi peri, échate. Échate, peri, no más que tenga yo sueño. Dice, en la panadería Sánchez, en Matías Cocoyotla, escuchando, especialmente para el maestro Chucho, los que escuchan a esta hora de la madrugada, ponte mi amar, una lágrima y un recuerdo. Ahorita la mandamos con mucho cariño, a ver, aguántame. Ya está por acá ubicada, ya está por acá apartada, y perfecto, con mucho gusto le mandamos. Saludos al Tello, ¿qué onda mi Tello, hombre? Saludos para el Pacheli, Drupi, Fercho, Chío, Pariente, Kiko, Conan, Cebras, Karateca, para los peluches, para los espartanos, y los que escuchan la Grupera 89.3 de parte del Tello, de la panadería San Gabriel, en la Libertad. Gracias, mi Peri. Un abrazo, mi Tello, qué chulada que andas por acá con nosotros, acompañándonos en esta madrugada, solamente aquí a través de la primera, dice la Liz Peri, síguele. ¿Yo qué? Es el John, hombre. Saludo especial para ti, mi Liz. Dice Peri, buenos días, una canción de los BBs, En tus manos. A ver, aguántame tantito. La busco por acá, de Voladation. La tenemos, la apartamos. Saludos para la raza panadera, el Bolas y el Delfín. Gracias, perfecto, hombre, con mucho gusto por acá la mandamos. Buenos días, mi Peri. Saludos para toda la raza panadera, para la panadería, la españolita, para el gringo, el loco, el corona y el ceja. Dos rolitas, ¿no? La mesera con Luis y Julián. A ver, déjame ver si la tengo. Me pidieron la mesera ya con los Tigres del Norte. Otra, te pongo otra. Con mucho cariño por acá, tú dime. La mandamos aquí de Voladation, solamente aquí a través de la primera, la mera, mera, va que va. Déjame ver por acá. Dice por acá, mi peri, buenos días, buena madrugada. Pon la canción del Gato y Yo, de la banda que manda. A ver, déjame ver dónde anda el Gato y Yo. ¿Dónde está? El Gato y Yo, de la banda que manda. Ya la tengo ubicada, ya la tenemos, ya la apartamos, ya ahorita la mandamos. Con mucho gusto, que a través de la primera, la mera mera, que a través del 89.3, dice... ¿Qué onda, compadre? Buenos días.
1: Oye,
0: dime.
1: Complaceme con una canción de Vicente Fernández.
0: ¿Cuál te late?
1: Mujeres Divinas.
0: Órale, va que va.
1: Y quiero mandar un saludo para todos los que están pisteando este día.
0: Sí, mi hermano.
1: Y un saludo enorme, grandote, para ti.
0: Gracias, carnalito, gracias.
1: Por todo, por atendernos.
0: No, al contrario.
1: Gracias, hermano.
0: Al contrario, carnalito. Un abrazo muy especial para ti, qué chulada, hombre, qué chulada. Qué chulada que te agarre la pisteada hoy lunes, ¿no? Lunes, martes, está chido, hombre. Por Dios, bueno, 3:52 solamente, que a través de la primera, la mera, mera, qué cosa dice.
2: Hola, ¿qué tal?
0: ¿Qué onda, Miguelón?
2: ¿Qué tal? Me gusta saludar.
0: Buenos días, mi hermano.
2: Montebello, es un excelente.
0: Desde Montebello.
2: Buenas madrugadas, y estamos aquí, pues, escuchando. Pues,
0: gracias, carnal, gracias.
2: A ver si puedes cumplirse con una canción.
0: ¿Cuál delante?
2: De Marco Antonio Solís, de Mil Amores, para escucharla y para saludar a todos los que escuchan la grupera.
0: Sí.
2: Y saludos allá, pues, a Dulce, a Sol, y con su permiso, para mandar saludos, si me permite.
0: Sí.
2: Y pues a toda la gente de todos los panaderos y aquí de Monterrey, escuchando la grupera, sin tener puro
0: eso, tres. Mi hermano, eso.
2: Y sube la emoción de la alegría. Bueno, Peri, gracias. Y
0: no, al contrario, carnal, gracias a ti. Buenos días, mi hermano. Qué chulada que andas por acá con nosotros, acompañándonos, mi hermano, hombre. Chulada, compadre.
2: Gracias.
0: Un abrazote, Miguelón, hasta Montebello, hombre, escuchando la primera 89.3. Qué chulada, con mucho cariño por acá lo mandamos en esta madrugada sensacional, en esta madrugada mera mera, solamente aquí a través del 89.3, con todo el Peri Power, aquí a través de la primera. Peri, ponte la rolita Entre la Espada y la Pared. Qué buena rola, aguántame tantito. La busco por acá de volada. La tenemos, la apartamos, la mandamos ahorita, aquí a través de la primera, la mera, mera. ¡Ahí anda el lobo!
3: ¿Qué tal, mi peri? Buenos días, ¿me puedes mandar unos saluditos para mi esposa, mi hijo Ángel, para mi hijo Santiago, para mi hijo Alberto, para mi hija Lupita, para mis carnales José, Teresa, Delfino, Lázaro, para mi sobrino Borrego, para toda la racita panadera de aquí de la Buenos Aires, de la zona sur.
0: Claro que sí, mi
3: para
0: hermano.
3: Mi compa el Breca, el Locochón, el Chivo, el Juanito, panaderías Los Portillo y panadería El Progreso.
0: Órale,
3: San Alfonso y Arboledas de Loma Bella.
0: Un abrazote, carnal.
3: Y a ver si se puede con una rolita, mi Peri.
0: ¿Cuál ponemos?
3: A ver si tienes la del Rey Mix, el final de nuestra historia.
0: Ya
3: sabes, siempre escuchando a la mera mera. Y con usted, la mejor de Puebla.
0: Gracias,
3: de
0: brother.
3: Parte del Lobo.
0: El buen Lobo.
3: Excelente día, mi Peri.
0: Un abrazo, sabe, Lobo.
3: Con todo el Peri Power.
0: Igualmente, mi Lobo, que tengas excelente, excelente martes, carnal. Saludo enorme. Con mucho gusto por acá lo mandamos.
2: Para la panadería Sánchez. ¿Sí? De San Matías Cocoyotla.
0: Allá de San Matías Cocoyotla, perfecto. Un abrazo. Un abrazo con mucho gusto lo mandamos aquí a través de la primera, la mera mera. En este sensacional martes mero mero. Martes de excelente, martes 100% con la Grupera 89.3, solamente aquí a través de la primera, la mera mera, nombre. Ahí está el Juan Gabriel. Fue tampoco tu cariño, hombre, aquí a través de la Grupera, la mera mera. Hay Cambalache, hay buen ambiente y hay Peripower. Muy buenos días.

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0: Master Cumbia se llama Bye, Bye, Bye. Aquí a través del 89.3 en esta madrugada. Mera, mera, mi gente chula.
1: ¿Qué onda, Beto? Aquí reportándonos desde Tepeaquita la Bella.
0: Uy, qué chulada, mi hermano, hombre. Un abrazo.
1: A ver si nos puedes complacer una rolita, porfa.
0: Tú dime, ¿qué ponemos?
1: Ay, una de... Por amor a mi madre, Los Ángeles Azules, porfa.
0: ¡Hala!
1: Si es que se puede, y si no, no. Ay, la que tengas a la mano.
0: Sí, mi hermano, con mucho gusto por acá.
1: Y toda la bandera panadera, textilera y ¿eh? Todas las tienditas rojas y a tu persona, mi buen Peri.
0: Gracias, carnal. Un abrazo.
1: Buen día, buen día.
0: Igualmente, buen día, buen arranque de martes, carnal. Un abrazo con mucho cariño, mi Peri. Ah, los amigos de Palestino, los palestinos, están escuchándonos ahí en San Antonio Tlaltenco, escuchando la Grupera 89.3. Ahí le encargo... Ay, ahí está, los saludos con mucho cariño, por supuesto. Los mandamos allá a la gente de los palestinos, escuchando la primera 89.3. Buenos días, mi Peri, saludos para ti, para los que están detrás del micrófono. Gracias, hombre. Échate una canción del Carro Show, se llama Veneno. A ver, déjame ver si la tengo por acá, mi hermano. La creo que sí la tengo, a ver, aguántame tantito. La tengo por acá. Ya la tengo por acá ubicada. Con mucho gusto para acá. La mandamos ahorita solamente aquí a través del 89.3, 4 de la mañana ya, con 55 minutos en esta madrugada sensacional. Madrugada mera mera, con todo el peripower, todo el ambiente mero mero. A la de volada. Es el Campeche Show. ¡Hombre! ¡Qué chulada, eh! ¡Ay, no más!

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1: 5:04. Saludo muy especial para la panadería Pomposo Rojas. Gracias, hombre. Igualmente, buen regreso a casa. Un abrazo, carnales. Ahí está el Marc Anthony. Un abrazo, mi amiguito. ¡Qué rola!
2: ¿Qué precio tiene el cielo aquí a través de la primera?
3: ¿Cómo es que te amo así?
2: Hombre, qué rola.
3: Con todo el

5 ya con 21 minutos. Mi gente chula, gracias por acompañarme en esta madrugada sensacional. Muchísimas gracias. Soy la Perico Oscar Guarneros. Al rato regresamos, por supuesto, con buena música, buena mente. Y al rato ya tendremos Crónicas del Más Allá, por supuesto, a través de la Primera 89.3. No se les olvide seguir en las redes sociales como Peripower, así como la perica, con todo el Peripower original, y también en YouTube y en TikTok como Crónicas con Oscar Guarneros. Vale, al ratito por acá nos escuchamos. Los dejo con el Noti, pero antes. ¡Hombre, qué rola, mandona, en serio, hombre! Que a través de la Primera. Es una chulada esta canción. Es del David Olivares. Que tengan un maravilloso día, un martes excelente, fuerte abrazo, bendiciones, a echarle todo el Peripower, y eso que se llama el soñador.

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0: Estados Unidos.
1: Sí, ya son las 5:30 de la mañana. Sí, es el 7-7, hoy es 7 de julio del 2026. Y así empieza, buenos días, el noticiario de la gente.
2: 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Buenos días, escuchando a la gente. Rafael Telles.
1: ¿Qué tal? ¿Cómo le va? Muy buenos días. Sí, ya son las 5:30 de la mañana, no se le vaya a hacer tarde. Apúrese ya para arrancar en este martes 7 de julio del 2026. Ya vio la hermosa luna menguante que tenemos, ahí acompañada de un lucero, para que usted disfrute su amanecer aquí en Puebla. Está ya en todo lo alto del Valle de Puebla y afortunadamente se puede apreciar con un cielo despejado. Que la disfrute usted. Esta madrugada se confirma que Protección Civil coordinó el trabajo para derribar un árbol de manera controlada en el barrio de San Miguel. Están ocurriendo ahora sí, ya pasaron los aguaceros, algunos fuertes, y también puede ocurrir esto de el que se resplandezca la tierra y que pase algo como esto con el árbol en el barrio de San Miguel. Igual que los vecinos de ahí de la zona del Parián, en la 2 Oriente, entre Boulevard 5 de Mayo y la 6 Norte, ya se protegieron con costales, con láminas, con algunos dispositivos en sus propiedades y en sus locales, pues para evitar más inundaciones, porque recuerde que precisamente en este mes de julio y en agosto todavía llueve, y llueve mucho aquí en Puebla, para que lo tome usted en cuenta. Y un saludo para todos los que ya se están reportando a Buenos Días, el noticiario de la gente, con sus mensajes también. Ustedes que tengan un excelente día. Faltan ahora 28 minutos para las 6.
2: Nayeli Aguilar.
3: Auditorio, que tengan un excelente martes 7 de julio de 2026. Muchísimas gracias por estar acompañándonos. Y sí, también Gobierno del Estado y el Ayuntamiento de Puebla ya están trabajando en proyectos para prevenir nuevas inundaciones en el Boulevard 5 de Mayo, allá en la zona del Centro Histórico. Más adelante les vamos a presentar a las personas que fueron beneficiadas de estos apoyos por los daños que tuvieron tanto en sus viviendas como en negocios del Centro Histórico. Y la red de 5 Radio, que siempre informa, ya nos está compartiendo que le prendieron fuego a un poste de teléfono aquí en el Boulevard Clavijero. Esto fue alrededor de las 4:30 de la mañana y nos compartieron una fotografía. Más adelante se las vamos a presentar y también la van a poder ver en nuestras redes sociales, arroba la red 5 Radio en X o en Facebook como 5 Radio Comunicación Efectiva. Ahí está este poste que le prendieron fuego. No se sabe si fue vandalismo o qué es lo que sucedió, pero es lo que ocurrió esta madrugada. Mándenos sus mensajes 2222-382990. Saludamos en la dirección de noticias a Leslie Suset Jerez, en la producción a nuestro compañero Hernández, Iván Hernández, y en la producción digital está nuestro compañero Guillermo Báez, y en la producción de redes sociales Alex Denicia. Son 5:33 de la mañana.
2: Raúl Méndez Macías.
4: Me da mucho gusto poderles saludar en este martes 7 de julio de 2026. Gracias por acompañarnos. Hoy es el Día Internacional de la Conservación del Suelo, un factor muy, muy importante. Hoy debemos de tomarlo muy en cuenta si queremos considerar nuestra supervivencia en el mundo. La conservación del suelo va a ser primordial, especialmente en estos tiempos de cambio climático. Es el Día Internacional del Cóndor, esta ave que encontramos en los Andes, por supuesto, y que es grande, es espectacular esta ave, el cóndor. Y también es el Día Internacional del Cacao y, por supuesto, de la lengua kiwi, que se practica en Nueva Zelanda. Lo platicaremos más adelante. El Mayo Zambada quiere evitar la cárcel de máxima seguridad en la que se encuentra el Chapo, y que dice que ya no quieren estar más ahí y que ha pedido que lo regresen a México, entre otras cosas. Murió la vocalista de la canción Party Rock Anthem, no sé si usted la recuerda, este tema del Linfao. Si no, y mire, se lo vamos a recordar, este tema, tenía 37 años de edad y este era el histórico tema que cantaban. 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

0: Se trataba de Lauren Bennett, tenía 37 años de edad y también participa junto con Lin Fao, los dos cantantes, en esta canción. Cuando ella tiene una breve participación, le estaremos platicando, por supuesto. Y hallaron muerta a sospechosa de un atentado contra un empresario ucraniano allá en Mónaco. Fue un atentado explosivo, es de origen ucraniana y fue hallada muerta con disparo allá en una casa, precisamente en Ucrania. Le estaremos comentando de este y todos los detalles. Y en quinto medio, consejos para cuidar la ropa y el calzado durante estas fuertes lluvias. Cómo protegerse, salir con tiempo, revisar reportes viales y anticiparse a las tormentas que son de esta época. 5 de la mañana con 35 minutos.
1: Odilon Larios,

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2: Privado de la vida, había llegado hace unas semanas a hablar con el dueño que quería rentar. Le dijo que le dejaba ahí sus cosas porque tenía que ir a México. Ayer volvió y lo ejecutaron. Está en calidad de desconocido. También le vamos a platicar en más información acerca de esto que ocurrió allá en Tlatlauquitepec. Se precisa que la persona que mata a este médico, a ese terapeuta en el domicilio, aunque se sospecha de su exesposa, pues se menciona en los reportes policiales que el homicida o la homicida iba con capucha negra y vestido de negro. Además dejó lesionada a la actual esposa de este hombre que perdió la vida, de 53 años de edad, perdió la vida apuñalado. Ya se hacen las investigaciones por parte de la coordinación de homicidios. También investigan como homicidio. Le habíamos dicho que habían encontrado una persona en el parque de las patinetas el domingo. Se había mencionado extraoficialmente que podría tratarse de una muerte accidental. No es un accidente. Se trata de un homicidio. Presenta lesiones cortantes este hombre y no es un indigente como se había mencionado inicialmente. Lo privaron de la vida. Esto se sabe luego de las primeras investigaciones. Y no fue una pipa de gas lo que ayer ardió allá en Cuacnopalan, en el municipio de Palmar de Bravo. Se había dicho que había explotado una pipa, probablemente huachigacera. Posteriormente se precisó que fue una camioneta que iba cargada con zacate y con frijol, quedó completamente consumida por las llamas, y esto es lo que se está indicando extraoficialmente. Mientras tanto, también la Secretaría de Seguridad Pública del Estado fortalece acciones para combatir fraude digital, el secuestro virtual y extorsión. Le tenemos los detalles y le recordamos que si usted está ahí, usted es el reportero, grabe, narre y nos lo manda al 22 22 38 29 90, el número de la poderosa red de Buenos Días. Son 5:39.
3: Y si usted no ordena otra cosa, nos vamos al resumen de esta mañana, porque la extorsión y el cobro de piso son los delitos que más se combaten en el estado, reveló la Secretaría de Seguridad Pública.
4: Quien también comentó que el estado de Puebla registra una tendencia a la baja en homicidios dolosos al reportarse una disminución de 37.3% en comparación con junio de 2025, al pasar de 75 a 45 casos. Esto lo dijo el secretario de Seguridad Pública, Francisco Sánchez.
5: 5:39, gracias a Guillermo Báez en la consola digital y Alex Denise en las redes sociales. El gobernador Alejandro Armenta y el presidente municipal Pepe Chedraui entregaron apoyos económicos a 36 personas afectadas por las recientes lluvias, con una inversión conjunta superior a 2 millones de pesos para respaldar la recuperación de las familias.
2: El alcalde Pepe Chedraui afirmó que continuará el acompañamiento para la recuperación de negocios y patrimonio.
3: Asimismo, se dio a conocer que el gobernador Alejandro Armenta anunció que esta semana se finalizará un convenio con el Infonavit y la Comisión Nacional de Vivienda para construir viviendas para bomberos y personal de protección civil.
4: Y el presidente municipal Pepe Chedraui también supervisó los trabajos del programa Bacheando Puebla en la calle Fresnos, entre Antiguo Camino a Castillotla, en la colonia Lomas de Castillotla.
5: En más del tema de apoyo a comercios del centro histórico, señalaron que los apoyos del gobierno y el ayuntamiento les permitirían reabrir sus negocios y recuperar parte de las pérdidas tras las lluvias del 28 de junio.
2: El gobernador de Puebla informó que cubrió con recursos propios la fotomulta aplicada a la camioneta en la que se trasladaba y señaló que ningún servidor público deberá utilizar recursos públicos para pagar este tipo de sanciones.
3: 6:19, el coordinador de gabinete estatal, José Luis García, aclaró que la reforma a la ley de ordenamiento territorial no busca acelerar la construcción del cablebús.
4: 5:41, y la rectora de la Benemérita Universidad Autónoma de Puebla, Lilia Cedillo Ramírez, encabezó la graduación de la generación 2024-2026 del posgrado en ciencias microbiológicas, integrada por 21 egresados.
5: Un árbol se desplomó sobre una vivienda en Avenida Escocia, esquina con Parque Las Hadas, provocó daños en un tanque de gas estacionario y un tinaco. Parques y Jardines acudió al sitio para realizar el retiro y evaluar

0: las condiciones del resto.
1: Una mujer falleció luego de ser atropellada frente al Hospital Integral allá en la Sierra Negra, allá en la Sierra Norte, en Jicotepec.
2: 6:19, en más de las noticias de la seguridad e inseguridad, la Fiscalía General del Estado aseguró al presunto autor material de los homicidios registrados en Tehuitzingo.
3: Y en rueda de prensa, el secretario de Seguridad Pública, Francisco Sánchez, informó la detención de Diego N., presunto responsable del vehículo calcinado el pasado 22 de junio en el periférico ecológico, así como de Orlando Alexis, señalado como presunto generador de violencia en el mercado Morelos.
0: A las 7 le tenemos Buenos Días Regional, Atlixco, San Martín, Texmelucan y Tehuacán, enlazados con Puebla Capital. Gobierno del Estado y Ayuntamiento trabajan en proyectos para prevenir nuevas inundaciones en Boulevard 5 de Mayo.
1: El subsecretario de Gobernación, Rodolfo Huerta, informó que las lluvias dejaron 18 incidentes en 12 municipios del estado. 5 ocurrieron en la capital poblana.
2: Cuando faltan 18 minutos para las 6, le informamos que el coordinador del gabinete estatal, José Luis García Parra, informó que el gobierno del estado y el ayuntamiento de Puebla realizan trabajos de desasolve para prevenir inundaciones.
3: Y el secretario de Seguridad Pública señaló que este año se han registrado 2 intentos de linchamiento frente a más de 90 casos reportados el año pasado.
0: El diputado Andrés Villegas Mendoza afirmó que Puebla se encuentra entre los 5 estados con más linchamientos del país.
1: El presidente municipal, Pepe Chedraui, entregó los trabajos de rehabilitación vial realizados por el tren capitalino de pavimentación en la avenida 5 de Mayo de la Junta Auxiliar Ignacio Zaragoza.
2: Tehuacán clausura 3 lavanderías por contaminación.
3: Y la vocal ejecutiva del INE en el Distrito 13 en Atlixco dio a conocer que hubo retrasos en la entrega de credenciales durante junio debido a nuevos mecanismos de seguridad.
0: El gobernador Alejandro Armenta informó que el gobierno da seguimiento a la concesionaria Agua de Puebla para todos por presuntos incumplimientos en el contrato.
1: La diputada de Morena, Azucena Rosas Tapia, propuso una reforma para sancionar con hasta 5 años de prisión a quienes presenten denuncias falsas contra docentes y personal educativo.
2: 6:16, el 8 de julio realizarán la jornada de recolección de envases agroquímicos Campo Limpio, esto en Santa Rita, allá en Atlixco, de 9 a 15 horas.
3: Y la secretaria del Bienestar, Laura Artemisa García Chávez, realizó la primera sesión e instalación del Subcomité Sectorial del Bienestar Social en Puebla. Este órgano busca coordinar acciones para combatir la pobreza y atender a la población vulnerable.
0: El secretario de Seguridad, Francisco Sánchez, informó que un operativo conjunto en Esperanza permitió controlar sin incidentes una situación derivada del robo de un tractocamión.
1: Habitantes de Guadalupe Ixcotla, en Santa Ana, Chautempan, agredieron al subrepresentante de la Secretaría de Gobernación Federal, Manuel Guzmán Soledad, durante una asamblea por la construcción de un complejo del IMSS-Bienestar. Hay 2 personas detenidas.
2: En más de la seguridad e inseguridad, cuando faltan 16 y las 6, una mujer de 35 años de edad fue localizada sin vida en Coronango. Las autoridades confirmaron que la causa probable fue un paro cardiorrespiratorio.
4: Nacionales.
0: La presidenta adelantó que hoy más bien se dará a conocer la información sobre la detención de Elmayo Zambada en Estados Unidos, acusando de injerencia extranjera. La mandataria recibió al fundador del banco Nubank, David Vélez, que a su vez anunció una inversión por 4,000 millones de dólares en México. El fabricante de autos Toyota anunció la construcción de una nueva planta en Texas para trasladar parte de su producción de camiones de México a los Estados Unidos. Las deportaciones aéreas de Estados Unidos a México se incrementaron 109% en el primer cuatrimestre del año. Los mexicanos que fueron recibidos por medio del programa México te abraza. La UNAM presentó denuncia penal por prácticas ilegales durante el examen de ingreso a licenciatura de este año por presuntos engaños de personas y empresas a familias con servicios fraudulentos para sustentar el examen. El gobierno de Ciudad de México reportó la cifra de 5 fallecidos por los festejos de la selección en su participación mundialista a consecuencia de estampida e ingesta de bebidas alcohólicas.
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0: impactantes imágenes de circuito cerrado de televisión mostraron un enorme deslizamiento de tierra golpeando un sitio de construcción de un túnel cerca de Mepadi, en Wayanath, en Kerala, en la India. Hay 3 fallecidos, 6 han sido rescatados, pero se teme que más personas estén atrapadas. Continúan las labores de rescate de última hora allá en la India. Y ya Alex Denicia nos muestra las imágenes y de quienes han podido sobrevivir a esta tragedia allá en la India. En España afrontan una segunda ola de calor con temperaturas superiores a los 40 grados centígrados. En Cataluña, un incendio forestal pone a ciudadanos confinados, así como que se informa de cientos de desalojados. Vayamos hasta allá.
5: España afronta este lunes la jornada más dura de la segunda ola de calor del verano, con termómetros que rozarán los 43 grados. El calor y las rachas de viento están dificultando las tareas de extinción en varios puntos del país. En Cataluña, el operativo de bomberos vigila de cerca la evolución del fuego declarado en el Empordà, con un perímetro de unos 40 kilómetros. En la Comunidad Valenciana, cientos de efectivos trabajan sin descanso en un fuego que el Seprona investiga por su posible origen intencionado. La EMET añade otro riesgo, tormentas con rayos y apenas lluvia que podrían provocar nuevos focos en los ya existentes.
0: En regional le comentaremos que ya son 3.535 los muertos allá en Venezuela. Familias de jóvenes asesinados en Venezuela demandaron en Estados Unidos al expresidente Nicolás Maduro por cometer ejecuciones extrajudiciales y también represión. Esto ocurre allá en los Estados Unidos porque la ley se lo permite. Una vez que Maduro fue detenido y llevado a los Estados Unidos, estas familias de que son venezolanas, pero que viven en los Estados Unidos, pueden demandar.
6: Las familias de 5 jóvenes asesinados en el país demandaron al expresidente Nicolás Maduro ante un tribunal de Estados Unidos por haber ordenado a las Fuerzas de Acciones Especiales, las FAES, de cometer ejecuciones extrajudiciales entre 2017 y 2020 como parte de un patrón sistemático de violencia estatal. Análisis con el abogado y director operativo del Centro Guernica 73, Michael Reed.
7: La ley permite utilizar esta figura de responsabilidad civil en Estados Unidos, en donde si la persona que está siendo demandada está en Estados Unidos y se encuentra bajo la jurisdicción de Estados Unidos, puede uno demandarle en una corte federal.
0: Nuevo apagón generalizado en Cuba, y ese, así va a ser. Así va a ser con la crisis, lo platicaremos en el regional. Rusia también lanzó una nueva oleada de misiles y drones contra Ucrania, lo platicaremos también en regional. La organización de Hamás deja la política palestina, dejando a tecnócratas palestinos para que el Comité para la Gestión de Gaza tome fuerza y que sea gestionado por Donald Trump, esta organización de Hamás que deja la política.
8: Esta iniciativa abre la puerta a que el territorio palestino sea gestionado por el Comité Nacional para la Administración de Gaza, creado por la Junta de Paz, establecida por el presidente estadounidense Donald Trump durante las negociaciones que desembocaron en un alto al fuego entre Hamas e Israel en octubre de 2025. Hassan Kassem, portavoz del Hamas, afirmó que este nuevo paso de renunciar a la administración de la Franja de Gaza busca privar a la ocupación de cualquier pretexto para continuar su agresión y su guerra de exterminio, dijo.
0: Son 6:10. Quien piense que la inteligencia artificial no está creciendo a pasos agigantados y que pondrá en riesgo muchos trabajos, se equivoca. Fíjese, Amazon ya lo está haciendo. Ahora la empresa Microsoft anuncia un recorte de su base salarial. Son 4.800 puestos de trabajo que va a recortar para invertir en infraestructura de inteligencia artificial y mejorar su eficiencia operativa en áreas de negocio. Aguas también, es una cosa espectacular la inteligencia artificial si se sabe utilizar, pero otra, consume mucha agua, también es otra de la que no nos ponemos a ver tan fácilmente, y otra que está acabando con los puestos de trabajo. En 9 serán 6, Max López, pero antes, Rafa Telles.
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0: Y ya comenzaron los Sanfermines, 5 heridos tras el avance de los toros en la carrera inaugural del Festival Anual de San Fermín, allá en España. Ahí también le tenemos las imágenes, 5 heridos en esta fiesta que para muchos es brutal, para otros es una tradición allá en España de muchos, muchos años. Max López.
4: Deportes.
9: Muy buenos días a toda la gente que nos escucha y buenos días en el auditorio. Es Max López al micrófono y este es el resumen de la información deportiva donde le presentamos que la fase de eliminación directa sigue dejando historias importantes en la justa mundialista, y es que España eliminó a Portugal con gol al minuto 90 y puso fin a la carrera mundialista de Cristiano Ronaldo. Por su parte, Bélgica goleó 4-1 a Estados Unidos y dejó fuera al último anfitrión que seguía con vida. Mientras tanto, tras la eliminación de México, Edson Álvarez ya comienza a sonar para emigrar a la Bundesliga, y en la Liga MX, Puebla continúa reforzándose rumbo a la apertura con la llegada del uruguayo Matías Borges. Todo esto y más a través del 89.3 de FM en la grupera La HR, 1090 de amplitud modulada y el 1120 de la red ciudadana. Recuerde que estos buenos días, el noticiario de la gente. Nosotros volvemos al estudio para más información.
3: Faltan 7 minutos para las 6 de la mañana y nos habían estado preguntando bastante por los pagos de las pensiones del bienestar. El día de ayer ya se anunció, ayer comenzaron a pagarse y ya también está publicado este calendario de pagos. Ahí la secretaria del bienestar, Leticia Ramírez, presentó este calendario de pagos de los programas del bienestar correspondiente al bimestre julio-agosto, y las personas beneficiadas ya pueden consultar las fechas. Si aún no tienen el calendario, mándenos un mensaje a la red 2222-382990 y con muchísimo gusto se los compartimos.
10: Les presentamos el calendario de pagos bimestre julio-agosto. Bimestre julio-agosto 2026, iniciamos 6 de julio, terminamos 29 de julio. Ya todos saben ustedes, los que nos están escuchando, que se inicia con la letra del primer apellido. Y ahí están todos los. Pueden hacer, utilizar el recurso en el momento que está el depósito en sus tarjetas. Quisiéramos recordarles, aunque todos lo saben, cuánto es. 6,400 pesos para adultos mayores. La que sigue es julio-agosto, solo julio-agosto. Mujeres bienestar, 3,100. Sigue. Personas con discapacidad, 3,300. Madres trabajadoras, 1,650. Y Sembrando Vida, acuérdense que este es mensual, 6,450. Y aquí quisiéramos dar este dato que es muy importante. 13,788,274.
3: Y este martes 7 de julio le corresponde a la letra B, mañana miércoles le toca a la letra C y también el jueves a la letra C y el viernes 10 de julio a las letras D, E y F. Terminan los pagos el próximo miércoles 29 de julio y le insistimos, le mandamos el calendario, si nos mandan un mensajito a la red 2222-382990, ya son 5 y las 6.
2: 5 y las 6, Profeco en esta misma oportunidad exhibió a una gasolinera BP Osiris de SADCB ubicada aquí en Puebla, en la autopista Puebla-Acatzingo, a la altura del kilómetro 135 en Amozoc, por vender el diésel, mire nada más, por un peso casi a 30 el litro, incumpliendo así el acuerdo de precios accesibles. Así se mencionó.
11: ya llegamos a un 79.4% de estaciones que están comercializando este combustible en menos de 27 pesos, un 7.9 entre 27.1 y 27.50, y todavía tenemos un 12.7% mayor.
2: Así como luego nos han presentado que aquí tenemos el súper con la canasta básica más accesible, pues también tenemos la gasolinera con el diésel más caro. Faltan ahora 4 para las 6.
3: Y el presidente municipal de Puebla, Pepe Chedregui, supervisó los trabajos del programa Bacheando Puebla, esto en la calle Fresnos, entre Antiguo Camino a Castillotla, en la colonia Lomas de Castillotla. El objetivo es fortalecer la movilidad y mejorar la infraestructura vial en la capital. Ya más adelante les vamos a estar informando qué otras vialidades son las que se están pavimentando.
1: Y vamos con más información. El secretario de Seguridad Pública en el estado, el vicealmirante Francisco Sánchez, informó que la extorsión y el cobro de piso son los delitos que más se combaten en el estado. Además, destacó que el fraude ha mostrado una disminución gracias a una estrategia tecnológica, al pasar de 631 casos en marzo a 499 en el mes de mayo. Vamos a escuchar lo que mencionó.
12: Delito de fraude no muestra una tendencia sostenida al alza. El reporte principal lo tenemos en marzo, con 631 casos, fue donde tuvimos el tope. Puede ser asociado a una mayor actividad comercial y digital. Después de marzo, la tendencia muestra una disminución progresiva. En abril, los casos bajaron a 539, casi bajamos un 15%. Mientras que en mayo descendimos nuevamente a 499 casos.
1: Y vamos, en lo que mencionaba precisamente el secretario, destacaba el fortalecimiento de áreas especializadas, el uso de herramientas tecnológicas, las labores de inteligencia y la coordinación con autoridades de los tres órdenes de gobierno que han permitido contener y disminuir la incidencia en estos delitos. Además, exhortó a la ciudadanía a utilizar el número de emergencias 911, es decir, el 911, para solicitar atención ante cualquier situación de riesgo, así como la línea de denuncia anónima 089, mediante la cual es posible proporcionar información que contribuya a la prevención e investigación de conductas delictivas. Finalmente destacó que se desarrollan campañas permanentes de concientización y prevención dirigidas a los ciudadanos con el propósito de promover medidas de protección para evitar ser víctimas de engaños telefónicos o digitales. 5:59 minutos.

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1: Extorsión y cobro de piso, los delitos que más se combaten en Puebla. ¿Cómo le va? Buenos días, aquí le tenemos la información en Radar, es el Radar de las 6 y es el secretario de Seguridad Pública Francisco Sánchez quien dio a conocer las cifras en materia de extorsión y cobro de piso en Puebla.
2: Además señaló que el estado de Puebla registra una tendencia a la baja de homicidios dolosos al reportarse una disminución del 37.3% en comparación con junio de 2025 al pasar de 75 a 47 casos, informó el secretario de Seguridad Pública.
3: El gobernador y el presidente municipal entregaron apoyos económicos afectados por las lluvias.
4: El alcalde Pepe Chedraui afirmó que continuará el acompañamiento para la recuperación de negocios y patrimonio.
1: Comerciantes del Centro Histórico de Puebla señalaron que los apoyos del gobierno del estado y el ayuntamiento les permitirán reabrir sus negocios y recuperar parte de las pérdidas tras las lluvias del pasado 28 de junio.
2: Y el presidente municipal de Puebla supervisó los trabajos del programa Bacheando Puebla en la calle Fresnos, entre Antiguo Camino a Castillotla, en la colonia Lomas de Castillotla.
3: El gobernador anunció convenio con Infonavit y la Comisión Nacional de Vivienda para la construcción de viviendas para bomberos y personal de protección civil.
4: El gobernador de Puebla informó que cubrió con recursos propios la fotomulta aplicada a la camioneta en que se trasladaba y señaló que ningún servidor público deberá utilizar recursos públicos para pagar este tipo de sanciones.
1: El coordinador del gabinete estatal aclaró que la reforma a la ley de ordenamiento territorial no busca acelerar la construcción del cablebús.
2: La rectora de la UAB, Lilia Cedillo Ramírez, encabezó la graduación de la generación 2024-2026 del posgrado en ciencias microbiológicas.
3: Un árbol se desplomó sobre una vivienda en Avenida Escocia, esquina con Parque Las Hadas, provocó daños en tanque de gas estacionario y tinaco.
4: Nos está informando la red que tras el ataque que ocurrió ayer allá en San Jerónimo Caleras, donde un hombre murió en el lugar y otro resultó gravemente lesionado, horas después el segundo hombre lesionado habría muerto en un hospital.
1: En más de las noticias de seguridad e inseguridad, mujer falleció luego de ser atropellada frente al Hospital Integral de Jicotepec.
2: La Fiscalía de Puebla aseguró al presunto autor material de los homicidios registrados en Tehuitzingo.
3: El Mayo Zambada quiere evitar la cárcel de máxima seguridad del Chapo. Localizan con vida estudiantes de Puerto Vallarta que habían desaparecido el 25 de junio. Murió la vocalista de la canción Party Rock Anthem, Lauren Bennett, del Infao, a los 37 años. Un tornado deja 8 muertos en China, en la región de Hubei, con daños en viviendas y comercios. Miles de evacuados por incendio forestal en Francia. Trump visita Turquía para cumbre de la OTAN. Marine Le Pen, la lideresa de la izquierda en Francia, acusada por fraude, podrá presentarse en la elección presidencial de 2027 por purgar parte de su condena, pero deberá usar un brazalete electrónico. Ella había dicho que con esas condiciones no haría campaña. Y dos bombas explotaron cerca del hotel de Damasco, donde Emmanuel Macron se reunía con grupos de la sociedad civil. La oficina del presidente dijo que no escuchó las explosiones y poco después se reunió con el presidente sirio Ahmed al-Zahara.
1: Y recuerde que este diálogo informativo lo continuamos en arroba la red 5 radio, nuestra cuenta de X, de donde de hecho nos puedes llevar a donde quiera que vayas con la plataforma de Spaces. Ahí te estamos informando detalles del aparatoso choque que teníamos más o menos a esta hora, pero ayer allá en la zona del periférico ecológico a la altura de Periplaza y que tiró una enorme señalética. Ahí te tenemos todos los detalles en www.redciudadana.mx. Todo lo encuentras en Red Ciudadana. En Operación Digital, Guillermo Báez. En la Operación de redes sociales, Alex Denicia. Esta mañana te informamos
2: Nayel Aguilar,
3: Raúl Méndez Macías,
4: Odilon Larios
1: y Rafael Tellez Morales. Buenos días.
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1: Son las 6:03, momento de escuchar la voz del INE.
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0: tenga usted precaución cuando son las 6:05, porque sigue esta rama que se derribó de un árbol aquí en la gran avenida recién pavimentada en su sentido hacia el norte de la ciudad con el sentido hacia la Capu. Ahí se cayó una rama y está en el carril de alta. Es a la altura de la calle Pestalozzi, donde está precisamente del otro lado la maquinaria que ya está renovando la gran avenida aquí en la colonia Las Hadas. Circule usted con precaución porque siendo el carril de alta, pues muchas personas con el pavimento nuevecito, pues sí le pisan y de pronto se encuentran ahí con la ramona. Entonces tenga usted mucho cuidado. Son las 6:06 a.m.
1: Y tenemos la voz de usted y estas felicitaciones para una persona que se va a graduar. Vamos a escuchar.
2: Buenos días a todos los cuatro fantásticos, deseándoles lo mejor de lo mejor y que tengan un día excelente. Un favor, nada más una felicitación muy especial el día de hoy, ya que hoy es la graduación del amor de mi vida, mi hija Diana Nayeli Ramírez concluye la secundaria, deseándole lo mejor de lo mejor y que el paso que sigue sea mucho mejor, de parte de su papá que la quiere y la ama, Carlos Ramírez, el poeta. Gracias a los cuatro fantásticos y saludos a todos.
1: Muchísimas gracias a ti, al poeta, y muchas felicidades por tu hija que se gradúa y que da un paso muy importante en su vida. También nos comparten esta fotografía de Don Goyo, está bastante tranquilo, no tiene nieve y tampoco tiene fumarola, está en calma y la tomaron desde San Lorenzo Chiautzingo y nos dicen así, amanece Don Goyo. También nos dicen, ¿me pueden pasar mi reporte? Perdí una mochila con papeles diversos personales a nombre de José Ángel Luna Rojas. Si alguien encontró una mochila con documentos de José Ángel Luna Rojas, llamen al 221-376-7145. Son 6:07 a.m. Y usted siga mandando sus mensajes a la red al 2222-3829-90.
3: Y felicidades a todos los que se gradúan y a los papás, porque es un esfuerzo conjunto, Nada más es del mérito de los graduados, que es su responsabilidad. Pero también los papás que están detrás, que están pendiente, que ya sea en institución pública o en institución privada, ahí están al pendiente. Muchas, muchas felicidades, es un logro muy importante. De última hora, Gustavo Petro, presidente de Colombia, ha declarado que no reconoce al nuevo presidente Abelardo de la Espriella y afirmó que el ganador de las elecciones fue Iván Cepeda. Se tardó Gustavo Petro, presidente de Colombia, dentro de la información también de última hora. Son ya 6:08 aquí en Buenos Días.
4: Y le vamos a tener más información de esto que nos está actualizando la red. El día de ayer por la tarde, aquí en los espacios de Cinco Radio Red Ciudadana, usted se enteraba acerca de esto que ocurría allá en San Jerónimo Caleras, en lo que es el Camino Real y la 14 Sur, muy cerca de la bodega Aurrera. Ahí fueron atacados dos hombres que viajaban en una camioneta de color blanco, les dispararon desde otro vehículo, desde una camioneta Voyager, es el reporte inicial que se tiene, que desde una Voyager de color plata les disparan en diversas ocasiones, en al menos 11 ocasiones les dispararon. Esto se sabe porque encontraron en el lugar, fueron embalados este número de cartuchos ahí percutidos y los dos quedaron lesionados, uno de ellos de nombre Salvador Jorge de 51 años de edad, el otro de nombre Reinaldo Johnny de 52, ambos iban en esta camioneta de color blanco, cuando llegan los servicios de emergencia revisan y uno de ellos había muerto en el lugar, ya no presentaba signos vitales por los dos disparos que presentaba en la zona abdominal. Se trata de Salvador Jorge, quien murió ahí, mientras que al otro, a su acompañante de nombre Reinaldo Johnny, lo trasladan a un hospital. Nos confirma la red que durante la madrugada habría muerto este segundo hombre a causa de los impactos de bala que recibió. Así es que asciende a 2 el número de víctimas fatales por estos hechos ocurridos ayer en San Jerónimo Caleras. Se presume un ataque directo, probablemente una ejecución entre grupos delictivos, sin que de manera preliminar se descarte ninguna línea de investigación. Las indagatorias están a cargo de la Coordinación General Especializada en investigación de homicidios dolosos de la Fiscalía General del Estado. Son 6:10.
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6: Buenos días a los cuatro fantásticos y al noticiario de la gente. Soy Mauricio Nava y les doy la bienvenida a este martes con el pronóstico del clima para Puebla. Si hoy salen temprano, mejor no se confíen del cielo, porque la lluvia volverá a hacerse presente en buena parte del estado. La mañana comienza con ambiente fresco, cielo mayormente nublado y bancos de niebla en las zonas montañosas, principalmente en la Sierra Norte, la Sierra Nororiental y las faldas del Popocatépetl. En la ciudad de Puebla amanecemos con una temperatura mínima de entre 12 y 13 grados, ideal para salir con una chamarra ligera. La combinación de una onda tropical, canales de baja presión y humedad proveniente del Golfo de México mantendrá condiciones favorables para las lluvias. En Puebla se esperan chubascos con lluvia puntualmente fuertes, especialmente en el norte, centro y sureste del estado. Conforme avance el día, aumentará la probabilidad de tormentas, algunas acompañadas de actividad eléctrica y rachas de viento. En cuanto a las temperaturas, la capital poblana alcanzará una máxima de entre 23 y 24 grados, con un ambiente templado durante la mayor parte del día. Mientras tanto, en el norte y el sureste del estado, particularmente en la Mixteca, el termómetro podría llegar a 30 o hasta 35 grados, manteniéndose el contraste entre las regiones más cálidas y las zonas serranas. Si hoy tiene actividades al aire libre o piensa viajar por carretera, considera salir con tiempo. La lluvia podría provocar encharcamientos, pavimento resbaloso y disminución de la visibilidad. En resumen, mínima de 12 a 13 grados, máxima de 23 a 24 en Puebla, ambiente fresco por la mañana y alta probabilidad de lluvias durante la tarde. Mi nombre es Mauricio Nava, les deseo un excelente martes, un fuerte abrazo a los cuatro fantásticos y que tengan un extraordinario día.
1: De la mañana con 12 minutos y seguimos recibiendo sus mensajes. Muchas personas que nos están pidiendo que les compartamos el calendario de los pagos del bienestar, ya lo estamos haciendo, pero para aquellos que nos decían que hoy a qué letra le corresponde su pago, es a la letra B, este martes 7 de julio, letra B, miércoles 8 de julio, la letra C, jueves 9 de julio, letra C, y viernes 10 de julio, las letras D, E, F, y hasta el próximo lunes 13 de julio se reanudan estos pagos con la letra G, el martes 14 la letra G, miércoles 15 de julio, las letras H y J, K, y el jueves 16 de julio le corresponde a la letra L, y así sucesivamente. El último día de pago es el 29 de julio, y esto aplica para los adultos mayores, que son los de 65 y más, mujeres bienestar, personas con discapacidad, madres trabajadoras y Sembrando Vida. Son para todos estos programas los que van a estar recibiendo sus pagos del bienestar. Así que si gustan, sigan mandando sus mensajitos al 2222-382990 y con mucho gusto les compartimos el calendario. Y ahora nos vamos con este tema de las lluvias. Ustedes recordarán que hace de este domingo al anterior fue la lluvia tremenda que ocurrió aquí en la capital, con muchos negocios que desafortunadamente se vieron afectados, principalmente en el centro histórico. Ya se recibieron estos apoyos, el día de ayer se entregaron por parte del gobernador Alejandro Armenta y también por parte del presidente municipal. Todos los detalles los tiene Mariana Meneses. ¿Cómo estás, Mariana? Buenos días.
7: Buenos días, Nadia, equipo auditorio. Así es como lo mencionas, el gobernador Alejandro Armenta y el presidente municipal Pepe Chedraui encabezaron esta entrega de apoyos económicos. Fueron 36 personas afectadas por las lluvias registradas del pasado 28 de junio en la capital poblana que recibieron estos apoyos, con una inversión conjunta superior a 2.8 millones de pesos para respaldar la recuperación de familias y pequeños comercios. Del monto total, hay que comentar que el gobierno del estado destinó 1.605.000 pesos, mientras que el ayuntamiento de Puebla aportó 1.225.000 pesos. Recursos asignados con base en los dictámenes emitidos por parte de Protección Civil y también el nivel de afectación de cada caso. Vamos a escuchar a continuación al mandatario estatal.
8: Tenemos que es atender y ayudar, apoyar de alguna forma económicamente a quienes sufrieron afectaciones económicas durante las recientes lluvias. Son un total de 36 afectados. El gobierno estatal, el gobierno municipal destinó 1.225.000 pesos y el gobierno estatal 1.600.000. son 19 personas que, según Protección Civil, van a recibir 20,000 pesos, son daños menores. 12 personas que van a recibir 50,000 pesos del municipio y 50,000 pesos del estado. Y 5 personas que sufrieron daños mayores, que van a recibir 125,000 pesos del estado y 125,000 pesos del municipio. Los 19 que reciben los 20,000 los asignamos nosotros para poderles ayudar. Esto es lo que hacemos cuando hay una contingencia, una helada, una granizada, como la que...
7: Por su parte, el mandatario estatal también señaló que la atención inmediata a las familias y estos negocios afectados es una prioridad para que su administración también pueda entregar estos recursos. Por su parte, el alcalde Pepe Chedraui aseguró que el ayuntamiento va a mantener el acompañamiento a las familias y también a los comerciantes para contribuir a la recuperación de sus negocios y patrimonio. Vamos a escuchar.
9: Agradecerle infinitamente a todas las fuerzas, a bomberos, a Protección Civil, a las policías, Guardia, Sedena, Marina, porque esto es parte de un proyecto importante con el liderazgo del señor gobernador. Gracias, gobernador, por incluirnos en este esfuerzo, y que sepan perfectamente bien que seguiremos coordinados trabajando para que a Puebla le vaya bien, y lo que se ofrezca, tal cual lo dijo el señor gobernador, seguimos pendientes de los comercios, de los negocios, para que cualquier cosa se ofrezca de parte del municipio, y no tengo la menor duda, del estado, estaremos pendientes para seguirlos apoyando.
7: Ante esto, comerciantes del centro histórico beneficiados con el programa, pues reconocieron que estos recursos les va a permitir reabrir sus negocios y recuperar también parte de las pérdidas ocasionadas por las lluvias del pasado 28 de junio. Además, agradecer el respaldo brindado por ambos niveles de gobierno. Vamos a escuchar a continuación parte de su testimonio.
10: Prácticamente perdimos todo. Entonces, en la inundación, pues nosotros éramos una cafetería. Entonces, pues se perdió todo, todos nuestros equipos, lo que fue pues nuestras máquinas para hacer café, nuestra fuente de sodas, todo se perdió. Entonces, pues eso fue lo que nos sucedió el día domingo pasado. Creo que está bien que el gobierno impulse esta ayuda, solamente que justamente declaramos cosas para que justamente nos tocara pues algo equivalente. Creo que es bueno, porque en otras administraciones creo que no hubiera pasado. Realmente hubiera sido como una situación que hubieran dejado pasar. Entonces, por lo menos hay algo de apoyo, y eso es muy bueno.
11: Tengo un pequeño negocio de lencería y bisutería para dama en la 2 Oriente, 805, en el cual pues sufrimos mucho las inundaciones. Estoy muy agradecida con el señor gobernador. Gracias, licenciado Armenta, por el apoyo que nos está brindando. La verdad, no lo esperaba. Me emociona. Muchísimas gracias. Nunca jamás, nunca. Es la tercera inundación y nunca nos habían dado este apoyo. Sí, nunca.
12: Estamos recibiendo un apoyo. Ha sido muy difícil. Las situaciones en las que se encontraron las pertenencias fue pérdida total. Esperamos que con este apoyo pues se pueda recuperar un poco, ya que pues fue el sustento, el comienzo, fuentes de ingresos, y todo se perdió,
7: pues escuchábamos parte de pues el testimonio de las personas que recibieron este recurso y también las medidas que van a tomar con este dinero. Finalmente, hay que mencionar que las autoridades recalcaron que además de los 36 apoyos autorizados, van a continuar pues estos recorridos y censos para detectar posibles afectaciones adicionales y garantizar que ninguna familia quede sin atención. Es la información ayer.
1: Y muy completa, y qué bueno que se está apoyando a estas personas. Ya escuchábamos, ¿no? Veíamos esas imágenes tan terribles de la lluvia que dejó el pasado 28 de junio, y decíamos, ¿cómo habrán quedado esos negocios? Pues ya escuchamos, en la mayoría, bueno, en algunos pérdida total, en otros daños menores, pero que sí necesitan de esta inversión. Y estas lluvias dejaron incidentes en 12 municipios, y la mayoría pues ocurrieron aquí en la capital poblana, como escuchábamos, y ahí está el apoyo por parte de este gobierno, tanto estatal como municipal, Mariana.
7: Así es, y sobre todo, bueno, pues también destacar aquí el papel de Protección Civil, quienes fueron los que estuvieron evaluando la situación y finalmente tras este dictamen les pudieron proporcionar los datos a tanto al nivel de gobierno y también por parte del Ayuntamiento de Puebla, Naye.
1: Mariana, muchas gracias. Buenos días.
7: Buenos días.
1: Y nosotros le invitamos a que escuchen a Mariana Meneses en Red Ciudadana de lunes a viernes de 3 a 4 de la tarde también con todas estas noticias que tenemos para usted y sus reportes de la red. Son 6 de la mañana con 21 minutos.
0: 6 con 21 y el gobernador también aprovechó, el gobernador Alejandro Armenta, para revelar que cubrió con recursos propios las fotomultas aplicadas a la camioneta en la que se trasladaba. Señaló que ningún servidor debería utilizar o deberá utilizar recursos públicos para pagar este tipo de sanciones. Así lo comentó.
13: Hice el fin de semana a mis compañeros funcionarios públicos para que dialoguen con las personas que manejan, porque en efecto en ocasiones pueden estar rebasando el límite de velocidad y nosotros somos los primeros que debemos de poner el ejemplo. Normalmente no maneja un secretario o no manejo yo, pero vamos a estar muy pendientes. Ya pagué la parte que corresponde al vehículo que con el que yo me muevo, está pagado, y está pagado con mi sueldo, para dejar en claro el tema. Ya está pagadas esas fotomultas, y yo exhorto a todos mis colaboradores o servidores públicos de cualquier poder público o ente autónomo, que si tienen fotomultas que las paguen, porque no se cancelan, no hay condonaciones. Pues todos tenemos que pagar las multas y las tenemos que pagar de nuestro sueldo.
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0: Y cuando son las 6 de la mañana con 22 minutos, nos da mucho gusto recibir aquí en el estudio de Buenos Días, el noticiario de la gente, al diputado José Luis Figueroa. ¿Qué tal? ¿Cómo estás, diputado?
14: Muy bien, Rafa, la verdad, muy contento de estar aquí contigo. Gracias por la invitación. Para nosotros, yo creo que los diputados o los que están en el tema del servicio público, es muy importante porque así comunicamos lo que hacemos, lo que estamos trabajando en el Congreso del Estado y sobre todo en representación de nuestro distrito.
0: Y además pues lo haces así de manera directa, ¿no? Y este tema que llama la atención de impulsar una fiscalía itinerante es una propuesta que busca acercar la justicia llevando todos los servicios del Ministerio Público. ¿Cómo sería?
14: Sí, mira, Rafa, el día jueves pasado la subimos al pleno, la vieron muy bien mis compañeros, de ahí hay un proceso, espero que se vaya a comisiones lo más pronto posible, pero bueno, el chiste es impulsarla porque es algo que ha nacido de los ciudadanos, nos los han comentado, no sé si sepas, pero andamos recorriendo el distrito de todas las semanas desde que tomamos protesta, así como lo ha pedido la ciudadanía. Hoy debe de cambiar la política, hoy debemos de estar cerca de la gente porque es lo que pide y es lo que nos ha reclamado por mucho tiempo. Entonces, en estos recorridos lo que nos piden y nos dicen, oye, a ver, no denunciamos en primera porque vamos a fiscalía y tardamos todo el día en denunciar, porque no nos atienden bien, porque nos ven mal, muchas cosas que nos dice la gente. Y entonces se realizó esta propuesta de que las fiscalías, en este caso la fiscalía, tenga que estar en los lugares masivos de concentración, en las juntas auxiliares, en las colonias de Puebla capital, y así tener una cultura de la denuncia un poco más efectiva y más eficaz.
0: Sí, hace años teníamos esas agencias del Ministerio Público y las personas no iban, así pues es. Ahora que no las tienen, pues menos, ¿no?
14: Menos, y además tú sabes, a ver, estadísticamente solo de 100 personas, solo 8 denuncian. Imagínate, es grave, porque bueno, pues entonces nosotros hoy sabemos que hay centros de concentración en temas de delincuencia en ciertos lugares, pero si tuviéramos bien ese tipo de denuncias, ¿cuánta gente no estaría en las colonias, en los lugares, en las juntas auxiliares? Estarían los puntos de vigilancia, porque ahí es donde hace falta, por medio de estas encuestas. Entonces, estamos trabajando para que se nos dé, y bueno, rápidamente te cuento, Rafa, también le realizamos de manera respetuosa un exhorto al ayuntamiento, porque nos hemos dado cuenta en el distrito, lo hemos recorrido, y nos dicen que hay mucho robo a transporte en la zona de San Francisco de Totimihuacán hacia el sur, hacia Santo Tomás Chautla, Tetela, toda la zona, robo habitación y robo otro ausente. Entonces, se le hace también un exhorto muy respetuoso al ayuntamiento para que, bueno, pues sean más constantes los operativos tanto metropolitanos como los que está haciendo el Ayuntamiento de Puebla.
0: Sí, para que las personas que viajan en el transporte público, pues lo hagan con seguridad, ¿no? Ya de por sí es tortuoso por la falta de unidades, claro, porque no pasa, porque no suben a los de la tercera edad, porque no suben a la persona con discapacidad, y todavía, ya que subió, imagínate, un asalto.
14: Todavía, es muy, muy, muy grave, y por eso, bueno, pues se le hace ese exhorto al Ayuntamiento para que se tengan recorridos más frecuentes. Necesitamos tener un punto ahí de vigilancia en el sur de la ciudad, y más ahora con el puente de la transformación, que bueno, pues nos tocó estar ahí, el gobernador con ese tino que tiene, con esa sensibilidad humana que le caracteriza, ya se hizo la obra, no se esperaron, porque luego algunos, nos falta quienes digan que se está haciendo solo en campaña, no se esperaron. Ya está el puente y ya está cruzando la gente. Es muy importante allá en San Baltasar, Tetela. Y bueno, pues se convierte en un polo de desarrollo económico. Esa zona hoy es visible. Antes era invisible a los ojos de los gobiernos. Pues quiero decirte que hoy mucha gente quiere irse a esa zona porque es muy importante. Está detonando el desarrollo económico social. Y somos, bueno, la verdad, yo estoy muy contento de ser hoy el diputado del distrito turístico, así le está llamando el gobernador, porque va a haber rutas turísticas en la zona. Acuérdate que es la entrada de la Mixteca, está la ruta del Mezcal, hay unas cascadas en Huehuetlán el Grande muy, muy bonitas. Bueno, pues por ahí entras por el aguacate. El aguacate es Puebla capital, pero ya estamos a 15 minutos de Huehuetlán el Grande.
0: Exactamente, con este puente de la transformación. Pues muchas gracias por traer estos comentarios del diputado José Luis Figueroa, por venir a Buenos Días y platicarnos de esta fiscalía itinerante que esperemos sea aprobada aquí en nuestro Congreso y después conozcamos cómo va a llegar a los municipios y a las juntas auxiliares para acercar y facilitar que los ciudadanos puedan denunciar. Muchas gracias por venir.
14: Al contrario, a ti, muchas gracias, Rafa.
0: Gracias también a ustedes que nos escuchan. Son las 6:27 a.m.
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0: Nos dice la red, si nos ayudan, se inclinó el domingo un árbol que hizo mucho aire, cayó y jaló los cables. Nos envía foto en Plaza Malucan, en Plazuela del Carmen, 1434. El poste está a punto de caer. Le presentaremos más adelante las imágenes con Alex Denicia sobre este poste. Vamos a recordar el reporte en unos momentos más, porque Jesús Lemus ya está en la línea telefónica. Puebla está entre los 5 estados con más linchamientos del país. Jesús Lemus, ¿cómo estás?
1: ¿Qué tal, Raúl? ¿Cómo estás? Muy buenos días. Buenos días al equipo, al auditorio. Esta postura la da a conocer el diputado local Andrés Villegas Mendoza, quien condenaba los hechos que se vivieron el fin de semana con el linchamiento de una persona más aquí en el territorio poblano. De entrada, el también presidente de la Comisión de Seguridad del Congreso del Estado de Puebla, cobijado por la dirigencia estatal de Morena, señalaba que si bien Puebla ocupa esta posición a nivel nacional, el quinto lugar con el tema de linchamientos, todavía es una cifra alarmante, pero defendía que a comparación de administraciones anteriores, 2019, 2020, 2021, no es de celebrarse, pero también hay, decía él, hay que resaltarse, el número de linchamientos en Puebla ha disminuido. El verdadero reto, dice Andrés Villegas, es que Puebla no esté dentro de las primeras 5 entidades, a pesar de que el caso de los linchamientos ha disminuido considerablemente. En este sentido, recordó que hace unas semanas presentó una reforma al Código Civil, porque también esto es preocupante. El escenario, el caso concreto de un linchamiento, no está tipificado en el Código Penal de Puebla. Por lo tanto, confío que con estos enroques en el área jurídica del Poder Legislativo se pueda dar celeridad a este proyecto de reforma, y con ello, reitera Andrés Villegas, reconocer que el linchamiento será tipificado con base en la situación que se pueda presentar aquí en Puebla, y que sí hay que decirlo, se trata de un homicidio, pero insiste, la palabra linchamiento no está tipificada. Escuchemos.
2: Para tipificar el delito de linchamiento no está tipificado como un delito. Hoy en la mesa en la de seguridad que me tocó participar, se tocaron estos temas. Yo quiero comentarles, yo fui delegado de gobernación en el 2019, director de delegados en el 2020, director general de delegaciones en el 2021 y subsecretario de gobernación del 2022 al 2024. O sea, conozco la Secretaría de Gobernación de pie a cabeza y me tocó trabajar en el 2022 los protocolos, la modificación de los protocolos para intentos, para la búsqueda de soluciones pacíficas.
1: Pues hay parte de este mensaje del propio diputado local Andrés Villegas sobre esta reforma, que dice él seguirá pugnando para que salga al menos en este año, tomando en cuenta que ya el nuevo periodo legislativo que lleva a cabo el Congreso del Estado habrá de terminar este 15 de julio, Raúl.
0: Sí, es un tema que hay que discutirlo, hay que saber y, por supuesto, combatir este tipo de situaciones. 5 estados con más linchamientos del país, y esto también nos pone a reflexionar en todos los aspectos que está pasando. Jesús, muchísimas gracias. ¿A qué hora te podemos escuchar y ver en Red Ciudadana?
1: Por favor, hoy tenemos una cita en punto de las 6 de la tarde. A través del 1120 amplitud modulada y también en las cuentas oficiales de 5 Radio Comunicación Efectiva. También invitar a todo el auditorio que siempre nos mande sus mensajes a la poderosa red al 2222-382990, porque siempre lo he dicho, todo lo ven, todo lo saben y siempre todo nos los cuentan aquí en este espacio informativo de Red Ciudadana. Raúl.
0: Muchísimas gracias, Jesús.
1: Gracias, buenos días.
0: Radar Mundialista.
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4: No más llamadas de Trump. ¿Qué tal? Muy buenos días. Los saluda con mucho gusto Rafa Crespo. Y a continuación le presento el Radar Mundialista. Estados Unidos quedó eliminado del certamen mundialista tras ser goleado por su similar de Bélgica 4-1. Encuentro disputado en el Lumen Field de Seattle. El partido fue totalmente dominado por los belgas, quienes dieron su mejor partido del torneo hasta el momento, al minuto 9 de que Telera abrió el marcador. Después parecía que los norteamericanos reaccionaban al conseguir el empate al 31 por obra de Tillman, pero al 33 volvió a aparecer de que Telera para recuperar la ventaja. Al 57, Van Aken sentenciaba todo para que al 94, como cereza en el pastel, apareciera Lukaku para confirmar la goliza, celebrando, haciendo un gesto de una llamada, emulando a lo que se decía sobre Trump e Infantino. Al final, Polarín Balogun, el delantero estadounidense que le revocaron la tarjeta roja y que sí pudo jugar, no fue factor, tuvo un pésimo encuentro. Bélgica aseguró su duelo de cuartos de final ante España, el cual se jugará el próximo 10 de julio en Los Ángeles. Hasta aquí la información. Sigue en sintonía de la multiplataforma de 5 Radio Comunicación Efectiva, así como de Minuto Cero. Le informó Rafa Crespo.
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5: Es martes de consejos prácticos en Quinto Medio. En estos días donde las lluvias se presentan de fuertes e intensas, la prevención y los pequeños detalles en nuestra rutina diaria marcan la diferencia entre llegar sanos y salvos a casa o pasar un mal rato. La calle, cuando una tormenta arranca, se vuelve un entorno de riesgo y lo primero es la movilidad. Primero evitar cruzar corrientes de agua, aunque parezca un encharcamiento leve. La fuerza del agua acumulada puede desestabilizarte o arrastrar un vehículo. Si el agua cubre las llantas o la banqueta, busca ruta alterna. Aléjate de zonas de peligro durante tormentas eléctricas. No te refugies bajo los árboles ni cerca de postes de luz, antenas o estructuras metálicas. Si la tormenta te sorprende a pie, busca una tienda o un lugar cerrado seguro. Y pon atención al suelo. El agua esconde coladeras destapadas, baches profundos, cables sueltos. Camina con paso firme y mirada atenta. Y si vas manejando, reduce la velocidad a la mitad y enciende las luces de inmediato. En cuanto al cuidado del calzado, la regla del oro del secado: si tus zapatos se mojaron, nunca los pongas directo al sol ni cerca de una fuente de calor como una estufa. El cuero o el material sintético se va a acartonar y romper. Rellena el interior de tus zapatos con papel periódico o papel de cocina. Esto absorbe la humedad desde adentro y ayuda a mantener la forma, y cámbialo cada par de horas si es necesario. Y aprovecha los días secos para aplicar un spray repelente al agua en tus zapatos de uso diario, especialmente si son de gamuza o de piel.
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11: Hoy celebramos al Beato Pedro Torrot. Nació en Papúa Nueva Guinea. Deseoso de dar a conocer al Señor y la verdadera religión, se inscribió en el Colegio de los Misioneros de los Sagrados Corazones, donde recibió instrucción entre 1930 y 1933 para cumplir su anhelo. Al decir de sus maestros, siendo modesto y sencillo y careciendo de toda vanidad, superó al resto de los estudiantes y pronto se convirtió en el líder indiscutible de todos ellos. Se le designó colaborador en la doctrina con el párroco Ranuniay. Organizó diversos grupos y se consolidó como líder de la comunidad, donde su acción catequética iba acompañada de gran fe y ejemplo de vida. Contrajo nupcias en 1936, y de su enlace nacieron tres hijos. Realizó intenso apostolado en su comunidad. En 1936, los japoneses iniciaron la ocupación de la isla y se ordenó la captura de los religiosos y del personal europeo de la misión. Pedro, en su calidad de nativo, quedó excluido de la disposición y encabezó la comunidad católica, manteniéndola unida. Al recrudecerse la persecución, se prohibió cualquier acto de culto y después el cristianismo. Asimismo, se exhortó al pueblo a volver a la poligamia. El joven catequista prosiguió con su labor en la clandestinidad. Una noche sus temores se volvieron realidad. Un testigo pudo ver cuando un médico, acompañado de varias guardias, le inyectó una sustancia y le dio a beber un líquido. Acto seguido, le taparon la nariz y oídos con algodones. Pedro empezó a convulsionar y a vomitar, pero se le cerró la boca. Al poco tiempo murió envenenado y asfixiado. Los asesinos negaron haber tomado parte en su fallecimiento. A sus funerales acudió una multitud que le reconocieron como mártir de la fe. San Juan Pablo II lo beatificó en el año de 1994.

0: día como hoy en la historia.
1: De julio es el 188º día del año, el 188 y 189 en años bisiestos. Quedan 177 días para finalizar el año. 1846, tropas estadounidenses ocupan las ciudades mexicanas de Monterrey y San Francisco, lo que empieza la conquista de California. En 1953, Ernesto Che Guevara empieza un viaje que lo llevará por Bolivia, Perú, Ecuador y otros países. En 1985, en Inglaterra, Boris Becker se convierte en el jugador más joven que ganaría el campeonato de Wimbledon a la edad de 17 años.
2: Reports are just coming in of an explosion at Liverpool Street Station here in London.
1: En 2005, múltiple atentado terrorista en Londres, en tres vagones de metro y en un autobús urbano, causando 56 víctimas mortales y 700 heridos. En 2017 se registra el Tratado sobre la Prohibición de las Armas Nucleares. Como hoy en la historia nace Ringo Starr, músico británico de The Beatles. Su nacimiento fue en 1940. Y el D'Alesso, el DJ y productor de origen sueco, en 1991. Un día como hoy en la historia fallece en 1930 Sir Arthur Conan Doyle, novelista escocés creador de Sherlock Holmes. En 2006 fallece Syd Barrett, cantante y guitarrista de Pink Floyd. Alfredo Di Stéfano, jugador y entrenador hispano-argentino, pierde la vida en 2014. Es el Día Mundial del Cacao. La palabra cacao se cree que viene de los lenguajes de la familia Miche y Soque, que hablaban los olmecas antiguos, quienes fueron los primeros en cultivar dicha planta en Mesoamérica. Los antiguos pobladores mexicas lo consideraban un árbol divino. Un día como hoy en la historia, 7 de julio.
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3: 6:44 y nos están reportando, dice, algo pasó por Periférico antes de subir a Jardines de la Montaña. Están dos mujeres en crisis, un automóvil se les cerró. Ese es un primer reporte que tuvimos y nos pedían una patrulla para que les fueran a auxiliar. Y después llegaba este, donde aparentemente se trataría de un asalto, presuntamente.
4: Buenos días, nada más para reportar que acá entré, antes de llegar el Batán, sobre Periférico, entre, viniendo de Chachapa, parece que asaltaron a una persona porque estaban encañonando a una persona de un coche y la estaban bajando, entonces para que se reporte y urge ahí unas patrullas. Gracias.
3: Usted y urge patrulla ahí en la zona para estos casos que nos están reportando, que no sabemos si son los mismos, pero están cerca de la zona. De todas maneras, nosotros ahorita les seguimos investigando. Y hace unos momentos hablábamos de que Don Goyo estaba muy tranquilo, muy calmado, sin fumarola, pero ya lanzó su fumarola y nos están compartiendo esta hermosa imagen desde Nealtican, ahí con la fumarola del volcán Popocatépetl, cuando son 6:46.
5: Y vamos con más información. Hace unos momentos le presentábamos acerca de esto que mencionaba el diputado, que Puebla se encuentra entre los 5 estados con más linchamientos del país, y sobre este mismo tema el secretario de Seguridad Pública, el vicealmirante Francisco Sánchez, informó que este año se han registrado 2 intentos de linchamiento frente a más de 90 casos reportados el año pasado. Esto es lo que mencionó.
6: Tuvimos una gran cantidad de eventos donde se pretendía linchar a ciudadanos. El año pasado tuvimos alrededor de más de 90 casos. De hecho, cuando iniciamos la administración, el secretario de Gobernación instruyó y se nos dio un curso, hicimos un protocolo donde participamos todas las autoridades. A partir de junio del año pasado nos volvimos más efectivos en acudir a este tipo de llamados. Pudimos reducir significativamente estos hechos. Este año, desafortunadamente, hemos tenido dos casos. El del fin de semana fue uno de ellos. Nosotros activamos el protocolo. Desafortunadamente, esta persona estaba ya muy golpeada. Y cuando nosotros llegamos y llegaron los cuerpos de ayuda médica, ya no llegó con vida esta persona al hospital. Aquí es importante hacerle un llamado a los...
5: Pues ahí está, esto pues obviamente es tema esta semana por el hecho ocurrido el viernes allá en Axixihuacán, donde recordemos a dos chatarreros, los acusaron de haber robado dos neumáticos, dos llantas, la gente se reunió, uno de los chatarreros, el jefe, logró escapar, mientras que a su trabajador lo capturaron, lo golpearon, le prendieron fuego. Quedó completamente calcinado y posteriormente murió. Es por ello que, pues bueno, se hace tan importante y se está tratando. Es cierto, han disminuido los intentos de linchamiento, se han agilizado los protocolos de antilinchamiento, pero todavía hace falta mayor concientización en las personas, en los ciudadanos, para no cometer este tipo de atrocidades, este tipo de homicidios, y recordarles que quienes participan en esto se vuelven en homicidas y van a ser posteriormente perseguidos por la ley. Por ello, no se deje enganchar por la calentura, mejor dejemos que las autoridades se encarguen de aplicar la ley. Son 6:49.
3: Y en otra información, la secretaria del Bienestar, Laura Artemisa García Chávez, realizó la primera sesión a instalación del Subcomité Sectorial del Bienestar Social en Puebla. Es un órgano que busca coordinar acciones para combatir la pobreza y también atender a las poblaciones más vulnerables de manera directa en sus comunidades.
7: En nuestras manos tenemos un gran compromiso, poder disminuir esa brecha de desigualdad que día a día todos los que estamos acá sé que somos gente de territorio y no de escritorio, como nos los ha indicado nuestro gobernador, la vivimos, la palpamos, identificamos las diferentes condiciones de pobreza. Y justo de esta manera y con estas seis diferentes formas de medir la pobreza, estaremos identificando las acciones y cómo lo vamos a realizar. La Secretaría, de manera institucional y coordinada, estará trabajando de la mano, tanto la Subsecretaría de Vivienda, la Subsecretaría de Acciones Productivas, la Coordinación de Obra Comunitaria. Estamos y estaremos trabajando de manera mucho más precisa para que los resultados de esta aplicación de recursos verdaderamente nos den un impacto. Sabemos que hemos logrado en este tiempo, y es más, ya superamos la meta que se tenía, pero es un impacto que tiene que ver mucho desde políticas federales y estatales, y como bien comentaba subsecretario, ha impactado de manera precisa el ingreso.
8: Ahí está lo que sucede en el Bienestar. Y en más de los reportes de usted, le agradecemos mucho que nos envíe estas fotografías. Nos dicen, miren, aquí no se llevaron la basura, que porque no se quitaron los de la ruta 21. Ahí hay una parada donde checan las combis. Había varias y algunos se echaron para atrás, allá en la calle Carmen Romano, número 16 de la colonia Roma. Pero los de la basura dijeron, pues si no se quitan los de la ruta, pues no nos llevamos la basura. Y no se la llevaron, ahí la dejaron. Pues sí, también a veces estas combis pues están tomadas en la foto que usted nos envía, así como está la basura abandonada en la banqueta, si usted observa, también en la banqueta está la unidad colectiva, o sea, pues también si se respetan los espacios, también las personas pueden trabajar, ¿no? Así como se respetan las paradas para que se suba el pasaje, pues también hay que respetar las calles. Aquí una de las fotos que usted nos envía, ahí está la ruta 21, bien trepada en la banqueta, pues así como van a trabajar los amigos de la basura. Ahí se juntaron dos cosas y se les quedó la basura esta mañana. 7:09. El gobernador Alejandro Armenta también reveló ya muy en la noche de este lunes la reunión que tuvo con su homóloga de la vecina entidad, Lorena Cuellar Cisneros. Ellos encabezaron la reunión interestatal de seguridad a través del denominado Grupo de Inteligencia Operativa. Ahí, Puebla y Tlaxcala refrendan el trabajo operativo entre municipios, estados y federación, lo que siempre se ha destacado de la seguridad pública, que habiendo coordinación puede haber mejores resultados, y Puebla y Tlaxcala están haciendo su trabajo con la federación, ellos bajo la estrategia de la presidenta Claudia Sheinbaum, la coordinación y el intercambio de inteligencia se refuerzan acciones contra la delincuencia y la tranquilidad de las familias de ambas. entidades. Compartimos mucho con Tlaxcala, sin lugar a dudas, muchas personas de Tlaxcala trabajando aquí en Puebla, muchos poblanos trabajando allá en Tlaxcala, más las realidades que compartimos, pues sí vale la pena este tipo de coordinación que estamos viendo. Se llevó también ahí a cabo con los titulares de las fiscalías de cada entidad, pues para trabajar mejor en la seguridad de los vecinos de ambos estados. Faltan ahora 8 minutos para las 7.
1: En más información, el titular de la Comisión Estatal de Vivienda de Puebla, Rafael Moreno Valle Buitrón, anunció el desarrollo de 4,000 viviendas para el bienestar, una inversión pública de 2,000 millones de pesos, parte de una estrategia integral de coordinación con el gobierno de la presidenta Claudia Sheinbaum, el gobernador Alejandro Armenta, que proyecta un total de 50,000 nuevas casas una vez que se concluya el sexenio. El plan inicial se enfoca en hacer justicia social al personal que cuida al Estado, fuerzas de seguridad, policías estatales, trabajadores del sector salud en 3 esquemas de acceso, porque estos 3 esquemas financieros podrán garantizar que las viviendas sean accesibles. Y para arrancar el proyecto se consolidó la donación de 3 hectáreas de terreno por parte del Grupo Aras, y a nivel estatal el programa de vivienda también de la SEDATU contempla desarrollos habitacionales prioritarios en Chignahuapan y San José, Chiapa. Esto fue parte de lo que dijo el titular de la Comisión de Vivienda, Rafael Moreno Valle Buitrón.
9: Hemos denominado el programa de vivienda por amor a Puebla. Este programa consistió desde el primer inicio, desde el primer momento, desde el primer día, en conseguir la tierra. La tierra es la materia prima para la construcción y la edificación de vivienda. Y esta vivienda estará básicamente en 3 modalidades, que es lo que nos ha encargado el gobernador Armenta. Es, o será, entrega de lotes, 1; 2, pies de casa, con un proyecto ejecutivo en mano, y 3, la vivienda vertical y o horizontal. Esas son las 3 modalidades, gobernador, que usted nos instruyó.
1: Pues ahí está parte, ¿no?, de estos 3 esquemas de acceso a la vivienda. Ya son 6:54 a.m.
5: Y le damos a conocer que personal administrativo y operativo de la Policía Auxiliar, en coordinación con el Sistema Estatal DIF de Puebla, se suma a la campaña de ayuda humanitaria para el pueblo de Venezuela, gracias a la generosidad de las distintas áreas que integran esta corporación. Se reunieron víveres que serán destinados a las familias afectadas por los terremotos que se vivieron la semana pasada allá en Venezuela. Con esos hechos reafirman su compromiso de servir con empatía, actuar con solidaridad y sumar esfuerzos en favor de quienes más lo necesitan. En esta forma pues muestran su altruismo los integrantes de esta corporación de la Policía Auxiliar, y sin duda todo lo que podamos hacer por los hermanos venezolanos suma. La están pasando muy mal y sabemos pues todo hace falta en este tipo de desgracias como la que lamentablemente acació allá en Venezuela. Son 6:56 a.m.
0: Deportes.
10: A toda la gente que nos escucha y buenos días en el auditorio. Es Max López al micrófono y este es el inicio de la información deportiva, donde le presentamos que se acabó una era. España derrotó 1-0 a Portugal con gol de Mikel Merino al minuto 90 y avanzó a los cuartos de final de la justa mundialista en un partido que parecía destinado al tiempo extra. La anotación nació de una jugada estratégica. Merino cobró rápido una falta, Ferran Torres filtró el balón y el propio Merino definió al ángulo para vencer a Diego Costa. Portugal todavía tuvo 2 oportunidades para empatar en los minutos finales, pero Bernardo Silva y João Neves no lograron convertir. Con la eliminación portuguesa también termina el recorrido de Cristiano Ronaldo en mundiales. El delantero se despide como uno de los grandes nombres en la historia del torneo. Disputó 6 ediciones distintas, algo que únicamente han conseguido 3 futbolistas, y es el único jugador que logró marcar al menos un gol en cada una de ellas. Por su parte, España mantiene una candidatura al título. El equipo dirigido por Luis de la Fuente sigue invicto y además es la única selección que no ha recibido gol en todo el torneo. En la otra llave, Bélgica no tuvo contemplaciones y goleó 4-1 a Estados Unidos para eliminar al último país anfitrión que seguía con vida. Charles de Ketelaere marcó un doblete, Hans Van Aken amplió la ventaja y Romelu Lukaku cerró la goleada. Los estadounidenses apenas respondieron con un gol de tiro libre de Mike Tillman y quedaron lejos del nivel de una de las selecciones más fuertes de Europa. Pero hasta aquí con la información deportiva, nosotros regresamos al estudio para más información.
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3: Faltan 3 minutos y las 7 de la mañana y tenemos más de la voz de usted.
11: Buenos días, equipo de los Cuatro Fantásticos. Por aquí circulen con precaución, aquí sobre el 18 de noviembre. Va un señor, va en su bicicleta, pero va circulando en sentido contrario. El problema es que se va metiendo entre los carros y va en sentido contrario.
3: Ahí tengan bastante precaución y también mandamos saludos a las personas que ya están conectadas a través de Facebook. Muchísimas gracias por escribir. Mandamos saludos para Carmen Espinosa, para también para José Armando López Portillo, para Elsa Guadalupe Rodríguez González, para Claudia Aguilar. Muchas gracias por seguirnos y por enviarnos sus saludos. Y también nos están pidiendo mucho el calendario del bienestar. Ya se los estamos compartiendo al 2222-382990.
8: Y aquí nos piden unas mini mañanitas, por favor, dice, para mi hijo Mauricio López Vergara de San Salvador. Por favor, se los voy a agradecer muchísimo. Ahí están las mini mañanitas para tu hijo Mauricio. Y aquí nos enviaron muchas peticiones también de placas extraviadas. Tengo esta placa, más bien este encontró una placa, es la TSK-962-B. TSK-962-B es de Puebla, de las actuales, y entonces si tú la perdiste, aquí la tienen al 2216-443924. Segundos y las 7, vámonos a radar.

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1: Gobierno estatal y ayuntamiento trabajan en proyectos para prevenir inundaciones en el Boulevard 5 de Mayo. ¿Qué tal? ¿Cómo está? Gracias por acompañarnos.
2: El subsecretario de Gobernación, Rodolfo Huerta, informó que las lluvias dejaron 18 incidentes en 12 municipios del estado. 5 ocurrieron en la capital poblana.
3: El coordinador del gabinete estatal explicó que junto con el ayuntamiento trabajan el desasolve para prevenir inundaciones.
4: El secretario de Seguridad Pública, Francisco Sánchez, informó que este año se han registrado 2 intentos de linchamiento frente a más de 90 casos reportados el año pasado.
1: Y es que Puebla está entre los 5 estados con más linchamientos del país.
2: El presidente municipal de Puebla, Pepe Chedraui, entregó los trabajos de rehabilitación vial realizados por el tren capitalino de pavimentación en la avenida 5 de Mayo, allá en la Junta Auxiliar Zaragoza.
3: Tehuacán clausuró 3 lavanderías por contaminación.
4: La vocal ejecutiva del INE en el distrito 3 en Atlixco informó que hubo retrasos en entrega de credenciales durante junio debido a nuevos mecanismos de seguridad.
1: El gobernador informó que el gobierno da seguimiento a la concesionaria Agua de Puebla para Todos por presuntos incumplimientos de contrato.
2: Propone diputada reforma para sancionar con hasta 5 años de prisión a quienes presenten denuncias falsas contra docentes y personal educativo.
3: El 8 de julio se realizará la jornada de recolección de envases agroquímicos Campo Limpio en Santa Rita, en Atlixco, entre las 9 y las 15 horas.
4: La Secretaría de Bienestar, Laura Artemisa García Chávez, realizó la primera sesión e instalación del Subcomité Sectorial del Bienestar Social en Puebla, órgano que busca coordinar acciones para combatir la pobreza y atender a la población vulnerable.
1: Seguridad Pública intervino en un operativo en Esperanza para controlar sin incidentes un robo de tractocamión.
2: Hay 2 detenidos por la agresión que sufrieron el personal de su representante de la Secretaría de Gobernación Federal durante asamblea allá en Ixcotla, Tlaxcala.
3: Mujer de 35 años fue localizada sin vida en Coronango. Autoridades confirmaron que la causa probable fue un paro cardiorrespiratorio.
1: Ayer la presidenta Claudia Sheinbaum adelantó que hoy se darán a conocer los detalles de la detención del Mayo Zambada a Estados Unidos, y es que fue llevado con engaños en un vuelo que lo llevó hasta los Estados Unidos y ahí ya lo estaban esperando las autoridades del FBI. La presidenta acusó de injerencia extranjera en su captura. 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
2: Oli Don Larios.
3: Rafael Tellez Morales.
4: Nayel Aguilar.
1: Y Raúl Méndez Macías. Muchas gracias y buenos días.
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0: Rafael Téllez.
1: ¿Qué tal? ¿Cómo le va? Ya son las 7 de la mañana con 8 minutos, que no se le haga tarde y que usted se informe antes de salir de casa con todo lo que necesita saber esta mañana de martes 7, 0707, es el 7 de julio y qué bueno que sigue con nosotros aquí en Buenos Días, el noticiario de la gente, con un saludo muy en especial a todos nuestros amigos en Atlixco, San Martín, Texmelucan y en Tehuacán para esta cobertura regional prácticamente en todo el estado y las vecinas entidades que tiene Puebla para llevarle la información a todos ustedes. Para platicarles esta mañana, entre otras cosas, que allá en nuestro bonito pueblo mágico de Zacatlán se presentó por parte de la alcaldesa Betty Sánchez la carrera de las manzanas. Esto durante el reconocimiento a un joven deportista de aquel municipio quien participó en una prueba atlética en Canadá. Ahí está recibiendo el reconocimiento en el Palacio Municipal este joven y se presentó la carrera de las manzanas. Betty Sánchez destacó que se sigue posicionando como la alcaldesa del deporte, ya que se recibió a Ariel Kenneth Sandoval Mora, joven deportista de este municipio, quien participó en el primer Continental Juvenil Sky Running de Canadá, que cabe mencionar que hace semanas la presidenta entregó un apoyo económico para que este joven zacateco pudiera realizar este viaje. Así, con estas acciones se refrenda el compromiso con el deporte y con la juventud. Durante la entrega del reconocimiento se presentó la carrera de las manzanas para los runners que les gusta buscar pruebas. Esta ya viene el 26 de julio en el Rancho Sandoval, ubicado en la comunidad de Matlahuacala. Habrá dos categorías, 6 kilómetros con una cuota de recuperación de 150 pesos y de 13 kilómetros también con una cuota de recuperación. Esta playera, ya en esta ocasión se presentó la playera conmemorativa y ojalá muchos participantes puedan acudir a Zacatlán. Son las 7:09. También vamos a decirle que el gobernador Alejandro Armenta anunció que esta semana se concretará un convenio con Infonavit y la Comisión Nacional de Vivienda para construir viviendas para bomberos y personal de protección civil, tal como lo había ofrecido en su administración. Así lo destacó.
2: Esta semana vamos a concluir el convenio de colaboración con Infonavit y con Conavi. Hace unas semanas estuvo el director de Infonavit en Lomas, inaugurando y entregando viviendas.
1: Y fue en esa oportunidad donde se concretó también el compromiso con los cuerpos de seguridad. Mientras, hablando de seguridad, el titular de la Secretaría de Seguridad Pública en el estado, Francisco Sánchez González, informó que en un operativo conjunto en Esperanza se controló sin incidentes una situación derivada del robo de un tracto camión. Así lo explicó.
3: Tuvimos este alertamiento. Quiero decirles que nosotros habíamos hecho ya un seguimiento con un dron sobre este evento y obviamente nos percatamos de lo que había sucedido.
1: Mientras, en nuestra máxima casa de estudios, la rectora de la UAB, Lilia Cedillo, encabezó la graduación de la generación 2024-2026 del posgrado en ciencias microbiológicas, integrada por 21 egresados, de entre quienes el 90% son mujeres. Ella destacó la importancia de la microbiología para la salud, un área que ella conoce perfectamente y que pudo compartir con estos nuevos profesionales de posgrado que tiene nuestra máxima casa de estudios. Asimismo, el secretario de Educación Pública en el estado, Manuel Viveros Narciso, encabezó la graduación de 399 egresados en la UPN, Universidad Politécnica Nacional, Unidad 212, en Teciutlán, una institución de la que nos han contado muy buenas cosas en la formación de ingenieros y profesionales para varias áreas. Ellos concluyeron sus estudios en distintas áreas relacionadas con la educación, una graduación más aquí en nuestra entidad. Y en tanto, en el ICATLAX, el director Juan Javier Potrero informó que a partir del 1 de agosto entrará en operación la plataforma integral de proveedores y empleo para vincular a sus egresados con oportunidades laborales. Otra institución que anunció también esta importante vinculación que se tiene con las empresas. Así lo destacó.
4: Práctica de la juventud que acertadamente conduce mi compañera Lucero Morales, que son la verdad es que es un mérito del Instituto de la Juventud, ya que hace todo un gran esfuerzo para que jóvenes de Tlaxcala conozcan los diferentes países, viajen a los diferentes países, tengan distintas experiencias y era importante reforzar el tema del inglés. El inglés como un idioma universal, sobre todo cuando se trata de viajar a distintos países de Europa.
0: Nayeli Aguilar.
5: 7:13 a.m. y saludamos a las personas que ya se están conectando desde Atlixco, Tehuacán, San Martín, Texmelucan, desde los Estados Unidos y que también mandan sus mensajes. Muchísimas gracias por acompañarnos en este martes 7 de julio, donde les vamos a presentar que el gobernador Alejandro Armenta y el presidente municipal Pepe Chedraui ya comenzaron a entregar estos apoyos para las personas que se vieron afectadas con las lluvias del pasado 28 de julio. Vamos a escuchar lo que comentaba el mandatario.
2: Tenemos que es atender y ayudar, apoyar de alguna forma económicamente a quienes sufrieron afectaciones económicas durante las recientes lluvias. Son un total de 36 afectados. El gobierno estatal, el gobierno municipal.
5: Y fue una inversión conjunta de 2,000,000 pesos, con lo cual estuvieron apoyando a estas personas afectadas. Ahí en este evento el presidente municipal Pepe Chedraui confirmaba que van a continuar con este acompañamiento para la recuperación de los negocios y también del patrimonio.
6: Agradecerle infinitamente a todas las fuerzas, a bomberos, a Protección Civil, a las policías, Guardia, Sedena, Marina, porque esto es parte de un proyecto importante con el liderazgo del señor gobernador. Gracias, gobernador, por incluirnos en este esfuerzo, y que sepan perfectamente bien que seguiremos coordinados trabajando para que a Puebla le vaya bien y lo que se ofrezca tal cual lo dijo el señor gobernador.
5: Y el coordinador del gabinete, José Luis García Parra, informó que el gobierno del estado y el ayuntamiento de Puebla trabajan en proyectos para prevenir nuevas inundaciones ahí en el Boulevard 5 de Mayo, que fue de los lugares que se vieron más afectados. Además, anunció la incorporación de un especialista para diseñar soluciones a corto y largo plazo.
7: Para que con datos técnicos, que incluso vamos a incorporar a la mesa a un especialista que el Consejo Coordinador Empresarial nos quiere presentar, porque es especialista en esta materia, lo vamos a incluir a la mesa de análisis, para que con estos estudios tengamos dos vías de atención. Una, la más importante, la que es de fondo, que seguramente será un proyecto.
5: Y es que el subsecretario de Gobernación, Rodolfo Huerta, informó que estas lluvias dejaron 18 incidentes en 12 municipios del estado, 5 ocurrieron en la capital poblana y ya se están atendiendo estas contingencias. Ya comenzaron el día de ayer con estos apoyos para que se puedan recuperar esos comercios que en algunos lugares fueron pérdida total, en específico una cafetería que fue uno de los beneficiarios que recibió este apoyo. Y por otra parte, ya pasando a cosas más alegres y gastronómicas, por cierto, buen provecho para quien ya esté desayunando, la presidenta municipal de San Pedro Cholula, Tonancio Fernández, ella dio a conocer que ya se va a realizar la edición número 14 de la Feria del Molote. ¿Le gusta el molote? ¿Qué tipo de variedad le gusta? Porque ahí van a encontrar bastantes variedades, desde las tradicionales hasta un poquito más exóticas. ¿Cuándo va a ser? Del 10 al 12 de julio, allá en San Pedro Cholula van a encontrar esta Feria del Molote como se hace cada año. Ya son 7:16 a.m.
0: Raúl Méndez Macías.
8: De última hora, el príncipe Harry y otras 6 personas más han perdido una acusación, un caso en la Alta Corte de Privacidad Británica contra el diario Daily Mail por publicaciones que incluso dice el príncipe Harry han afectado y han vuelto absolutamente miserable la vida de su esposa. Ha perdido el príncipe Harry el caso contra este diario británico. Hoy es el Día Internacional del Cóndor. Es el ave voladora más grande del mundo. Pesa 15 kilos y sus alas miden más de 3 metros abiertas. Un maestro del vuelo en las alturas y un limpiador de la naturaleza. Nada más que espectacular ave. Cuando yo era niño me tocó ver en el zoológico de Chapultepec y me quedé impresionado cuando desplegó sus alas. Impresionante. El cóndor no bate mucho sus alas, usa las corrientes de aire caliente para planear por horas. Como come animales muertos, limpia el medio ambiente, evita que los humanos y otros animales se enfermen. El cóndor escoge una sola pareja para toda su vida. Sus bebés tardan más de un año en aprender a volar, por eso cuidan mucho a su única cría. Para las culturas de los Andes es un símbolo de poder, sabiduría y libertad, y es un puente entre la tierra y el cielo. Las imágenes que le presentamos en las redes sociales con Alex Denicia son impresionantes del cóndor. Por otra parte, le informamos que ya son más de 3,535 los muertos por los terremotos en Venezuela. Miles siguen sin hogar, mientras los equipos de rescate empiezan a dejar el país ante las pocas esperanzas ya de encontrar a sobrevivientes.
9: Los carros fúnebres se turnan frente a la morgue improvisada de La Guaira. Edgardo, de 20 años, espera en su moto. Vino a identificar el cuerpo de su primo.
10: Estamos esperando que le den respuesta de si el cuerpo lo tienen aquí para poderlo mandar a cremar. Y bueno, incluso la vez que estábamos buscando a mi primo, ayudamos a una señora a sacar a su hijo.
9: A 15 minutos de ahí, los equipos de rescate extranjeros empiezan a salir de Venezuela. Solo el personal humanitario permanecerá para ayudar a los sobrevivientes. Desde La Guaira, Venezuela, Melissa Barra y Yadel Curry para Radio Francia Internacional.
8: Incluso muchas personas que estaban buscando a sus familiares, igual, pues encontraban a otras personas que seguían buscando a sus familiares y ahí entre ellos se fueron apoyando. Por otra parte, en Cuba, un nuevo apagón generalizado tras el colapso de la red eléctrica por la falta de combustible. Millones se quedan sin luz y los apagones son cosa de todos los días. La crisis continuará allá en Cuba, donde vamos vía internet.
11: Al mediodía, el 71% de la isla se quedó sin electricidad, 10 millones de personas sin corriente eléctrica. Los apagones masivos en Cuba aumentaron desde principios de 2026, cuando Estados Unidos cortó los envíos de petróleo que venían de Venezuela. La producción de energía depende del diésel importado, aunque al interior de la isla el problema se agrava debido a que las centrales térmicas están obsoletas. Cuba, en busca de una solución, pidió a la Asamblea General de la ONU que aborde este martes el tema de las sanciones estadounidenses, que según la Cancillería cubana, Washington también intenta bloquear.
8: Recientemente, y no es tampoco reciente, digo, ha acontecido durante toda la historia, pero me vi varios videos de cubanos que lograron salir de la isla, que llegaron a México, que los llevaron, por ejemplo, a un súper de acá, al que me diga, al que quiera, que se quedaban sorprendidos por todo lo que había en los estantes, ¿no? De una marca, de otra, y de lo que quieras, chocolates, pan, integral, lo que quieras, y veían en los estantes así como que ¿qué es esto? Sorprendidos por obviamente la carencia que se vive allá en la isla. De Cuba nos vamos a Rusia, porque este país lanzó una nueva oleada de misiles y drones contra Ucrania, dejando en entredicho la defensa antiaérea de ese país.
12: De Rusia hablamos, pero en este caso porque el país lanzó una oleada de misiles y drones contra Ucrania a primera hora del lunes, matando al menos a 22 personas en ataques que expusieron a las crecientes brechas en las defensas aéreas de Ucrania. En esta cumbre está nuestra enviada especial Florencia Valdés, quien recogió el testimonio de la periodista ucraniana del medio televisivo One Plus One Ukraine, Olga Kochelenko.
13: Yeah, Ukraine has survived yet another horrific attack overnight.
14: Sí, Ucrania sobrevivió una vez más a otro ataque terrorífico y eso me rompe el corazón. No dejo de pensar en mis amigos y en mi familia que siguen en Kiev.
8: Son ya 7 de la mañana con 21 minutos y la reflexión, el mensaje de hoy va para muchos jóvenes que nos hacen favor de ver y escuchar y que además nos cuentan en las calles de Puebla. Yo lo escuchaba porque desde niño mi mamá y mi papá lo escuchamos desde temprano en la casa para ir a la escuela, etcétera, etcétera. Pues muchas gracias a todos estos jóvenes. La frase de Antoine de Saint-Exupéry, el autor de El Principito, que dice que el amor no consiste en mirarse el uno al otro, sino en mirar juntos en la misma dirección. La pasión inicial, el enamoramiento, es un chispazo, pero el amor maduro y duradero se sostiene en la complicidad de un proyecto de vida compartido y con metas comunes. El amor no consiste, decía, en mirarse el uno al otro. Eso pasa. Cuando está uno enamorado, ahí está uno embobado, ¿no? Por perdón la expresión. Pero el chiste es mirar juntos en la misma dirección y con un solo objetivo. ¿Le pasa a usted? 7 de la mañana con 22 minutos. Vamos a una pausa y regresamos con más.

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1: Son ya las 7:23 de este martes 7 de julio de 2026 y nos da mucho gusto poder saludar vía telefónica al doctor Alfonso Ábalos Ramos del Centro de Artritis y Reumatismo Narvarte Puebla. Doctor, muy buenos días. Hoy hablemos de una articulación que más problemas nos da, que es la rodilla, y aquí mi compañero Rafa Telles estará muy muy atento a lo que nos pueda decir. Doctor, por favor, ¿qué pasa con nuestras rodillas? ¿Cómo está?
2: ¿Qué tal, Raúl? Me da mucho gusto que me permitan estar en buenos días. Y desde luego la rodilla es la articulación en donde se aplica todo el peso del cuerpo. Por lo tanto, es esa articulación que muchas veces por impactos, por esfuerzos, se puede lesionar. Y a veces pensamos que es un problema que solamente a personas de edad avanzada le ocurre. En realidad, la articulación de la rodilla es la articulación que puede afectarse también en personas jóvenes, en personas laboralmente activas, incluso personas que practican algún deporte, puede llegar a presentar un problema de rodilla y que muchas veces se piensa que ya no tiene ningún remedio.
1: Efectivamente, doctor, fíjese que igual nosotros damos por sentado lo que ocurre en las rodillas, pero entiendo también que si uno no se cuida, o cuando ya está avanzado el problema, ahí empezamos a poner atención. Realmente la rodilla pues nos permite la movilidad y sin movernos no somos nada. Y entonces ustedes nos pueden atender desde los primeros síntomas, si ya está avanzado el problema, o incluso para quien le dijeron pues que tiene que pasar al quirófano, doctor.
2: No, aún en etapas en donde ya se piensa que solamente una cirugía sería la única opción, aún en esa cuestión estamos en capacidad de poder dar un tratamiento para revertir el cuadro, revertir esa posibilidad de una cirugía, porque siempre hay que identificar las primeras etapas del problema de la rodilla, que puede ser, por ejemplo, esa crepitación que a veces sentimos y que no hacemos caso de ella. Crepitar significa cuando la rodilla al moverse cruje, rechina, se traba. Eso es un primer aviso. Pero si tenemos dolor, si tenemos inflamación, aún en esas etapas hay que atender, porque desgraciadamente en nuestro medio es muy común que nos automedicamos, que pensamos que una pastilla para el dolor es suficiente o una pomada, y entonces el problema puede agravarse y puede llegar el momento en que se pierda la movilidad.
1: Doctor, ¿y en el Centro de Artritis y Reumatismo Narvarte solamente se atienden problemas de rodilla?
2: No. Qué bueno que me pregunta, Raúl. Todo lo que tenga que ver con la movilidad, todas las estructuras que tenemos en nuestro cuerpo, que se llaman articulaciones, hablo desde las manos, muñecas, codos, rodillas, caderas, todo eso estamos en condición de atender, porque son procesos que tienen por característica el que vamos degradando los tejidos internos que funcionan como especie de amortiguadores, los cartílagos articulares. Además de que también tenemos otra estructura que se llama membrana sinovial, que está fabricando el líquido lubricante, el líquido sinovial. Cuando se lesionan estas estructuras, de ahí puede derivar el daño de estas articulaciones. Y como al principio lo mencionamos, las articulaciones que más se afectan son las rodillas.
1: Sí, doctor. Oiga, nosotros aquí y en lo personal ocupamos mucho los mouses de las computadoras, los ratones de las computadoras. También este tipo de asuntos hay que cuidar, ¿no, doctor?
2: Desde luego, qué bueno que lo menciona, porque efectivamente cuando lesionamos la articulación a nivel de la muñeca por ese esfuerzo que estamos haciendo con la computadora, con el celular, vamos a provocar un padecimiento que describe lo que es la presión de un nervio que tenemos en la muñeca, se llama nervio mediano, que cuando se impacta provoca que los dedos pierdan movilidad y flexibilidad. A esto se le dice el síndrome del túnel del carpo, y esa es una de las afectaciones que también vamos a atender para evitar llegar al extremo de una cirugía.
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2: Con todo gusto, Raúl. 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
1: 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Muchísimas gracias, doctor Ábalos. Un abrazo.
2: Igualmente para ustedes, un abrazo. Un saludo a su auditorio.
1: Gracias. 7:28 a.m.
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2: Se acaba el sueño mundialista de Cristiano Ronaldo. ¿Qué tal? Muy buenos días, los saluda con mucho gusto Rafa Crespo y a continuación le presento el radar mundialista. Portugal quedó eliminado de la justa mundialista tras perder 1-0 ante su similar de España en un encuentro disputado en el AT&T Stadium de Arlington. Llega a su fin la última participación de Cristiano Ronaldo en una justa mundialista. Portugal cayó ante España en un partido cerrado, pero con ligero dominio ibérico, en donde hubo pocas opciones de gol y hasta algunos dirían fue uno de los partidos más decepcionantes de estos octavos de final, un encuentro que prometía más emociones. Fue al minuto 91 que Mikel Merino le dio el pase a los cuartos de final a La Roja. España sigue subiendo su nivel, va de menos a más y cada vez se encuentra más a sus jugadores clave. Se enfrentará ante Bélgica el 10 de julio, duelo en donde los españoles salen como claros favoritos, pero que se verán las caras contra unos belgas que parece que están entrando en más ritmo. Hasta aquí la información. Sigue en sintonía de la multiplataforma de 5 Radio Comunicación Efectiva, así como de Minuto Cero. Le informó Rafa Crespo.
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3: 7:31 a.m. y nos da mucho gusto recibir aquí en el estudio de Buenos Días a Paola Ruiz García. Ella es delegada de Leche para el Bienestar del Gobierno Federal. Paola, bienvenida, ¿cómo estás?
4: Muchas gracias, Naye, como siempre es un placer estar en su noticiario y pues saludo con mucho gusto a todo tu auditorio.
3: Muchísimas gracias. Y nos vienes a platicar del canje anual de tarjetas para beneficiarios de este programa de Leche para el Bienestar. ¿Cuándo se tiene que cambiar?
4: Así es, informarles que a partir del día de ayer iniciamos con este canje anual masivo en todo el estado. Nosotros tenemos más de 520 lecherías en todo el estado. Iniciamos para canjear más de 152 mil tarjetas que benefician directamente a más de 229 mil derechohabientes inscritos en el padrón del programa de Leche para el Bienestar. Y el día de ayer arrancamos con todo, Naye. Hoy vengo a informar y a invitar a todos los beneficiarios que siempre están muy atentos de este noticiario para que estén pendientes en los avisos que vamos a estar colocando en sus lecherías para que sepan el horario y la sede el día que vamos a estar en su comunidad.
3: Entonces va a estar en las lecherías donde tienen que hacer este canje, tienen que estar pendientes para cuando pongan el anuncio y ya vean en qué fecha y en qué horario van a estar haciendo esto, estas entregas, ¿no?
4: Es correcto, Nay, el día de hoy con mucho gusto vamos a estar en la colonia Santa Lucía, en San Buenaventura Tecalcingo, en Santa Catarina Hueyatzacualco, en San Agustín Atzompan, en San Juan Tetla, en San Miguel Mayorazgo, en Ciudad Cerdán, en Izúcar de Matamoros. Vamos a estar en Castillotla, en San Matías Cocoyotla, en la Unidad Habitacional Solidaridad y en Santa Isabel Cholula, Naye, para que si nos están escuchando acudan. Es muy importante hacer este proceso de canje porque eso nos permite tener actualizado el padrón. No olviden llevar su tarjetón que es del año pasado porque hoy les vamos a estar entregando la nueva tarjeta que les va a estar funcionando durante todo un año.
3: ¿Y tiene algún costo este canje o es gratuito?
4: No, Naye, todos los procedimientos administrativos se llevan de manera gratuita. Tenemos un equipo de promotoría social, los supervisores y tu servidora son los que siempre acudimos a todas las lecherías para brindarles una mejor atención a cada uno de nuestros derechohabientes. Ahí vamos a estar. Todas las lecherías inician una operatividad de 6 a 7 de la mañana y vamos a estar ahí hasta las 12 del día para que todos puedan estar canjeando sus tarjetas.
3: ¿Y hasta cuándo van a estar cambiando estas tarjetas?
4: Vamos a estar hasta septiembre. Son, como te repito, Naye, son más de 152 mil tarjetas que tenemos que estar entregando a todas las familias inscritas y pues tenemos que recorrer las 520 lecherías que tenemos en todo el estado de Puebla.
3: ¿Y estas tarjetas les dan derecho a comprar lo que hay en estas tiendas y, por ejemplo, qué pueden adquirir y cuáles son los costos?
4: Estas tarjetas les da derecho a nuevamente renovar todo el año sus asistencias y ellos acuden todos los días, una vez a la semana, a recoger su dotación de leche. Cada beneficiario tiene derecho a recibir 4 litros de leche a la semana por un costo de 7 pesos con 50 centavos cada litro de leche. Naye, es muy importante seguir difundiendo que este programa se entrega de manera directa, sin intermediarios y sin ningún tipo de condicionamiento. Y además además que la leche no se la pueden vender a un sobrecosto. El costo real y el costo subsidiado por el gobierno de México es de 7 pesos con 50 centavos. La bolsita de abasto viene de 2 litros, por lo tanto cada derechohabiente paga 30 pesos por 4 litros de leche por beneficiario, pero si en su familia tiene más de 2 beneficiarios, máximo pueden inscribir hasta 6 integrantes por familia para que puedan recibir un total de 24 litros de leche a la semana.
3: Y las personas que aún no están inscritas y que quieren gozar de ese beneficio, ¿dónde se pueden acercar?
4: Las personas que aún no se encuentran inscritas, recordar que este programa va dirigido para un sector población que es niños de 6 meses hasta adolescentes de 17 años, mujeres embarazadas, mujeres en periodo de lactancia, personas de la tercera edad y personas con alguna discapacidad o enfermedad crónica. Pueden acudir directamente a su lechería más cercana. Si no la ubican, pueden contactarme a través de mis redes sociales. Naye, yo estoy como Paola Ruiz en Facebook, en X y en Instagram, y ahí con mucho gusto les puedo redirigir a su lechería más cercana, o bien instalamos un módulo permanente en las oficinas. Nosotros estamos ubicados en la avenida 13 Poniente 1313 en el barrio de Santiago, y este módulo opera de lunes a viernes en un horario de 10 de la mañana a 4 de la tarde, y lo único que tienen que hacer es presentar su documentación, que es la copia del INE, la copia de CURP de cada uno de los integrantes que quieran inscribirse, y el comprobante de domicilio. Con mucho gusto les atendemos y les inscribimos.
3: Pues ahí está la información, y si ustedes son beneficiarios y ya necesitan hacer el canje de su tarjeta, estén bien pendientes para que lo vayan a hacer y sigan gozando de este beneficio. Paola Ruiz García, delegada de Leches del Bienestar para el Gobierno Federal, muchas gracias por estar con nosotros y seguimos en contacto por cualquier cosa que necesite el auditorio, o si ustedes también necesitan dar algún aviso, aquí nosotros estamos pendientes.
4: Muchísimas gracias, Naye, como siempre, y pues ojalá puedan acudir a este proceso de canje, que es fundamental para que sigan recibiendo su dotación de leche de manera transparente y sin interrupciones. Muchísimas gracias.
3: Gracias, buenos días, son 7 de la mañana con 36 minutos, vamos a una pausa.

0: 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Bélgica aplastó a Estados Unidos 4-1 en octavos de final del Mundial 2026. De Ketelare brilló con 2 goles. Van Aken y Lukaku sellaron la goleada. Los Diablos Rojos ahora enfrentan a España en cuartos. No te pierdas ningún detalle. Sigue toda la acción con nosotros.
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2: Y cuando faltan 18 minutos para las 8, le presentamos en el reporte vial. Nos están compartiendo allá en la 28 Norte 1219 de la colonia Humboldt. Este arbolote está precioso, está hermoso, pero está muy frondoso y no deja ver la calle ni el semáforo. Dice, ya lo reporté varias veces, mírenlo, está en la 28 Norte 1219 y ya no deja ver la calle y la circulación. Igual nos reportan que hay palmeras muertas en la colonia La Paz, en la avenida Juárez. Ya se han caído piñas, es decir, donde van las hojas. Afortunadamente no han caído en autos o en personas. Ahorita con la lluvia se vuelven más pesadas y más peligrosas. Nos está mandando esta foto.

0: fotografía de estas palmeras, dice, ya muertas, en la avenida Juárez, a la altura de la calle San Martín Texmelucan, para que lo tome usted en cuenta. Faltan 17 y las 8.
1: Y nos reportan accidente en el kilómetro 26 de la carretera Tehuacán-Cuacnopalan, donde un vehículo Aveo resultó afectado. En el lugar ya están las presencias de los elementos de seguridad, y también nos reportan un vehículo que robaron.
2: Buenos días, López Díaz. Un favor, a ver si por medio de su auditorio ayuda a localizar un taxi robado ayer a las 4:40 con violencia. Las placas son A624-SSC. Fue ayer a las 4:40 de la tarde por el hospital de Huejoxingo. Gracias.
1: Gracias a ustedes. Si alguien tiene informes, pasarlos por favor a la red 2222-382990.
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5: Y ya es momento de este bloque de la sección policiaca, la nota roja, nota de seguridad e inseguridad, para que usted nos vaya a ver. Un saludo muy especial a todos los que nos están escuchando en este espacio regional, allá en Atlixco y la Mixteca, San Martín, Texmelucan y sus alrededores, y por supuesto allá en Tehuacán y la Sierra Negra, así como la Sierra Nororiental y Sierra Norte, y cualquier otra parte donde usted nos escuche también, pues ya le tenemos listo toda la información. Nos dice la red que por favor intervengan las autoridades para atender estos baches allá en la calle Zaragoza, frente al número 142, en la segunda sección de Gabriel Pastor, entre 16 de septiembre y calle Madrid. Nos muestran estos baches, uno de ellos es un pozo con cierta profundidad, y piden ahí la intervención de las autoridades para intervenir. Repito, es calle Zaragoza, frente al número 142 de la segunda sección de Gabriel Pastor, entre 16 de septiembre y calle Madrid. En más información, el día de ayer por la mañana, algunos vecinos de Cuacnopalan indicaban que se había suscitado una explosión y que tenía que ver con huachigás, que era una pipa que transportaba gas de manera ilegal y que esta había explotado. Posteriormente, pues hubo ahí hermetismo en la zona. Luego se indicó que lo que se habría calcinado fue esta camioneta que vemos en las imágenes, que presuntamente se indicó llevaba pasto y frijol, iba cargada, y que algo hizo que se incendiara y quedó completamente calcinada. Sin embargo, las fuentes ciudadanas indican que sí hubo ahí que ver el manejo ilegal de combustible, pero cuando llegaron las autoridades solo encontraron esta camioneta calcinada ahí en el lugar. Y recuerda que el domingo le habíamos indicado de la muerte de una persona, de un varón, ahí en el parque de las patinetas. Se había dicho inicialmente que aparentemente era un indigente y que había muerto al tener un accidente. Esto queda descartado. Lo que investiga la fiscalía es un asesinato. No es un indigente el que fue, el que perdió la vida ahí en el lugar. Es un hombre que fue golpeado y atacado con arma blanca, y así es como habría perdido la vida. Como datos particulares, llevaba un pantalón de mezclilla deshilachado, un cinturón café de cuero, así como calcetas blancas y tenis de color gris, y una playera del tricolor, es decir, del equipo de México. Es un hombre de aproximadamente unos 30 a 35 años de edad, de estatura media, complexión delgada y moreno claro. Presentaba diversas lesiones con arma blanca, lo que pues deja claro que no fue una muerte accidental, fue un asesinato ahí en el parque de las patinetas. Y en más información, el día de ayer también le presentábamos el dato de este hecho que ocurrió en Tlatlauquitepec, en donde se indicaba acerca de una persona muerta, en este caso es un médico que habría pues perdido la vida a causa de múltiples puñaladas en el interior de un negocio de su propio domicilio. En este domicilio él vivía con su hijastro y su actual pareja, pero el domicilio, de acuerdo con las fuentes consultadas, es propiedad de la anterior pareja de este hombre. Se había indicado por parte de fuentes extraoficiales que la expareja de este médico habría llegado y lo habría asesinado a puñaladas, así como ha atacado a puñaladas a la actual pareja de este médico. Sin embargo, lo que se indicó es que quien perpetró el ataque iba vestido de ropas negras y también portaba un pasamontañas, llevaba el rostro cubierto, de tal manera que no se tendría la confirmación veraz o al 100% de que esta mujer, la expareja, fuera la atacante, pero es una de las líneas de investigación que tienen las autoridades al respecto. Y también le vamos a indicar que una mujer perdió la vida al ser atropellada frente al Hospital Integral de Jicotepec de Juárez, allá en la Sierra Norte del estado. Se espera el arribo de las autoridades para, se esperó el arribo de las autoridades para llevar a cabo el levantamiento de cadáver. Esto ocurrió ayer por la tarde en Jicotepec, una mujer atropellada y sin vida, por lo que tomaron conocimiento las autoridades estatales y federales en aquella demarcación. Y ayer muy temprano ayer por la tarde le dábamos a conocer acerca de estos hechos que ocurrieron en el Camino Real a San Jerónimo Caleras y la 14 Sur, muy cerca de donde se encuentra esta tienda Aurrerá de San Jerónimo Caleras. Cabe mencionar que ahí, de acuerdo con lo que se indicó, iban dos hombres a bordo de una camioneta de color blanco y les disparan desde otro vehículo en movimiento. De acuerdo con fuentes policiales, el ataque lo habrían hecho desde una camioneta Voyager tipo de color plata. Les dispararon en al menos 11 ocasiones. Esto se sabe porque en el lugar fueron embalados 11 casquillos percutidos en contra de estos hombres, que resultaron lesionados. Cuando llegaron los servicios de emergencia, los atendieron, pero ahí en el lugar murió uno de ellos, otro más fue llevado al hospital, sin embargo, horas después murió. Los occisos son Salvador Jorge, de 51 años de edad, y Reinaldo Johnny, de 52 años de edad. Ellos viajaban en una camioneta de color blanco ahí en San Jerónimo Caleras, donde fueron atacados a balazos en un ataque directo. Se indica por parte de la red que aparentemente el crimen tiene que ver con una situación de venta de terrenos. Indica la red que los ahora occisos aparentemente pues comercializaban terrenos, y no solamente en una ocasión, en el mismo terreno en varias ocasiones, y podrían estar relacionados con algún tipo de fraude. Es esto lo que se indica de manera preliminar por parte de la red de Cinco Radio. Sin embargo, no se descarta ninguna línea de investigación por parte de la Fiscalía General del Estado. Esto es lo que habría ocurrido ayer allá en San Jerónimo Caleras, a la altura de la María, donde fueron asesinados estos dos hombres. Investiga al respecto la Fiscalía General del Estado por medio de la Coordinación General Especializada en Investigación de Homicidios Dolosos. Son 7:52 minutos.

0: Y les recordamos que hay cierre vial en la calle 16 Norte Sur, entre las calles 2 y la 11 Oriente. Esto es por trabajos de pavimentación. De 9 a 18 horas van a estar cerradas esta calle para que lo tomen en cuenta y vayan buscando sus vías alternas. Y para las personas que se van a la Ciudad de México, tómenlo en cuenta, o si tienen algún familiar que viaja a la Ciudad de México, avísele que hoy no circulan los vehículos con terminación de placa 7 y 8. Es el engomado rosa con holograma de verificación 1 y 2. Para la zona metropolitana del Valle de México, hoy no circulan, para que lo tomen en cuenta. Y nos vamos con información de Roberto Cetina. Ya el día de ayer le platicábamos que habitantes de Guadalupe Ixcotla en Santana Chiautempan agredieron a un subrepresentante de la Secretaría de Gobernación Federal, Manuel Guzmán Soledad, esto durante una asamblea por la construcción de un complejo del IMSS Bienestar. Ya hubo dos personas detenidas. Vean este video que le mostramos en pantalla de esta trifulca que se armó. Ya desde el fin de semana estaban estas manifestaciones de quienes estaban a favor, otros estaban en contra, se hicieron de palabras, pero ayer sí pasaron a mayores y a esta persona la lesionaron, pues todos se les fueron encima a este subrepresentante de la Secretaría de Gobernación Federal, Manuel Guzmán Soledad, durante esta asamblea que se estaba realizando, y ya hay dos personas detenidas por este tema, este caso que se hizo ya viral y sobre todo que generó bastantes reacciones. Ya son las 7 de la mañana con 54 minutos.
1: Y de allá de Chiautempan nos vamos a Tehuacán, porque Edgar Román está en la línea telefónica para platicarnos cómo ecología intensificó las inspecciones a lavanderías. ¿Cómo te va, Edgar? Muy buenos días.
2: ¿Qué tal, Rafa? Excelente mañana. Sí, es la misma dirección por parte de la directora Paola Rojas. Yo informo que esas revisiones se realizan a partir de denuncias ciudadanas y descartó que las acciones respondan a motivos personales o selectos. Ya al menos han sido clausurados 3 establecimientos señalados por presuntas irregularidades relacionadas con contaminación. Vamos a escuchar parte del testimonio.
3: Hemos recibido reportes por temas de lavandería que han estado contaminando, que han estado laburando sus necesarios. Entonces ya hemos empezado y ya estamos iniciando a hacer un recorrido a todas las lavanderías, hay que especificarlo, porque a veces cuando llego a algunas y dicen, ay, este es un tema personal, jamás será un tema personal. A todas las lavanderías que hemos visitado es porque ha habido una denuncia por parte de los ciudadanos, una denuncia sustentada, entonces hemos tenido que acudir. Hemos hecho 3 clausuras parciales de lo que está contaminando, lo que está haciendo la afectación. En este caso, pues la mayoría de las veces, pues debe ser las lavadoras grandes industriales las que se clausuran, y de ahí pues se les da el tiempo marcado por reglamento, que son 5 días para que puedan presentarse a la Dirección de Ecología.
2: Pues sí, Rafa, finalmente es el llamado a la ciudadanía a denunciar cualquier tipo de posible caso de contaminación, preferentemente acompañado a los reportes con evidencias de que eso facilita las inspecciones y permite actuar con mayor rapidez para prevenir daños ambientales, Rafa.
1: Exactamente, y para que vean que los operativos sí funcionan, los reportes ciudadanos. Muchas gracias, Edgar, y buenos días.
2: Excelente mañana, Rafa.
1: Igualmente para ti, 4:08.
4: Nos vamos a Atlixco. Fíjese que en el campo hay un término que se llama envases agroquímicos, que son recipientes diseñados para contener pesticidas, herbicidas y fertilizantes, y además contienen residuos peligrosos. No se deben quemar, enterrar, ni utilizar para guardar agua o alimentos, porque pueden contaminar el medio ambiente y poner en riesgo la salud humana. Y para que nos cuente los detalles de lo que sucederá con estos residuos o envases agroquímicos, Nayeli Martínez está en la línea telefónica. Nayeli, ¿cómo estás? Cuéntanos, por favor.
5: Buenos días, Raúl, qué gusto saludarte. Como bien lo comentas, sobre todo para evitar que estos envases estén expuestos a la ciudadanía, se estará realizando este próximo 8 de julio esta jornada denominada Campo Limpio. Esta se realizará en lo que es la zona de Santa Rita y es Antonio Flores Vivaldo, responsable del área de desarrollo agropecuario aquí en Atlixco, quien nos comenta.
6: Esta, pues digamos que esta acción ya ha venido desde casi año con año, desde el 2011, en la cual nuestra meta era la recolección de lo que es envases vacíos de plaguicidas, ¿sale? El objetivo era de la recolección de una tonelada, tonelada y media, o hasta inclusive 2 toneladas, pero en este año, pues se está haciendo una estrategia, pues nacional, lo que es de recolección de plaguicidas, Maratón Campo Limpio, Atlixco-Riatoyac, en la cual pues obviamente consta de nuevo de hacer esta recolección de envases vacíos, realizando su triple lavado, en el cual pues consta obviamente de enjuagarlos tres veces para posteriormente que se sequen, hacerle ciertas perforaciones al envase, apartarlo de las tapitas y que se entreguen con bolsas de plástico, ¿sale? Ese es en sí lo que consiste.
5: Y bueno, Raúl, sobre todo esta actividad se estará realizando en la zona de Santa Rita, en este lugar donde llevan sobre todo agricultores, productores de diferentes partes de la región, y comenzará a las 9:00 a.m. y culminará más o menos a las 3:00 p.m. Aquí sí que se invita a toda la gente para que acuda, deje estos envases, sobre todo porque hay gente que recoge el tema del PET y muchas veces ellos mismos pues agarran estos envases y, como tú mencionabas, pues el estar expuestos a ellos pues son nocivos para la salud.
4: Es de mucho cuidado. Muchas gracias, Nayeli.
5: Buenos días.
4: Buenos días. En dos serán las 8.
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1: Puebla tendrá 10 nuevos diáconos y un sacerdote.18 horas. Y si llegan a la Ciudad de México, les recordamos que el Olmo Circula aplica para vehículos con terminación de placas 7 y 8 en tomado rosa y holograma de verificación 1 y 2 en la zona metropolitana del Valle de México. Tenemos una temperatura para la capital de 17 grados centígrados y nos invitamos a que continúen con nosotros a través de la Red Ciudadana en Red Ciudadana 1120 AM y también la grupera La Mera Mera 89.3 FM, la HR 1090 de AM, y mándenos sus mensajes al 2222-382990. En la operación digital, Duval Rubio, y en la operación de las redes, Alex Denicia. Nayeli Aguilar, agradece el favor de su atención. Buenos días.
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1: Con 4 minutos, momento de escuchar la voz del INE.
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10: Y ya son las 8:06 a.m. y nos damos gusto de recibir aquí en el estudio de Buenos Días a nuestra secretaria de las mujeres aquí en el municipio, Zaira González. ¿Cómo estás?
11: Buenos días. Bien, Rafa, buenos días.
10: Bienvenida.
11: Gracias por recibirme.
10: Gracias por venir. ¿Y de qué nos vas a platicar? ¿Qué tema nos traes?
11: Sí, Rafa, pues mira, comentarte que hace una semana lanzamos el día 2 de julio iniciamos, hace unos días más bien, esta campaña de Ahora lo veo, en conjunto con Cinépolis. Y la finalidad de esta campaña es fomentar la cultura de la denuncia. Todos los días las mujeres vivimos diferentes tipos de violencia y llegamos a normalizar estas conductas, ¿no? Incluso en la calle, el acoso callejero, ¿no? Que decimos, bueno, pues ya, y nos seguimos derecho y realmente no denunciamos que estamos sufriendo este tipo de violencia. Y en este pequeño cine minuto, que se estará proyectando en 6 de los 12 complejos que tiene Cinépolis, en todas las películas pasará este cine minuto, menos en las infantiles, pero este cine minuto cuenta diferentes tipos de violencia, tanto la violencia digital, la violencia psicológica, la violencia familiar, el acoso callejero, y lo que buscamos justo es que las mujeres digan, ahora veo que estoy sufriendo tal tipo de violencia, ¿no? Y que realmente se animen a denunciarlo. Pusimos la línea de atención, que es el 079, que es a nivel federal, para que las mujeres puedan justo marcar y animarse a denunciar.
10: 079 es donde usted va a escuchar 079. La ayuda, el respaldo, para alguna duda que tenga, ¿no? Son varias temas. Podríamos dar un ejemplo, Zaira, por ejemplo, el acoso en la calle o la violencia en la calle con algo que griten, que como tú le dices, muchos de nosotros ya lo normalizamos. Luego algunas de ellas hasta tienen que cambiar de calle porque dicen, no me gusta ahí porque hay una talachería y siempre me silban. Pues no, ya no debemos dejar pasar ni el silbido. Y ese podría ser una, ¿no?
11: Así es. Sí, en el tema del acoso justo callejero, y por ejemplo, yo creo que todos hemos escuchado de alguien, o incluso en el tema de la violencia familiar también, ¿no? Que es algo que se tiene que trabajar porque pues viene, ahora sí que como dicen, de generación en generación, pero tenemos que romper ese patrón denunciando, ¿no? Realmente no permitiendo y no tolerando ese tipo de conductas de violencia como lo son los gritos o ahorita que viene el mundial, ¿no? Nos gana la euforia de si ganó o no ganó nuestro equipo y realmente pues debemos de evitar ese tipo de conductas violentas, ¿no? No dejar que llegue más allá de lo que es como tal un partido. Y también como lo mencionabas en el acoso callejero, en esta campaña también estamos lanzando silbatos de emergencia, que justamente para las mujeres que están, por ejemplo, en la calle sufriendo algún tipo de violencia, pues es una herramienta que hace el silbato, pues en su momento lo silbas y hace que volteen a verte y ya no se siga originando esa conducta de violencia. Sin duda tiene que ser un trabajo en equipo con Seguridad Ciudadana y en su momento ya cuando lleguen las mujeres a denunciar, pues será con fiscalía, ¿no? Para que le dé el seguimiento pertinente. Así lo estamos haciendo. Y lo más importante es que las mujeres realmente, si están sufriendo algún tipo de violencia, se animen a denunciar. Cuentan con la Secretaría de las Mujeres. Les vamos a dar el acompañamiento tanto jurídico como psicológico.
10: Ahí está, usted ya lo sabemos, 079, no lo dejes pasar. Y si vamos al cine, esos mensajes que vienen antes de tu película, también no los ignores, no todos son comerciales. Ahí va a estar el cine minuto, que hay que aprovecharlo. También nos van a enlistar cuál es la violencia que puede haber hacia las mujeres y cuál es la violencia que puedes denunciar. Te llevas un buen mensaje ahí de una vez, al mismo tiempo de ir a pasear y ir a ver una película, tu película favorita, te llevas la información completa para que al 079 puedas denunciar cualquier tipo de violencia que tú estés sufriendo. Y en el caso de la Secretaría de las Mujeres aquí en el municipio de Puebla, pues está Zaira González y su equipo también para ayudarte. Búscalas en las redes sociales para contactarlas en cualquier otro problema. ¿Algo más que quieras agregar?
11: Sí, justo las redes sociales son arroba Puebla Mujeres de la Secretaría y el número telefónico es 2223-09-4400. La dirección de la Secretaría es 25 Oriente 803, Ladrillera de Benítez. Estamos así.
10: Muy bien, pues ahí está un lugar muy conocido, la 25 Oriente 803.
11: Así es, aún ahí estamos.
10: Yo quiero preguntarte, muchas gracias por venir.
11: Muchas gracias, buenos días, Rafa. Muchas gracias.
10: Zaira González, la Secretaria de las Mujeres, aquí en nuestra ciudad de Puebla. Son las 8:11 y le tenemos este reporte.
12: Este 7 de julio se conmemora el Día Internacional de la Conservación del Suelo, una fecha que nos recuerda que aunque casi nunca lo vemos, el suelo es la base de casi todo lo que comemos. Un dato que sorprende, más del 95% de los alimentos que consumimos depende directa o indirectamente del suelo. Sin embargo, este recurso tarda cientos o incluso miles de años en formarse, pero puede degradarse en apenas unas décadas por la erosión, la contaminación y el uso inadecuado. En México, el panorama es preocupante. De acuerdo con datos oficiales, el 56.7% del territorio nacional presenta algún grado de degradación del suelo, lo que afecta la producción de alimentos, la disponibilidad de agua y la biodiversidad. Y hay otro dato para reflexionar. A nivel mundial, alrededor de un tercio de los suelos ya está degradado, mientras que cada año se pierden cerca de 50.000 kilómetros cuadrados de suelo fértil, una superficie similar al tamaño de Costa Rica. Cuidar el suelo no solo es responsabilidad del campo. Evitar tirar residuos, proteger las áreas verdes y consumir productos obtenidos de manera sustentable también ayudan a conservar un recurso del que depende, literalmente, nuestra vida. Desde Puebla te informa Azul Hernández.
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0: Son 8:13. 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
1: Gracias a ustedes, que tengan buen día.
0: Muchas son gracias. 8:20.
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0: Estamos de regreso, ya son 8 de la mañana con 20 minutos. Desde hace unos días se han manejado versiones periodísticas respecto a los hechos que llevaron al Mayo Zambada detenido a los Estados Unidos con engaños a través de una avioneta en donde uno de los hijos del Chapo pues lo lleva, y allá elementos y autoridades de las fuerzas de seguridad de los Estados Unidos lo detienen. Pero lo que sí es que es la primera vez que el gobierno de México, a través de un funcionario oficial como la secretaria de Gobernación, reconocen la injerencia de esta agencia FBI de los Estados Unidos en la captura del Mayo Zambada. Así lo relató la secretaria de Gobernación, Rosa Isela Rodríguez, los hechos, en donde ahí el embajador de aquel entonces, Ken Salazar, pues dice, ninguna agencia de los Estados Unidos participó en su captura. Así lo relató.
1: 31 de julio de 2024. El gobierno de México solicita información a la Embajada de Estados Unidos sobre la participación de agencias estadounidenses en esa detención. 5. 9 de agosto de 2024. El embajador de Estados Unidos en México, Ken Salazar, informa públicamente que ninguna agencia estadounidense participó en el operativo. 6. El 9 de mayo de 2025 son recibidos por el gobierno de Estados Unidos 17 familiares de Ovidio N. 7. 2 de julio de 2026. Un reportaje en el medio Pie de Nota informa que la avioneta que se utilizó es parte de una exposición de aviones de guerra en la que el FBI lo presenta como parte de un operativo de esa agencia. ¿Por qué es relevante? ¿Por qué esto es relevante? Las versiones son contradictorias. Alguien mintió. 2. De confirmarse la participación del FBI sin informar al gobierno de México, representa una violación a la Carta de las Naciones Unidas, a la Carta de los Estados Americanos, a la Constitución Política de los Estados Unidos Mexicanos y a la Ley de Seguridad Nacional. Lo más relevante, y en su caso, ¿quién hace y quién ha hecho acuerdos con la delincuencia organizada? Debe quedar claro que el gobierno de México no hace pactos criminales con nadie. Tan es así que el secretario de Seguridad, Omar García Harfuch, va a explicar todas las acciones que se han hecho en el estado de Sinaloa.
0: Pues es parte de lo que dijo la secretaria de Gobernación, Rosa Isela Rodríguez, revelando los detalles que ya se sabían. Toda esta información ya se sabía, nada más que el gobierno de México reclama al de Estados Unidos, a las autoridades, de injerencia extranjera, al saberse que esta avioneta que pertenecía al FBI fue la que se usó para llevarse al Mayo con engaños y fuera detenido allá en los Estados Unidos. ¿Por qué el gobierno de México retoma este tema? ¿Por qué se vuelve importante de cara también a lo que va a ser el proceso de renegociación o punto revisiones, más bien ya no de renegociación, sino revisiones del Tratado de Comercio, el T-MEC, en otros aspectos? Pero es un reclamo muy importante porque se acusa de injerencia extranjera.
2: Pero a ver, ya lo dices, Raúl, no hay nada nuevo bajo el sol, porque desde el inicio se había dicho, y cuando decían todo esto por versiones periodísticas, que obviamente eran filtraciones de autoridades estadounidenses, se decía, no, pruebas. Pues aquí están las pruebas, ya hubo una filtración oficial, porque lo que publica es oficial, y ahí están los indicios, como la avioneta, incluso la avioneta con las huellas de forcejeos que hubo en el interior cuando el Mayo se dio cuenta que lo llevaban para Estados Unidos ya detenido.
0: Las declaraciones de la propia secretaria de Gobernación dice, bueno, nosotros no pactamos con criminales. Aquí dice que el gobierno de los Estados Unidos pactó con uno o varios personajes del crimen para llevarse a un ciudadano mexicano con engaños a los Estados Unidos.
2: Pero hay que entender que el sistema de justicia te permite, estadounidense, te permite eso. Para llegar a peces más gordos, te permite hacer algunas negociaciones con algunos imputados o implicados, investigados, y de esta manera van siguiendo la madeja y cada vez va cayendo un pez más gordo, ¿no?
0: Sí, si la de todos modos la tensión se palpa en el equipo de negociadores de México con los Estados Unidos en cuanto al T-MEC, hay que recordar que la fecha es 20 de julio, y que México se prepara para duras negociaciones, pues esto le mete más ruido a la conversación. Son 8 de la mañana con 26 minutos.
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4: 3:08:30 de la mañana y nos vamos con Marcos Bravo porque se formó un socavón. ¿En dónde te encuentras? Buenos días.
5: Buenos días, Naye, auditorio equipo, te saludo con gusto. Usted nos hacía el reporte a través de Red Ciudadana y por supuesto nosotros atendemos también sus demandas y acudimos al sitio donde en esta ocasión, Naye, invito al auditorio que nos está escuchando en radio a que vaya a las redes sociales de Cinco Radio Comunicación Efectiva para que usted percate de este enorme socavón que se ha originado en la colonia en Xonaca, exactamente entre 26 Oriente y 26 Cibada, exactamente en calle 22 Norte, en el número 2604. Se registró un socavón en este lugar, Naye, de aproximadamente una abertura muy considerable, de 1.5 metros, donde ya le han colocado por lo menos llantas, incluso se encuentra un tubo con un plástico color azul para evitar que los automovilistas, pues sí, se vayan a este hoyo. Incluso también hay una llanta. Platicando con los testigos, Naye, nos estaban mencionando que aproximadamente 15 días es cuando se formó por completo este socavón, pero anteriormente realizaron una reparación de tubería, por lo que poco a poco se ha ido desprendiendo tras las lluvias que se han registrado aquí en la 22 Norte en Xonaca. Pero nos está mencionando que sí genera mucho peligro esto, derivado a que cuando cierran el bulevar Xonaca, pues muchos automovilistas transitan por esta avenida, por lo que se termina aglomerando y puede generar algún peligro. Ya hay personas que se han caído a este hoyo, por lo que sí han causado daños. Entonces pide los vecinos del barrio de Xonaca a que se logre hacer algo al respecto, a que se repare esto para que no suceda algún otro accidente. Y ya para terminar con este enlace, Naye, te comento que para que las unidades puedan avanzar sobre esta avenida, primero tienen que detenerse, que pase uno, ceden el paso y ya después pasan, debido a que la abertura de este socavón sí es de consideración, por lo que también ya se está desprendiendo en otra parte. Es parte de la información, Naye, desde la 22 Norte en barrio de Xonaca.
4: Y muy oportuna, para que tengan cuidado y también para que las autoridades acudan al sitio y se repare esto. Es muy peligroso para los automovilistas, pero también para los peatones. Más para los peatones, está muy, muy complicado. Incluso podría caber una persona, y ya escuchábamos que algunas de ellas se han caído en este socavón. Marcos, muchas gracias. Buenos días.
5: Buenos días, Naye. Estamos pendientes.
4: Sabemos que sí. 8:30 a.m, momento del Radar Mundialista.
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7: No te pierdas los partidos de este martes. ¿Qué tal? Muy buenos días, los saluda con mucho gusto Rafa Crespo y a continuación le presento el radar mundialista. En punto de las 10 a.m. empieza la jornada con Argentina enfrentando a su similar de Egipto en el Mercedes-Benz Stadium de Atlanta. Lionel Messi vuelve a hacer presencia con sus 7 tantos anotados en lo que va del torneo, buscando clasificar a cuartos de final y seguir defendiendo su corona como campeón del mundo. Por su parte, Egipto llega con una escuadra interesante, comandada por Salah y Marmoush, aunque el jugador que se ha destacado más sorprendentemente es Mohamed Ashour, que ya lleva 2 goles en 4 apariciones. A las 14 horas, cierran las actividades Suiza ante Colombia en Vancouver, encuentro en donde los sudamericanos salen como favoritos por las grandes actuaciones que han tenido. Los helvéticos llegan después de dejar en el camino a Argelia, en un partido que ganaron 2-0 y no sufrieron muchos sobresaltos. Por el lado de los colombianos, vienen de eliminar por 1-0 a Ghana, un duelo que los cafetaleros dominaron ampliamente, pero que no se pudo demostrar del todo en el marcador. Hasta aquí la información. Sigue en sintonía de la multiplataforma de 5 Radio Comunicación Efectiva, así como de Minuto Cero. Me informó Rafa Crespo.
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4: Ocho de la mañana con 37 minutos, y pongan mucha atención porque esta información les va a encantar, sobre todo si en casa tienen mascotas y si les gusta hacer ejercicio y si les gusta salir a pasear con ellas, porque ya se viene esta carrera de Lomitos Imparables por Amor a Puebla, es su segunda edición, y para invitarnos a esta carrera está con nosotros Ricardo Chavero, él es regidor del Ayuntamiento de Puebla. ¿Cómo estás, Ricardo? Bienvenido.

0: La siguiente actualización de la Copa Mundial es presentada por Nature Valley. Bélgica aplastó a Estados Unidos 4-1 en octavos de final del Mundial 2026. De Ketelare brilló con 2 goles. Van Aken y Lukaku sellaron la goleada. Los Diablos Rojos ahora enfrentan a España en cuartos. No te pierdas ningún detalle. Sigue toda la acción con nosotros.
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4: De vacaciones y sobre todo que los acepten en los hoteles, porque luego es complicado, todavía es complicado, ¿no? Que te acepten con tu mascota. En este caso sí, ahí la van a pasar de maravilla, pero antes hay que ir a participar en esta carrera. Y te queríamos preguntar, ¿participan en todas las razas?
5: Sí, o raza chica, mediana y grande, la pueden caminar, correr, trotar. Y bueno, tendremos puntos de hidratación, habrá 3 puntos de hidratación con veterinarios, tendremos ambulancia canina, quirófano. O sea, estamos listos para poder atender a nuestros lomitos y que disfruten sobre todo de este recorrido con sus dueños. Habrá módulos de adopción, invitamos a la ciudadanía a que se sume a adoptar un lomito, claro. Y que no compren, ¿no? Para que tengan una casa. Hoy en Puebla Capital, 2 de cada 3 perritos viven en situación de calle.
4: Sí, eso es muy importante y seguramente ahorita que nos están escuchando han de decir, yo quiero participar pero no tengo perrito. Bueno, es una buena oportunidad para que ahí adopten uno, vayan a la carrera, ahí adoptan un perrito y le dan una buena oportunidad para que tenga un hogar. ¿Cuál es el recorrido de esta carrera?
5: Sí, salimos del Zócalo de la ciudad. Bajamos a la esquina de la 4 Norte, damos vuelta a mano izquierda, llegamos hasta la 16 Oriente, damos vuelta a mano izquierda, recorremos toda la 2 Norte hasta llegar a la esquina con la 2 Oriente, de 2 Oriente a la 3 Norte y bajamos sobre Reforma y la salida y la meta es el mismo punto de encuentro.
4: Y si nos recuerdas el horario.
5: 7 de la mañana, hay que estar unos 15 minutos antes de que inicie la carrera para iniciar puntuales a las 7 de la mañana y que disfrutemos de nuestros lomitos y fomentemos la tenencia responsable.
4: Nos decías que tú también tienes a tu perrito, ¿no? Tu mascota.
5: Sí, claro, tengo una perrita Yorkshire. Muy, muy linda, ya está lista para correr con mi hija y mi hijo, ya están muy contentos de que se viene la carrera y a disfrutarla.
4: Exactamente, pues ahí está la invitación, muchísimas gracias y todavía hay lugares, nos dices que hay 200 personas inscritas, mira, les vamos a mostrar la playera para que se animen, está padrísima, aquí hay varios perritos de diferentes razas, así que si todavía no se han inscrito, todavía lo pueden hacer para que no se queden fuera de esta carrera. Muchísimas gracias para el regidor Chavero, Ricardo Chavero, el regidor del Ayuntamiento de Puebla y todo el éxito para esta carrera de Lomitos Imparables que ya es su segunda edición, ¿no?
5: Muchísimas gracias a ustedes por el espacio y pues los esperamos el próximo domingo 19 de julio. Repito, las inscripciones en www.cronostart.com.mx o físicamente los podemos atender en la oficina de un servidor para los que no puedan inscribirse en línea. Ahí los ayudamos y en la 4 Oriente número 11 en el segundo piso.
4: Muchísimas gracias a Ricardo Chavero, regidor del Ayuntamiento de Puebla. Que tengan éxito. Ya son 8:42.
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6: Ya tenemos a las 2 parejas que se disputarán el

fantásticos de la información. Manu Sánchez les saluda con todo el gusto y vámonos con los resultados de la función de lucha libre llevada a cabo en el Templo del Dolor, la Arena Puebla. Las acciones las abrieron Meyer y Tiger Boy, quienes dejaron en el camino a Pryor y Rey Apocalipsis en la primera semifinal en busca de los campeones de pareja de la Arena Puebla. En la segunda semifinal, Conjuro y Rey Espartano se quedaron con la victoria ante el Perverso y el Hijo del Perverso. En un tercer combate, Arcalis y Valiente Junior salieron con el brazo en alto por la vía del

0: descalificación ante Máquina Letal y el Malayo, siendo este último el que despojara de su incógnita al también llamado Hombre de Retos. En el evento especial, los dragones Dragón Rojo Junior, Dragón de Fuego y Dragón Legendario surcaron los aires de Puebla, llevándose la victoria ante los herederos Felino Junior, el Cobarde e hijo de Stuka Junior. Para el platillo semifinal, en un match relámpago de alarido, el depredador del aire Volador Junior se impuso al asteroide del ring Neón. Y en el evento superestelar, en un triangular de parejas, el lujo de la lucha libre, Soberano Junior y Bárbaro Cavernario se apuntaron la victoria y dejaron en el camino a las duplas de Averno y Euforia y Sandokan Junior y Difunto. Hasta aquí la información del deporte de las llaves y los costalazos. Para Buenos Días, informo Manu Sánchez.
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11: Faltan 13 minutos para las 9. Aquí tenemos reportes de usted. Buen día, tengo cajas de diálisis amarillas por si alguien necesite. Créame que sí, muchos necesitan cajas de diálisis amarillas. Márquenle al 2224-930145. Si no lo apuntó aquí, con mucho gusto se lo pasamos. Además, recuerde que Buenos Días se escucha con papel y lápiz a la mano, porque siempre hay vacantes o oportunidades como esta. 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Te están ofreciendo, escucha muy bien, bonos de productividad, pagos semanales, vales de despensa y fondo de ahorro desde el primer día, solo en Italpasta, ¿eh? Interesados, presentarse con su INE y solicitud debidamente elaborada en la 28 Poniente número 1104 de la colonia Santa Anita. 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Los esperan de lunes a viernes de 8 de la mañana y hasta 4 de la tarde. 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
12: Nos manda la poderosa red una foto de una fuga de agua del edificio 38 del Boulevard Oaxaca de Bosques de San Sebastián, que nos dice ya lleva varios días. Nos mandaron la foto que le enviamos a Alex Denicia para documentar la foto de una fuga, edificio 38, Boulevard Oaxaca de Bosques de San Sebastián. También nos dice la poderosa luz, la poderosa red, nos dice no hay luz en la colonia Patrimonio.
13: Buen día a todos. Una pregunta, ¿no sabrá usted por qué no habrá luz acá en la colonia Patrimonio? Gracias, buen día.
12: Muchas gracias. Fuga de agua también nos reportan en la 4 Norte 410, Colonia La Libertad, frente al bachiller Ricardo Flores Magón. Muchas gracias. Y nos dicen, ya llevan, le mando también la imagen a Alex para que usted la pueda ver en nuestras redes sociales. Nos dice la poderosa red, dice, ya llevan estos dos días que no sirven los semáforos de la 15 Poniente y 13 Sur. Es un crucero muy importante. Ahí está ya la imagen que le presentamos. Y nos reportan una pipa que está descargando agua y que está estorbando. Escuchemos.
14: Para circular con precaución, equipo de los cuatro fantásticos, como puede ver en el video, hay reducción de carriles aquí en la Reforma y la 3 Sur está descargando agua, una pipa.
12: Muchas gracias por confiar en la poderosa red al 22-22-38-29-90, 8 de la mañana con 50, en 10 serán las 9.
15: Y ponga mucha atención si usted circula por la autopista México-Tuxpan en dirección hacia Tuxpan, porque hay un percance vehicular y se está incendiando un tráiler, esto a la altura del kilómetro 162, le repito, kilómetro 162 de la autopista México-Tuxpan con dirección hacia Tuxpan, está ahí quemándose por completo un tráiler. Vamos a ver las imágenes ahorita que nos va a compartir el buen Alex Denicia, porque está muy aparatoso, está bloqueada la circulación, así que tome usted en precaución este tema de lo que ocurre allá en la México Tuxpan. Le presentaremos en breve las imágenes, pero tómelo en consideración, México Tuxpan, kilómetro 162. Son 8 de la mañana con 51 minutos.
11: Así es, faltan 9 minutos para las 9. 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
16: Y el gobernador Alejandro Armenta anunció que en esta semana ya van a finalizar este convenio que tienen con Infonavit, y es que recuerden que van a ser viviendas para bomberos y personal de protección civil, y todos los detalles los tiene nuestra compañera Mariana Meneses, a quien saludamos en la línea telefónica. ¿Cómo estás, Mariana?
17: Buenos días, Naya, equipo auditorio. Así es, pues mencionar que el gobernador Alejandro Armenta anunció que esta semana va a quedar concluido el convenio con el Infonavit y también la Comisión Nacional de Vivienda para destinar 3 hectáreas ubicadas junto a Infonavit Lomas a la construcción de viviendas para bomberas, bomberos y personal de protección civil. El mandatario también explicó que este proyecto busca reconocer la labor de estos trabajadores, quienes además van a ser incorporados como derechohabientes del Infonavit para facilitar su acceso a una vivienda. Vamos a escuchar.
18: Esta semana vamos a concluir el convenio de colaboración con Infonavit y con Conavi. Hace unas semanas estuvo el director de Infonavit en Lomas inaugurando y entregando viviendas. Y ustedes recordarán, porque ahí estuvieron, que el director de Infonavit nos hizo la solicitud de 3 hectáreas que están anexas o a un costado de donde está el Infonavit Lomas, que colinda con el bulevar y que permite una calzada que ya pavimentamos completa, salida y comunicación directa a el periférico. Esa porción de 3 hectáreas se va a destinar para vivienda. Y lo que acordé con el director de Infonavit.
17: Por su parte, el titular de la vivienda de la Comisión Estatal de Vivienda, Rafael Moreno Valle, informó que el plan contempla también el desarrollo de más de 4.500 viviendas en distintas etapas y forma parte de la estrategia para alcanzar la meta de 50.000 hogares construidos en Puebla hacia el 2030. Finalmente, el funcionario aseguró que también todos los predios cuentan con certeza jurídica, estudios técnicos previos y proyectos ejecutivos concluidos, por lo que están en condiciones de iniciar la construcción una vez que se definan los tiempos de ejecución. Es la información, Aye.
16: Okay, y muy completa, Mariana, muchas gracias. Buenos días.
17: Buenos días.
16: Son ya 5 minutos y las 9 de la mañana.
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15: Son 8:55 y ahora le voy a presentar una entrevista y hago un llamado para que ponga especial atención el gobierno del estado, porque estaremos pidiendo precisamente su intervención en un primer momento y de la audiencia en general para si pueden apoyar a estas personas. Y tenemos este caso que nos presenta don Rafael Martínez Martínez. Él es de Acatlán de Osorio. Lamentablemente falleció su esposa, su querida esposa Maura Martínez León, en el Hospital General del Sur, y pues ellos tienen, son de escasos recursos, tienen ahora el problema, falleció, ya no se puede hacer nada, pero no tienen los recursos para trasladar el cuerpo desde aquí de la ciudad capital en Puebla a la Mixteca poblana allá en Acatlán de Osorio. Don Rafael Martínez Martínez es el esposo y también nos acompaña Gerardo Espinosa Telles. Él es un familiar político que pues, le está brindando también el apoyo. Bienvenidos.
19: Gracias.
15: Y qué pena recibirlos en esas circunstancias.
19: Gracias, licenciado.
15: Y gracias por confiar en Buenos Días y Cinco Radio. Oiga, ¿nos podrían explicar qué es lo que están solicitando ahorita en concreto?
19: Licenciado, ahorita la problemática que tiene acá mi familiar.
15: ¿Podemos acercar un poquito
19: para que nos explique? Sí, es el que no cuentan con el recurso para comprar el ataúd y el traslado a Acatlán de Osorio. Entonces, sabedores de la buena voluntad que ustedes tienen a través de licenciado Javier López Díaz, nos dimos la tarea de venir a solicitar con el debido respeto el apoyo de parte de ustedes, a ver si hay posibilidad, ¿no?, de que nos apoyen a que pues don Rafael pueda llevar los restos de su esposa a Acatlán de Osorio.
15: Oiga, ¿qué tenía doña Maura?
19: En la última instancia, ahorita en el Hospital General del Sur le dijeron que tenía cáncer de hígado. No se trató en tiempo oportuno y pues lamentablemente ya no se pudo hacer y falleció.
15: Sí, es un mal terrible y pues ya descansa en paz ahorita doña Maura. ¿Cuántos años tenía doña Maura?
19: 56 años.
15: Muy joven.
19: Sí.
15: Muy joven. Y ahora, pues bueno, se enfrentan con esto, don Rafael. ¿A qué hora falleció doña Maura?
20: A las 9:50.
15: ¿De la noche?
19: De la mañana.
15: De la mañana.
20: De ayer.
15: Y desde ayer no han podido hacer el traslado.
19: Nos dimos la tarea de ir a las instancias gubernamentales, como fueron el DIF y unas oficinas que están ahí por Santiago en la 17 y 17, que son las de reparación del daño, no me parece, a víctimas del delito, pero me dijeron que ahí no nos podían apoyar. Yo pensé que ahí iba a haber oportunidad de que nos dieran el apoyo, pero no, nos dijeron que no, que ahí no era.
15: Mire, estamos siendo con este, pues, este reporte que nos dan ustedes, con este mensaje, estamos haciéndolo de conocimiento público. Sabemos que nos está monitoreando gobierno del estado, sabemos también del buen corazón del gobernador Alejandro Armenta, que siempre está dispuesto a apoyar a las causas que de la gente que más lo necesita. Estaremos esperando alguna respuesta de ellos y comunicándonos precisamente. Pues, ustedes lo que quieren es algo bien, pues, relativamente simple, pero cuando se carece de los recursos se complica todo. Entonces, lo que quieren es, ya son prácticamente 24 horas que falleció, claro, la señora, claro, y no han podido hacer el traslado por falta de recursos.
19: Así es.
15: Entonces, lo que están pidiendo es un ataúd, porque no se puede hacer el traslado si no hay un ataúd.
19: Así es.
15: Y que, pues, si haya algún vehículo, el vehículo que lo traslade tiene que ser un vehículo que cuente con los permisos necesarios para el traslado de personas sin vida. Entonces, hay que hacer el traslado hasta Acatlán de Osorio, que es en la Mixteca. Entonces, pues, estaremos aquí contactando con el gobierno del estado y ojalá haya un apoyo y una respuesta inmediata, porque ya van 24 horas y obviamente también se requiere todos los servicios funerarios, el tratamiento al cuerpo, porque si no empieza todo el proceso de descomposición. Estaba haciendo el llamado aquí a las autoridades gubernamentales, pero también hacemos el llamado de si alguna empresa funeraria, sabemos que hay muchos que tienen buen corazón y quieren sumarse, pues por supuesto que aquí estaremos teniendo el contacto con ustedes para hacer la vinculación, pero ojalá lo menos engorroso sería que hubiera un apoyo de parte del gobierno del estado para hacer el traslado en un solo movimiento y no complique más la situación. Pero sabemos que siempre que escuchan esto los amigos de empresas funerarias, siempre hay algunos que se suman, y esperemos que sea también este el caso para, pues, que ya aminorar un poco toda esta carga y el dolor que ya tienen de por sí la familia por la pérdida de su ser querido, doña Maura, que esperemos está descansando en paz. Pues también esperemos que ya se pueda trasladar para hacer la velación y despedirla con, pues, todos los lo que requiere, todos los servicios funerarios y religiosos, que lo que crea la familia.
19: Sí, licenciado.
15: Sí, les agradezco mucho la confianza.
19: No, le agradecemos a ustedes, licenciado, su atención, y le vuelvo a repetir, sabedores del buen corazón que tienen, pues por eso nos atrevimos a visitarlos, ¿no? A lo mejor de esta manera no tan...
15: No se preocupe, para eso estamos, y les agradezco mucho. Vamos a ir al radar, porque se nos atravesó ahorita el radar, pero estamos aquí haciendo contacto con ustedes, ¿eh?
19: Muchas gracias.
15: Vamos
19: al
15: radar.
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21: Iniciaron los trabajos de rehabilitación vial de la Diagonal 16 de Septiembre, calle 16 de Septiembre y Avenida Ciudad Militar, en la Junta Auxiliar de Ignacio Zaragoza. El gobierno de México acusa injerencia del FBI en el caso del Mayo Zambada. Ya iniciaron estos trabajos y el presidente municipal Pepe Chedraui encabezó el inicio de las obras que beneficiarán a más de 11,000 habitantes.
22: Estamos trabajando en la mano del gobierno del estado con el gobernador Alejandro Armenta para que nos dividamos la ciudad y abarquemos más espacios, lleguemos a más gente, a más calles. El gobernador ya anunció 15,000 calles que está haciendo en todo Puebla capital. El ayuntamiento vamos a llegar a casi 5,000 calles. Es un hecho histórico, de veras es algo importante que se está haciendo, todo de la mano de nuestra presidenta, la doctora Claudia Sheinbaum.
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21: Es necesario reducir la brecha de desigualdad en Puebla y hacer territorio, destacó la secretaria de Bienestar, Laura Artemisa.
25: En nuestras manos tenemos un gran compromiso, poder disminuir esa brecha de desigualdad que día a día todos los que estamos acá sé que somos gente de territorio y no de escritorio, como nos los ha indicado nuestro gobernador. La vivimos, la palpamos identificamos las diferentes condiciones de pobreza y justo de esta manera y con estas seis diferentes formas de medir la pobreza estaremos identificando las acciones y cómo lo vamos a hacer.
21: El secretario de Relaciones Exteriores, Roberto Velasco, informó que la Fiscalía solicitará al FBI información para esclarecer su presunta participación en la detención del Mayo Zambada, así lo dijo en el Palacio Nacional.
1: Seguimiento a lo que ha planteado la secretaria de Gobernación, Rosa Isela Rodríguez, hemos pedido a la Fiscalía General de la República que solicite formalmente al Buró Federal de Investigaciones, o FBI, como es conocido por sus siglas en inglés, mayor información sobre esta participación que se dio a conocer en los medios de comunicación. También hemos estado en comunicación con la Embajada de los Estados Unidos en México sobre este tema, quienes ya nos han aportado algunos elementos de información sobre cómo es que este avión fue prestado al museo que ya se mencionó en el paso.
21: Las deportaciones aéreas de Estados Unidos hacia México se incrementaron 109% en el primer cuatrimestre. Lo invitamos a escuchar y ver Buenos Días, el noticiario de la gente. Estaremos hasta las 10 en el 89.3 de FM, la grupera, la HR 1090 de AM y Red Ciudadana 1120 de AM. Dual Rubi en la consola digital, Alex Denisi en las redes sociales. Soy Raúl Méndez Macías, gracias y buenos días.
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0: Son 9:09 a.m. Esto es Buenos Días, el noticiario de la gente. Estamos en el 89.3 de FM, La Grupera, 1090 de AM, La HR, la estación piloto de Cinco Radio, y por supuesto Red Ciudadana, 1120 de AM, y en la multiplataforma de redes X, Facebook y YouTube. Perdón, como arroba la Red Cinco Radio. Nos dicen, no funcionan semáforos de Avenida Margaritas y la 5 Sur, para que usted, por favor, lo tome en cuenta. 9:09, tenemos más reportes.
1: Así es, y le vamos a estar mostrando, hay una volcadura en estos momentos, nos indica, y es en la autopista en la Puebla Veracruz, a la altura del kilómetro 142. Ahí vemos, es una camioneta de carga, de color rojo, es la cabina y está completamente volcado fuera de la carpeta asfáltica. Ahí vemos las imágenes, iba cargada, que vamos a ver, a abrir aquí para ver qué es lo que llevaba. No alcanzo a ver qué es lo que llevaba. Aparentemente es una camioneta de recolectores, si no me equivoco, y pues es lo que llevaba. Al parecer es esto, material propio de la recolección, y está ahí volcada a la altura del kilómetro 142 de la autopista Puebla-Veracruz. Es lo que está indicando la red. Es de reciclaje, es lo que es a la altura de la caseta de Amozoc, es donde está esto. Hay un muerto y dos lesionados, esa es la noticia, nos está diciendo la red justo en este momento, que el saldo de esta volcadura es un muerto y dos lesionados a la altura de la caseta de Amozoc. Esto en la Puebla, Córdoba, es donde ocurre, un muerto y dos lesionados por esta volcadura. Pues
0: es que después de todas esas imágenes, ¿cómo no?
1: Sí, es lo que nos están indicando. Y estamos con esto, y en la México Tuxpan, en el 162, es donde ahora le tenemos las imágenes de este tráiler que está ardiendo en llamas. Es con dirección hacia Tuxpan, donde vamos a ver ahí las imágenes que nos están acompañando a través de las diferentes plataformas digitales. Pueden ver las imágenes de este tráiler completamente calcinado en dirección a Tuxpan, kilómetro 162, ardiendo por completo.
0: Y cuando pasas, por ejemplo, ahorita en la imagen de la persona que pasa a un lado, sientes el calor, sí. Aunque lleves las ventanas,
1: sí,
0: sientes el calor tan intenso.
1: El fogonazo ahí, sí. Y por eso es que quien graba es en dirección contraria, es decir, en dirección hacia México. La circulación hacia Tuxpan está suspendida, obviamente, por este siniestro.
0: También nos reportaron desde Tehuacán, fíjese, si usted está mal estacionado y ya hay un elemento de tránsito que le está infraccionando, pues lo que ocurre como responsabilidad es asumir las consecuencias de esto. Y aquí le mostramos un video en donde un sujeto forcejea con un elemento de tránsito. Cuando está haciendo su trabajo, dejó su vehículo estacionado en la calle 5 Norte, ahí estuvo varios minutos en lugar prohibido, afectando la circulación, y forcejea esta persona con el agente de tránsito, que va con la camisa blanca, el pantalón oscuro, y forcejea porque pues no está de acuerdo con que le haya impuesto la multa. Ahí se acerca y empieza a forcejearlo, que además enfrenta un riesgo porque es una autoridad, y entonces es violencia contra una persona de autoridad.
1: Resistencia a particulares, y si le agregas golpes, puede haber también señalamientos por lesiones, y esto obviamente tiene responsabilidades jurídicas, no administrativas, jurídicas.
0: Jurídicas, entonces nada más por una multa de tránsito que debiste asumir las consecuencias y luego pagarla, ahora puedes enfrentar otras más. 9:13.

0: la mañana con 14 minutos y seguimos insistiendo, ya estamos checando con gobierno del estado si pueden apoyar a esta familia que desafortunadamente pues ahorita está en desgracia. Su esposa, hace unos momentos le presentamos con Odilon Larios esta entrevista de una persona que vino a solicitar apoyo. Su esposa falleció, tenía cáncer de hígado, ella está en el Hospital General del Sur, ahí no se debe nada de dinero, nos comentan que les han tratado bastante bien, pero ya va a las 10 de la mañana, hace 24 horas de que falleció, y no la han podido retirar porque no cuentan con un féretro, con una carroza que los pueda llevar hasta Catlán de Osorio, porque de ahí son originarias estas personas, la familia de la señora Maura Martínez León, que en paz descanse, y nosotros seguimos insistiendo para que si nos pueden apoyar, ya sea alguna funeraria que pudiera hacer este favor tan grande de trasladarlos desde el Hospital General del Sur hasta Catlán de Osorio, que sabemos que es muy costoso, y si no, nosotros ahorita seguimos insistiendo con gobierno del estado, sabemos que hay apoyo para este tipo de casos y que siempre están pendientes y presentes de todas estas situaciones que ocurren aquí en este programa, así que nosotros vamos a seguir insistiendo porque esto debe ser terrible, ¿no? Obviamente nadie espera este momento, sabemos que tarde o temprano va a llegar, pero es más doloroso aún cuando llega y cuando no tienes ni un peso en la bolsa y cuando lo necesitas para que le puedas dar cristiana sepultura a tu familiar, y la otra, pues sacarla del hospital. Ya lleva 24 horas en el hospital porque no hay dinero, dije.
1: Sí, que es lamentable porque además nos estaba comentando don Gerardo es el acompañante, un familiar político, porque el esposo Rafael Martínez, pues está choqueado por toda esta situación, ¿no? Son de muy escasos recursos, no tienen dinero para hacer el traslado. Aquí a ojo de buen cubero estábamos haciendo ahí un cálculo y para el traslado en una empresa normal, pues por lo menos serían como 20,000 pesos, entre todo lo que incluye el féretro, el traslado y demás, obviamente, pues es una cantidad de dinero que no cuenta la familia, son de escasos recursos, y por ello es muy importante este llamado que hacemos al gobierno del estado, pues confiando siempre en el buen corazón del gobernador, para que le puedan brindar el apoyo a don Rafael Martínez, y así trasladar a Catlán de Osorio a Maura Martínez León, de 54 años de edad. Aquí nos dice el señor que ni siquiera sabían pues que tenía cáncer, la ingresaron y es cuando les dijeron, oye, pues ya estaba muy avanzado y es un cáncer de hígado, que deben ser dolores terribles, así es que pues ya sufrió mucho la familia. Efectivamente se están cumpliendo 24 horas del fallecimiento y sigue en el hospital, pero no por desidia de la familia, sino porque no hay recursos para hacer el traslado. Por ello es muy importante que haya una respuesta oportuna para que ya puedan llevársela a Catlán, velarla, rezarle, llorarle, despedirla y finalmente pues darle sepultura allá en su natal Acatlán de Osorio. Esperemos pronto la respuesta del gobierno del estado para que haya un apoyo para esta familia que realmente, realmente lo necesita. 9:17.
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1: Y vamos con más información, le vamos a dar a conocer este reporte que da a conocer precisamente la Secretaría de Seguridad Pública Estatal, da a conocer acerca de, en voz de su secretario, del titular de la Secretaría, Francisco Sánchez González, informó la detención de Diego, presunto responsable del vehículo calcinado el 22 de junio ahí en el periférico ecológico, donde había en la cajuela un cadáver mutilado y calcinado, así como de Orlando Alexis, este presunto integrante de la familia michoacana y generador de violencia en el mercado Morelos. El generador de violencia en el mercado Morelos sería Orlando Alexis, mientras que Diego, el vinculado al calcinado del pasado 22 de junio en el periférico a la altura de Chapulco, estaría relacionado con el cártel Jalisco Nueva Generación, y sobre este tema informó precisamente el vicealmirante Francisco Sánchez González.
4: Este resultado que presentamos es sumamente importante para nosotros, porque Orlando Alexis era un generador de violencia en el mercado Morelos. La detención es muy significativa para nosotros por los hechos de violencia que se habían presentado en citado mercado. Paralelamente, fue detenido Diego N., de 30 años, presunto integrante de la célula delictiva autodenominada Cártel Jalisco Nueva Generación. Este sujeto viajaba en un vehículo relacionado con los hechos registrados el pasado 22 de junio sobre Periférico Ecológico, donde un automóvil fue incendiado y en cuyo interior se hallaron restos humanos. Aquí quiero resaltar que también es importante porque esto fue un hecho mediático que se dio al inicio de esa semana. La captura de este generador de violencia para nosotros representa un valor significativo en la sociedad.
1: Sin duda, la captura de los dos, estos dos tipos generadores de violencia aquí en la zona metropolitana es muy importante porque pertenecían a estos grupos criminales que están sembrando terror en la capital. Así es que se espera que también por medio de las declaraciones que puedan obtener las autoridades se pueda avanzar a dar con el paradero de otros miembros de estos grupos delictivos y así ir desmantelándolos, porque pues han generado mucha violencia y pánico aquí en la ciudad capital. Así que bien por esta detención que realiza en cabeza la Secretaría de Seguridad Pública del Estado en coordinación con autoridades de otros niveles de gobierno. 9:20.
0: Y nos vamos con información de Ceci Espinosa, porque el gobierno de Puebla ya puso en marcha la jornada Salud por Amor a Puebla y van a contar con servicios médicos gratuitos. Comenzaron el día de ayer y van a seguir así hasta el próximo 10 de julio. El reporte lo tenemos con Ceci Espinosa.
5: En el reporte de la red, su servidora Cecilia Espinosa, Roberto Cetina, esta mañana nos encontramos en el Zócalo de la ciudad de San Martín Texmelucan, donde el gobierno del estado que encabeza Alejandro Armenta lleva a cabo esta jornada de salud por amor a Puebla. Ya llegaron los camiones desde el día de hoy hasta el próximo 10 de julio, que estarán presentes aquí en el Zócalo de la ciudad de San Martín Texmelucan con diversos servicios, entre ellos densitometría, electrocardiograma, ultrasonido, Papá Nicolao, muestras de laboratorio. Si usted tiene la posibilidad, quiere hacerse un chequeo, venga directamente aquí a los módulos, le estarán atendiendo de manera inmediata. Es usted derechohabiente, tiene usted algún servicio de salud, se puede acercar. No tiene un derecho o un servicio de salud, también lo puede hacer con su credencial de elector, su comprobante de domicilio, y en el caso de tener algún servicio médico, puede traer su carnet y aquí le van a dar a usted todo el apoyo para que pueda consultarse de manera gratuita. Vienen médicos especialistas en estas jornadas de Por Amor a Puebla, y que invita al gobierno del estado. Mire, por ejemplo, ahí está el Laboratorio Clínico y Salud Dental. De este lado, pues, está también la gente que ha llegado ya desde muy temprano. Le recuerdo que estarán desde el día de hoy, lunes, hasta el próximo 10 de julio aquí en San Martín Texmelucan. Este es el reporte de la red.
0: Pues ahí están estas jornadas, les recordamos que van a estar hasta el próximo 10 de julio, así que si necesitan algún tipo de estudio, lo pueden ir a pedir, es totalmente gratuito en estas jornadas de gobierno del estado por amor a Puebla. Ya son 9:22.
6: ¿Le gusta el chocolate? ¿Te gusta el chocolate?
0: Sí, mucho.
6: Es delicioso, ¿verdad, Odi?
1: A mí sí, sobre todo el chocolate amargo.
6: Sí, el chocolate oscuro, ¿no?
1: Sí, el chocolate negro.
6: 70% que es más cacao, porque... Usted dirá, bueno, porque es el Día Mundial del Chocolate. Contiene flavonoides, que son antioxidantes, que protegen el corazón y mejoran el flujo sanguíneo. Libera serotonina y dopamina en el cerebro. Naturales, son sustancias químicas naturales que reducen estrés y mejoran el estado de ánimo. Y estos antioxidantes relajan los vasos sanguíneos y ayudan a bajar la presión arterial. Sus compuestos mejoran la memoria, la atención, el aprendizaje al llevar más oxígeno al cerebro. Y te ayuda a sentirte tranquilo y de buen humor al actuar sobre los neurotransmisores del bienestar. ¿Sabía que el chocolate proviene del cacao, esta planta tropical descubierta por los olmecas en Mesoamérica? Los aztecas lo llamaban el alimento de los dioses. Y su nombre científico es Teobroma cacao, que significa exactamente eso, manjar divino. Y para aprovechar sus beneficios, usted puede... buscar opciones de un porcentaje alto de cacao y bajo nivel de azúcar. Por ejemplo, el chocolate amargo, está el de leche, el blanco, o también en cuanto a la porción diaria recomendada, pues ahí está el chocolate. Un buen chocolatito.
1: Oye, y es muy importante que ya uno vea qué es lo que está comprando, porque, ¿qué crees? Ya están haciendo saborizantes de chocolate, y prácticamente estaba yo leyendo un artículo, no recuerdo ahorita la revista, pero que prácticamente todos los chocolates, estas marcas que conocemos, Raúl, ajá, ya no es chocolate, ya no trae cacao. O sea, ya hacen ahí algunos
6: derivados.
1: Que huele y sabe a chocolate, pero no trae cacao.
6: Y la industria del chocolate se aprovecha también de muchos recolectores de cacao en África y en otras partes del mundo.
1: Sí, porque el cacao es americano, pero curiosamente no somos los principales productores de cacao. No,
6: entonces pues ahí también la industria se aprovecha, pero disfrute de un chocolatito si usted puede. Ya son 9:24, tenemos información con Jesús Lemos, una propuesta para quienes presenten denuncias falsas contra maestros y personal educativo. Adelante, Jesús, ¿cómo estás? Buenos días.
7: ¿Qué tal, Raúl? ¿Cómo estás? Muy buenos días. Buenos días al equipo, buenos días al auditorio. Efectivamente, en las últimas horas en el Congreso del Estado de Puebla, pues ingresó lo que es una reforma al Código Penal y que es impulsada por la diputada de esta fuerza política, Susana Rosas, quien busca castigar lo que son las denuncias falsas en contra de los docentes, y es que estas estarían llegando hasta los 5 años de cárcel, con base en la iniciativa que ingresó durante la última sesión ordinaria del Poder Legislativo. Ahora quedó en manos de la Comisión de Procuración de Justicia sacar adelante este dictamen. Con base en los datos que explica la diputada Susana Rosas Tapia, la medida abarca denuncias dirigidas contra docentes, directivos, supervisores, asesores, técnicos, pedagógicos y también personal administrativo. Y es que, dice la propia diputada, mediante este oficio, que reitero, ya se encuentra al interior de la Comisión de Procuración de Justicia, que, por ejemplo, lo más importante en este sentido es evitar las difamaciones en contra de todo el personal educativo. En ocasiones son señalados del tema de abuso sexual por parte de los estudiantes, por parte de los propios padres de familia, y cuando se comprueba esto, cuando ya se llega al final de las investigaciones, se corrobora que nunca existió pues un señalamiento al respecto. Sin embargo, ya el daño moral, ya la perjudicación al personal docente o al personal administrativo, pues ya quedó asentada, que por eso confía en la propia diputada local que logrará el consenso de las fuerzas políticas para sacar este dictamen que estamos platicando, Raúl.
6: Pues ahí va esta propuesta de reforma, 5 años. ¿Si es rigorista o qué consideras, Jesús?
7: Pues parte de lo que dicen los diputados locales, y que a lo mejor también vale la pena que el auditorio lo pueda comentar al 22-22-38-29-90, en la mayoría de los casos que da a conocer, por ejemplo, la Secretaría de Educación Pública en los temas de acoso, presunto acoso, en donde involucran a los docentes, hay que ser honestos, nunca ha existido como un dictamen final en donde se corrobore si los docentes o no han sido separados de sus puestos. Lo más importante, dice la diputada, es sí proteger a quienes podrían ser víctimas de un tipo de señalamiento muy concreto, pero también proteger a los docentes, porque lamentablemente ya se genera una mancha en este expediente laboral, Raúl.
6: Y si es un problema tremendo, imagínate un alumno o un padre o algo, y sin presentar pruebas, evidencias, y nada más con la primera y los primeros expuestos son los maestros. Sí, esto lleva a un tema bastante delicado y discusiones muy muy profunda sobre este tema, porque pues sí, ahí la autoridad tendrá también que intervenir e investigar a fondo sobre este tipo de situaciones. Jesús, muchísimas gracias.
7: Gracias, muy buenos días.
6: Son ya las 9:27. Rafa Telles.
8: ¿Qué tal? Buen día y buen día al auditorio. 9:27 para presentarles esta información, porque el municipio de Cuautlancingo conmemoró 146 años como municipio libre y autónomo. Recuerde, recientemente desarrolló su feria y ahí se recordó toda su historia. En esta ceremonia, por este 146 aniversario, el alcalde Omar Muñoz encabezó el acto donde se recibió el documento histórico de su constitución y se reconoció a 76 docentes por su trayectoria. Esto es parte de su mensaje.
9: Y en Cuautlancingo tenemos hombres y mujeres de trabajo, de esfuerzo, de corazón y de pasión hacia su tierra y hacia sus raíces. Mientras los documentos conservan la historia, las maestras y los maestros la mantienen viva. La mejor manera de honrar 146 años de nuestro proceso es seguir formando generaciones que conozcan su pasado y que construyan un mejor futuro. Hoy celebramos 146 años de la vida municipal. Y honramos desde aquí a quienes nos dieron origen y reconocemos a quienes han dedicado su vida y sacrificado, de cierta forma, su tiempo a educar y a reafirmar nuestro compromiso con el presente y el futuro de nuestro Cuautlancingo. Porque un pueblo que conoce su historia, que valora a su gente, que valora a su pueblo, que valora a sus maestros y que defiende su identidad, es un pueblo que va hacia adelante en un mejor porvenir. Muchísimas gracias a todas y a todos por acompañarnos. Felicito a cada persona que es parte de esta conmemoración y lo decimos con mucho orgullo. Que viva nuestra tierra, que viva Cuautlancingo, que viva nuestro estado y que viva nuestro país. Muchas gracias.
8: Ahí está el mensaje. Muchas felicidades a las personas quienes viven en este municipio, más aquellas que nacieron, que tienen ahí sus raíces, que tienen su empresa, que tienen su casa. Él señaló que esta identidad del municipio no se limita a sus fronteras geográficas, porque de hecho es un municipio conurbado a la ciudad de Puebla. Muchos ya lo vemos muy cercano y hay que conocer también su historia, sus tradiciones. Ya es la media, 9:30 a.m.
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10: Quiñones es ovacionado en pleno vuelo. ¿Qué tal? Muy buenos días. Los saluda con mucho gusto Rafa Crespo y a continuación le presento el radar mundialista. Julián Quiñones, delantero del combinado nacional mexicano, fue ovacionado por pasajeros de un vuelo comercial, quienes lo recibieron con aplausos y porras en reconocimiento a su entrega en la justa mundialista. Los jugadores de Bélgica replicaron el Trump Dance cuando festejaron en el vestuario después de la victoria ante Estados Unidos 4-1 en los octavos de final de la justa mundialista. La estrella estadounidense Christian Pulisic está enfrentando mucha crítica por parte de los medios por no tener un buen desempeño en el torneo, en donde en 5 partidos solo jugó 4 y salió de cambio en 2 por lesiones. Estados Unidos acumula 7 derrotas en 8 partidos ante rivales europeos con Mauricio Pochettino como entrenador. Cayó 2-1 frente a Turquía, 4-0 ante Suiza, 5-2 ante Bélgica, 2-0 ante Portugal, 2-1 ante Alemania. Repitió una caída ante Turquía por 3-2, le ganó 2-0 a Bosnia-Herzegovina, pero vuelve a caer 4-1 ante Bélgica. Hasta aquí la información. Sigue en sintonía de la multiplataforma de Cinco Radio Comunicación Efectiva, así como de Minuto Cero. Le informó Rafa Crespo.
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6: En esta segunda parte de Quinto Medio, dice la BBC que países de Europa Occidental, entre ellos España, también en el centro, Francia y Reino Unido, han emitido alertas rojas por la ola de calor que se intensifica en la zona con temperaturas que superarán los 40 grados centígrados. Los expertos hablan de un domo de calor, una masa de aire cálido que se desplaza desde el Sahara, que se estanca sobre Europa, atrapando el aire caliente en su interior. Esto es alimentado por un sistema de alta presión conocido como el anticiclón africano. Y los científicos advierten que esta recurrencia es el indicador del cambio climático provocado por el ser humano. ¿Pero qué efectos tiene el calor extremo en el cuerpo? A medida que el cuerpo se calienta, los vasos sanguíneos se dilatan, se abren, y esto hace que tengamos una tensión arterial más baja y que el corazón trabaje más para empujar la sangre por todo el cuerpo. Y esto puede causar síntomas leves, sarpullido con picazón o pies hinchados. Pero al empezar a sudar, y esto lleva a la pérdida de líquidos y sal, de manera crucial, el equilibrio cambia. Y esto lleva a mareos, náuseas, desmayo, confusión mental, calambres musculares, dolor de cabeza, sudoración intensa y cansancio.
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de la mañana con 38 minutos y la secretaria para la Igualdad Sustantiva de Género, Zaira González Gómez, informó que el gobierno de la ciudad, encabezado por el alcalde Pepe Chedraui, ya entregó 7,287 despensas de este programa.

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1: Que ha venido aquí los lunes, Nora Escamilla, aquí que dijo que me voy a ir a repartir las despensas. Y bueno, pues ahí están repartiendo estas despensas del gobierno municipal. Y para las personas que lo necesiten, que se vayan registrando, que vayan pidiendo los requisitos para que también puedan acceder a este tipo de apoyos.
2: Exactamente, Alimentación Imparable se llama el programa. Es el 20, faltan 20 minutos para las 10, que no se te haga tarde. Tampoco a mi compañera Nayeli Martínez allá en Atlixco, que nos tienes información de lo que está haciendo el INE. ¿Cómo te va, Naye? Muy buenos días.
3: Rafa, qué gusto saludarte, muy buenos días. Bueno, te platico que los ciudadanos habían estado reportando que se estaba realizando pues un retraso en la entrega de las credenciales, y bueno, pues acudimos a platicar con quien está al frente del INE aquí en el Distrito 13, Ana Karen Aparicio, y ella nos comentó que esto se debió a que se están implementando nuevas medidas de seguridad. Y bueno, esto es parte de lo que nos menciona. Escuchemos.
4: Algunos de ellos tienen que ver con más elementos de seguridad, imágenes que son visibles sobre, más bien bajo luz ultravioleta. Tiene una pequeña muesca en la parte de arriba, que obviamente también está pensado para grupos vulnerables como personas con algún tipo de discapacidad visual. Incluye también una nueva posibilidad de que incluya la autoadscripción como persona indígena. Para esta situación no es necesario que la ciudadanía como tal presente ningún documento. Simplemente con que se autoescriba y que quiera que aparezca en la credencial para votar, aparecerá en la parte superior derecha, viéndola de frente, y también la posibilidad de que las personas no binarias, de igual manera aparezca esta situación en su credencial. Antes aparecía en la parte de sexo, ahorita viene en la parte de sexo diferenciada de la parte de género, entonces también es una posibilidad. Cuenta con dos códigos QR también, donde viene la información para poder validar la autenticidad de la credencial, y algún otro QR también, donde vienen los servicios que otorga el INE. Votar, tuvimos un pequeño retraso en el mes de junio, en donde no recibimos las credenciales que se tramitaron a finales de mayo, y esto debido a que hubo un cambio, una modernización en el modelo de la credencial. Ahora cuenta con mucho más elementos de seguridad.
3: Y bueno, se hace la invitación a los ciudadanos para que puedan acudir en tiempo y forma para recoger su plástico, y bueno, que cuenten con esta identificación, que es una de las más oficiales que se llegan a utilizar en los trámites, y sobre todo se va a utilizar para este próximo proceso electoral, Rafa.
2: Exactamente, ese doble propósito, usted lo sabe, siempre a lo que vaya le van a pedir la credencial del INE, y sobre todo que ya en el 2027 se avecina ese proceso. Muchas gracias, Naye, y muy buenos días.
3: Buenos días.
2: 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Y esta mañana le toca pagar a Odilon Larios Nava, porque es este martes 7 de julio, aquí lo tengo en mi calendario, aquí salió, dice Odilon.
1: Que no me toca ayer a mí.
2: Pero es que ya brincamos a Raúl porque ya hemos abusado mucho de él. Entonces, hablamos con Odilon. 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
2: Está bien, está bien.
5: Pero sí, me toca, voy y pago y le entramos, pues ya tengo hambre, ¿no?
1: Mañana
5: sí,
1: te va a tocar.
5: Vamos corriendo.
1: Ti.
2: Mañana me tocaría a mí sin problema. Para todos el desayuno, para todos los de acá, ¿eh? No se vaya a confundir, que luego, Rafa me invitó, yo no pago, no, lo mandamos los de acá, los cuatro fantásticos, nos vemos en la Casona de los Abuelos.
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0: La etapa de hoy de la Tour de France, lo llamativo es que la verdad es que con la ola de calor que está pegando allá en Europa, con temperaturas que llegan a los 40 grados, imagínese usted, pedalear con toda la intensidad y esa temperatura, bueno, han permitido el comité organizador que los carros abastecedores les estén dando hielos a los ciclistas para que se lo pongan en la parte de la espalda, en el jersey, y bidones con agua para que se refresquen mientras iban en carrera. De acuerdo ya a la etapa de hoy, tenemos ya el reporte en la general. Tadej Pogačar marcha en la primera, en segundo Jonas Vingegaard y en tercero Remco Evenepoel. Isaac del Toro va en cuarto. Y hoy la victoria fue para Pedersen, el noruego, seguido del estadounidense Simmons y el español García. Pero la verdad es que se ve muy intensa y no, de acuerdo a lo que nos platicaba nuestro productor Iván Hernández, no pone en riesgo los tiempos de Isaac del Toro. Entonces, esto se mantiene en competencia. La verdad es que la primera victoria que le permitió llegar en esas circunstancias y bien, por el mexicano, el trabajo en equipo que va allá en la Tour de Francia. Ya son 9:45. El Mayo Zambada aceptó, porque hoy se platicó mucho del Mayo en la conferencia matutina de Palacio Nacional, aceptó una sentencia de cadena perpetua con las autoridades de los Estados Unidos. Ya tiene 76 años y lo que ha pedido a través de sus abogados, que enviaron una carta al juez que lleva su caso ahí en una corte federal de Brooklyn, entre otras cosas, es que lo recluyan en un centro penitenciario que tenga atención médica especializada del Buró Federal, más bien, de prisiones, por padecimiento de enfermedades crónicas y progresivas. Quiere evitar ser enviado a una prisión de máxima seguridad como la de Florence, en Colorado, donde está el propio Chapo, el Chapo Guzmán. Dice sus abogados que merece mejores condiciones porque él sí colaboró al declararse culpable y evitó un juicio costoso para el sistema de los Estados Unidos. El capo asumiría la responsabilidad de sus actos, pide disculpas por el daño al narcotráfico y la violencia que causó en México y en los Estados Unidos. Para este 20 de julio está programada una audiencia de sentencia definitiva en el que el juez Kogan determine los términos y recomendaciones en donde sería recluido. Brian Kogan es el juez que lleva estos juicios de narcotraficantes mexicanos.
1: Pues ahí está, que está negociando también, ¿no?
0: Pues sí.
1: La información que tiene.
0: Sí, dice, este sí, cooperé. Sí, di información, aquí está. Y que no me lleven a la prisión de máxima seguridad del Chapo, porque el Chapo creo que nada más ve la luz del día, creo que 20 minutos al día.
1: Sí, él lo tiene en unas condiciones muy desfavorables, y en este caso, pues imagínate cuánta información no tiene el Mayo Zambada, que fue líder del cártel de Sinaloa durante, ¿qué?, 3 décadas.
0: Sí, es importante esa cifra tan importante en la negociación, y el 20 de julio será la sentencia. Ya el juez determinará en qué prisión será, pues ahí será detenido. En más información, la edil de San Andrés Cholula, Lupita Cuaut, le llamó a servidores públicos de su administración a que redoblen los esfuerzos rumbo al cierre del segundo año de gobierno. En pocos días también presentará su, lo que es ya el formato bien conocido como su informe trimestral de administración, entre otras cosas. Y de hecho, Lupita Cuautle el 22 de julio presentará este informe trimestral de rendición de cuentas y sobre todo qué recursos y cómo se invierten. Lo que dice la alcaldesa es que es necesario consolidar los proyectos que se prometieron desde el inicio de su administración y especialmente acercarse a los ciudadanos, planear especialmente con obras sociales, pero sobre todo también aspectos de la seguridad en esta cercanía con la ciudadanía. Es Lupita Cuautle, edil de San Andrés Cholula.
2: Estamos llegando al final de nuestro último trimestre del segundo año de gobierno. En este mes de julio presentaremos a las y a los ciudadanos el penúltimo informe trimestral, tal y como lo hemos hecho desde el inicio de esta administración. Con este último informe trimestral damos cumplimiento a uno de los compromisos que hicimos con las y los electores. Nos comprometimos a explicar a la sociedad cada 3 meses lo que hacemos en este gobierno, en qué lugar o zona del municipio realizamos acciones y con qué recursos públicos. Este acto de rendición de cuentas lo llevaremos a cabo el 22 de julio en San Antonio Cacalotepec. Y digo que es el último informe trimestral de este año de gobierno, porque en 2 meses y medio estaremos presentando el segundo informe anual de gobierno. Como ustedes saben, hemos empezado los trabajos para la elaboración de este importante informe de rendición de cuentas. ¿Y qué significa
3: Deportes?
4: Muy buenos días a toda la gente que nos escucha y buenos días en el auditorio. Es Max López al micrófono y continuamos con la información deportiva para presentarle que aunque la participación de México en la justa mundialista terminó, el mercado de fichajes apenas comienza para algunos de sus futbolistas. Uno de ellos es Edson Álvarez. De acuerdo con el periodista Florian Plettenberg de Sky Alemania, el FC Colonia explora la posibilidad de fichar al mediocampista mexicano durante este mercado de verano. La operación luce complicada porque Edson todavía pertenece al West Ham y tiene contrato vigente hasta 2028. Sin embargo, el reporte señala que el mexicano estaría dispuesto a incorporarse al conjunto alemán. Álvarez participó en casi todos los encuentros del tricolor durante el Mundial y pese a no ser titular indiscutible durante todo el torneo, volvió a despertar interés del fútbol europeo. Mientras tanto, en la Liga MX, el Club Puebla sigue amarrándose para el Apertura 2026. La franca anunció oficialmente la incorporación del uruguayo Matías Tomás Borges. El mediocampista ofensivo llega procedente del Apoel de Chipre, donde disputó 34 partidos, marcó 4 goles y dio 6 asistencias. También puede desempeñarse como extremo por la banda derecha y vivirá su primera experiencia en el fútbol mexicano. Borges se convierte en el octavo refuerzo de Puebla para el próximo torneo y buscará hacerse de un lugar en el esquema táctico de Gerardo Espinosa. Cuando falta poco más de una semana para el inicio del campeonato, parece que Puebla ya empieza a calentar motores. Pero hasta aquí con la información deportiva, nosotros regresamos al estudio para más información.
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5: Muy buenos días en el noticiario, buenos días. Yo soy Azul Hernández y vámonos de recontra volada con lo más top de los espectáculos. Número 1. Julio Iglesias decidió exponerse como nunca antes para intentar frenar el escándalo que hoy lo rodea. El cantante asegura ser víctima de una manipulación mediática y afirma que Instagram es el único espacio donde puede ejercer su defensa. El artista enfrenta denuncias por presunto acoso, agresión sexual y humillaciones laborales, presentadas por una empleada del hogar y una fisioterapeuta. Para sostener su inocencia, difundió capturas de WhatsApp con mensajes actuales como «Le mando un fuerte abrazo y lo quiero mucho». Según Iglesias, estas conversaciones demostrarían que la información difundida carece de veracidad. ¿Tú qué opinas? Número 2. Carla Mora, esposa de Memo Ochoa, le dedicó unas emotivas palabras al portero mexicano tras su última participación en el Mundial con la selección mexicana, donde le dijo que hoy no termina una historia, hoy se convierte en leyenda. Lo mejor de tu vida apenas comienza y estaré a tu lado para celebrar cada nuevo capítulo como siempre. Y número 3. A tan solo unas semanas de que arranque la cuarta temporada de La Casa de los Famosos México, los habitantes comenzaron a ser revelados. El primero de ellos será el actor Ernesto La Guardia, quien posee una extensa trayectoria en la pantalla chica con telenovelas como Quinceañera. Yo soy Azul Hernández y te presento lo más top de los espectáculos.
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6: 7 minutos y las 10 de la mañana y tenemos más de sus reportes de la red al 2222-382990.
7: Hola equipo, buenos días. Oigan, tenemos una lámpara aquí en calle Gavilanes y va a ser un año que la colocaron. Funcionó un día, 2 días. Alguien pasó, tumbó los cables. Y vino un día ayuntamiento, se llevó lo del alumbrado, bueno, el alumbrado, y se llevaron todo el cable.
6: Recomienda que no tienen ahora la lámpara, lo vamos a pasar su reporte a las autoridades correspondientes para que puedan contar con el servicio de alumbrado público. Y tenemos más sobre el Boulevard Atlixco.
8: Hola, ¿qué tal? Muy buenos días. Para comentarles que extremen precauciones en el Boulevard Atlixco, exactamente en el Puente de las Ánimas, a escasos 20 metros de dar vuelta a Camino Real a Cholula. Esto es con sentido a Atlixco. Hay ramas de un árbol caídas, amontonadas, y están obstruyendo la circulación sobre el carril de extrema derecha o de baja. Este es el carril que da vuelta continua hacia Camino Real a Cholula.
6: Ahí tengan mucha precaución y nos comentan, dice, un estudiante le regaló un patito a mi esposa, pero vivimos en un departamento, dice, no es un buen lugar para vivir. ¿A dónde lo podríamos llevar para que pueda tener una vida de pato? Lo pueden llevar a Arboterra o también lo podrían llevar a African Safari, ahorita que están tan de moda los patos. No es el pato Merlín, es otro patito que le regalaron, pero que no lo pueden tener. Entonces, esas son las opciones. Y ya hablando de animales, también aquí nos están pidiendo una canción de El Cóndor.
9: Buenos días, cuatro fantásticos. A ver si ponen la canción El Cóndor Pasa. Dicen que es Día Mundial del Cóndor. A ver si ponen la del Cóndor Pasa.
0: Una canción andina, ¿no?
1: Sí.
6: Ajá, pues ahorita nos hace el favor de buscarla, Duval Rubio. Y es que nos mostrabas la imagen, estaba sí, hermosa, sí. El cóndor. A ver si nos puedes ayudar, Alex, para que vea el auditorio.
1: Es uno de los aves más grandes, ¿no?
0: Sí, fíjate, cuando yo llego de niño al castillo, bueno, al bosque de Chapultepec y al zoológico de Chapultepec, llego y veo una jaula enorme, ¿no? Y ahí va hasta la... Pero, y la jaula estaba enorme, ¿no? Cuando extiende las alas así... Y yo nada más de niño me quedé así como que... Con la boca abierta, sí, ¿no?
6: Ahí están las imágenes.
0: No, ese no. El primero que pasó, Alex, no. Pero esta, por ejemplo.
6: Es que velo.
0: Esta, ve nada más. Porque el otro era un humano disfrazado de cóndor. Y pues, se hizo muy viral ese video. Pero ve nada más. Qué imponente. Qué imponente. Además, la punta, ya viste, de las alas con más blancas. Y luego se extiende que en las comunidades andinas, en los Andes, pues ahí se encuentran, ¿no?
1: Sí, recuerda que son carroñeros. Uh-huh. Ellos, recuerda que también en los Andes es una temperatura muy baja, los cuerpos no se descomponen fácilmente, y entonces este tipo de animales carroñeros hacen una labor de limpieza del ambiente porque se comen los cadáveres, incluidos los huesos, ¿no?
0: Uh-huh. Sí.
1: Entonces es muy importante la labor que hacen los carroñeros. Y esta, si no me equivoco, es el ave de mayor envergadura.
0: 3 metros.
1: Abiertas. No sé si a nivel mundial o por lo menos de América sí lo es.
0: 15 kilos de peso, 3 metros de envergadura, nada más de las alas extendidas. Y cuando lo ves que vuela, no, es
6: que venga hacia ti.
0: Impresionante. ¿Verdad? Sí, que viene hacia ti, si te espantas. O sea, sí, ¿qué es esto?
1: Claro. Cuando era más chavillo, pensaba que era como un guajolote, pero no.
0: No. Este es el cóndor pasa.
10: Es la que nos enseñaron ahí en la secundaria
6: con la flauta, ¿no?
1: La flauta.
10: Son las 3:10. Y hablando de aves, Casa Colibrí, que está en Cuetzalan, invita a su evento denominado Entre Metales y Montañas, donde va a reunir a chefs y a cocineras tradicionales. Y ahí, ¿quién cree que va a estar?
6: Tú.
10: ¿Usted la ha escuchado? No, pues yo no soy cocinero.
6: Pero vas a ir, ¿no?
10: Pues es la idea. Doña Tere Chante, usted ha escuchado en estos micrófonos, ella es una cocinera tradicional del Totonacapan y referente de la cocina tradicional poblana, porque ella es del vecino estado de Veracruz, nació allá, pero se hizo acá en Puebla y fusiona la cocina de una manera pues cultural y de una manera también, digamos, con raíces. Es una cocinera tradicional, heredera de la tradición culinaria de Totonacapan y de la Sierra Nororiental del estado de Puebla, promotora de la cocina tradicional como patrimonio cultural. Usted la conoce, siempre está con un grupo de cocineras tradicionales enseñándonos deliciosos platillos. Entonces, ella va a representar a más de 32 años preservando la tradición y ha trabajado junto a nuestras cocineras tradicionales impulsando el intercambio de sabores y de saberes entre Veracruz y Puebla. Ella va a tener además un reconocimiento ahí en Casa Colibrí de Cuetzalan y también esta invitación para esta gran demostración de nuestras cocineras y de chefs de talla internacional. Una felicitación por anticipado para ella. Este evento es el fin de semana, el próximo sábado, allá en Cuetzalan. Por mucho nuestro mejor pueblo mágico, ¿se acuerda usted? Todo mundo cuando viene a Puebla quiere ir a Cuetzalan. Felicidades para todos los que van a participar en este gran evento.
0: Muchas felicidades.
6: Muchas felicidades y los invitamos a que sigan en Red Ciudadana 1120 AM, esta multiplataforma donde usted continúa todo el día con las noticias que necesita saber y el reporte vial al instante para que sepa por dónde no meterse si hay tráfico, y eso le ayuda bastante. Y mañana nos escuchamos aquí en Buenos Días a las 5:30 de la mañana, Raúl.
0: En unos momentos más, Argentina contra Egipto, a ver si Lionel Messi sigue haciendo historia, y Suiza contra Colombia de las selecciones de América, que hay que apoyar a las 2:00 p.m. Gracias, Odilon.
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10: Aquí don Martín Tapia, nuestro operador digital, nos dice que lleven el patito a la laguna de San Baltasar, también lo pueden recibir. Ahí está para el del pato, nos vemos mañana.
0: Vieron los memes del Merlín. Ya lo decían, ya lo ponían cocinado y todo. Ya no, pues sí,
6: no,
0: se acabó.
6: Claro que no.
10: Ese
6: pato puede vivir 20 años.
10: Ese también podría ser un fin para el patito.
0: No.
10: Claro que no. Adiós.
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1: Fortalece Puebla la planeación estratégica en municipios. ¿Cómo le va? Buenos días, aquí le tenemos la información en Radar, es el Radar de las 10 y es precisamente a través de una iniciativa de reforma que el gobierno del estado manda al Congreso local para que esta iniciativa se convierta en un impulso a la planeación urbana de todos los municipios mediante la actualización de sus programas municipales. Es lo que explicó el coordinador de gabinete estatal, José Luis García Parra.
2: ¿Qué busca? Su objetivo es que los ayuntamientos actualicen los programas municipales de desarrollo urbano. Que lo tengan y que lo actualicen, primero. Con esto estamos buscando alinear los programas de desarrollo con la Federación y con el Estado. Ahora, ¿por qué? Precisamente lo acaba de exponer Rafa Moreno Valle. Hay un programa histórico, el más ambicioso en la historia del país en materia de vivienda, que nuestra presidenta Claudia Sheinbaum está impulsando en todo el país y desde luego.
1: Y en más información, la secretaria del Bienestar, Laura Artemisa García Chávez, encabezó en Zacapuaxtla la entrega de obras para la barda del Panteón de San Bartolomé y recordó a la población la importancia que tiene este tipo de acciones por parte del gobierno del estado y de los ciudadanos.
3: Necesita. Vamos a trabajarlo entre todos. Se involucra la ciudadanía, se involucran los vecinos y además cuidan sus recursos. Y nos permite conocer al vecino. Cuidamos lo que estamos haciendo. Creo que vamos avanzando de manera más sencilla y dejamos una buena herencia a los que vienen atrás de nosotros, a nuestros hijos, a nuestros nietos.
1: Y recuerde que este diálogo informativo lo continuamos en arroba la red 5 radio, nuestra cuenta de X, para que esté informado todo el día. Además, no se pierda el detalle de lo que le estamos ofreciendo en www.redciudadana.mx. Recuerda, todo lo encuentras en Red Ciudadana. En Operación Digital, Duval Rubio. En Operación de las Redes Sociales, Alex Denicia. Rafael Tellez Morales te informa en Radar.
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0: Ya a las 10 con 14 minutos a través de la Grupera 89.3. Así que vámonos con más a través de la Grupera. Y hoy tengo para ti recargas telefónicas. Recargas telefónicas a diestra y siniestra. Así que manda tu WhatsApp audio diciendo: estoy en la hora ganadora con Silvia Nava la traviesa. Y cuéntame hoy de qué hablamos. Ahí ya hablamos de los apodos de tu novio y así. Cuéntanos, si tú fueras un animal, ¿qué animal serías y por qué? Sí, pues yo sería un tigre. Soy bien. Así que cuéntamelo. 22-12-66-47-80. 22-21-23-45-99. Te recuerdo, hoy recargas telefónicas. Manda tu WhatsApp audio para que puedas participar al 22-12-66-47-80. 22-12-66-47-80 o al 22-21-23-45-99. Y ya con eso estás participando. De ahí te vamos a marcar, te vamos a decir un código. Si dices el código correctamente, ya la hiciste. Vale, y dice así a través de la Grupera.
1: Yo quiero participar en una ganadora. En recarga telefónica o recarga de Mamarucha. Y ponme una canción de Yaguarguarma de hacer.
0: Ok.
2: Mi Travi, locutora número uno, la más guapa de cinco radios. Esa mi Travi es guapísima y muy linda y muy hermosa y de buen carisma.
0: Ay, qué gracias.
2: Mi Travi, márcame que me quiero ganar un recargón, mi Travi. Saluditos.
0: Recargón de la mañana.
3: Traviesa, traviesa, buenos días, traviesa. Espero te encuentres bien. Oye, traviesa, quiero ganar un recargón, traviesa, por favor, please.
4: No tengo... 89.3, ajá. La Grupera, la mera, márcame, quiero ganar.
0: ¡Eso!
5: Buenos días, estoy en la hora ganadora con Chivis Nava la traviesa. Por favor, traviesita, regálame una recarga. Un recargón, traviesita, márcame.
0: ¡Eso es todo!
6: Hola, buenos días, acá participando en la hora ganadora con Silvia Nava. Y yo soy un rinoceronte.
0: ¡Ay, por gran
7: parte! Buenos días, yo estoy en la hora ganadora. Márcame, quiero ganar una recarga. Márcame, traviesito.
0: ¡Ok!
8: 99.
9: Estoy en la hora ganadora con Silvia Nava, la traviesa. Márcame, Travi, quiero ganar una recarga. Un recargón de Silvia Nava, la traviesa.
0: Y dice...
10: Buenos días, ya estoy en la... 89.3 en la hora ganadora con Silvia Nava la traviesa. Travi, márcame, quiero un recargón.
0: ¡Eso!
11: Traviesa, traviesita, márcame, estoy participando en la hora ganadora. Quiero participar por una recarga para mi mamá, y si fuera un animalito sería un Missy. Un Michi, márcame.
0: ¡Un hermoso Michi!
5: Buenos días, estoy en la hora ganadora con Chivis Nava la traviesa. Por favor, Chivis, una recarga, un recargón. Márcame.
0: ¡Saludos!
6: Travesita, yo sería un perro labrador para cuidar a mi familia. Saludos.
0: ¡Qué bonito!
12: Hola, buenos días, estoy en la hora ganadora con la traviesa y quiero recargas telefónicas. Por favor, márcame.
0: Ok, por acá.
13: Hola, buenos días. Estoy con la 89.3 y la traviesita hermosa. Márcame con una recarga. Márcame una recargueta o lo que gustes regalarme.
14: Estoy en la hora ganadora. Buenos días. Márcame, traviesita, márcame. Yo sería como un puerco retozón.
15: Buenos días. A veces yo quisiera ser una víbora para morder a los que me hacen de enojar.
0: ¡Qué ganotas, dices! ¡Vámonos otra vez de la Grupera 89.3! ¡El corte comercial! ¡Regresamos! ¡No le cambies!
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1: Buenos días, soy Marcos Bravo y a continuación te presento el Radar Mundialista. Un tipo se ganó 5 millones de dólares con Sky al acertar los marcadores exactos entre Brasil contra Noruega y México contra Inglaterra. Increíble. Los jugadores de Bélgica imitaron el famoso baile de Donald Trump tras eliminar Estados Unidos, luego de que fuera revocada la tarjeta roja con Balagún. El mediocampista suizo Johan Mazumbi ha sufrido una lesión en la rodilla en el último entrenamiento antes del partido contra Colombia y tras su resonancia magnética está descartado para enfrentar a Colombia. Por si no lo sabías, Lionel Messi necesita una asistencia hoy y podría convertirse en el jugador con más goles y asistencias marcadas en toda la historia de la Copa Mundial. Continúen en sintonía de Cinco Radio, comunicación efectiva y minuto cero. Para el Radar Mundialista le informó Marcos Bravo.
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2: Ya a las 10:32 a través de la Grupera 89.3, así que escucha esto. 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Así que hay que aprovechar, ¿ok? Así que vámonos, 22-12-66-47-80-22-21-23-45-99 y dice...
3: Hola, hola, buenos días. Hola. Felicita hermosa, márcame, por favor, márcame. Quiero participar, márcame. No te olvides de mí, bonito día.
2: Les recuerdo hoy recargas telefónicas, pero hoy vamos a hacer algo diferente. Algo diferente. Vamos a jugarle a la ruleta. Primero el código, después la ruleta. Ahorita te digo de qué se trata, ¿vale? Así que el código para la primera va a ser 212, ¿vale?
4: Márcame, hermosa traviesa. Si no gano una salida contigo, boletos para el Acuario Michin.
2: ¡Vámonos! Así que es la 212. Te recuerdo el código para la recarga.
3: Hola, hola, buenos días. Travi, regálame una recarguita o lo que tú quieras. Bonito día. Márcame, por favor.
2: Y además, cuéntame, si fueras un animal, ¿qué animal
3: Hola,
2: serías?
3: Hola, buenos días. Soy la hora ganadora con Silvia Naval, la traviesa. Quisiera ganarme una recarga.
2: Ok, y dice...
3: Ojo, profesor, quiero una recarga, por favor.
2: Mientras tanto, llega Lenin Ramírez. Todo lo fue. 10:34.

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11: La mayor goleada en la historia de los mundiales. ¿Qué tal? ¿Cómo le va? Les saluda con muchísimo gusto su servidor Max López al micrófono para informarle más de estos datos históricos en este minuto mundialista. ¿Sabía usted cuál fue la mayor goleada en la historia de los mundiales? Pues tiene cita en el Mundial de España en 1982 en la fase de grupos y tenía como protagonistas a la selección de El Salvador y a la selección de Hungría. El marcador final de este partido es algo que es impensado ya en nuestros tiempos. 10-1 en favor de la selección de Hungría, quien aplastó por completo a la selección de El Salvador. Es la única ocasión en la historia de los mundiales que una selección ha alcanzado los 10 tantos en una justa mundialista. Así que ya lo sabe, un marcador que quedó registrado para la historia.
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14: Ya a las 10:42, señores, recupera, avanza, ve por el gol. 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Ya te viste. Ahora rapidísimo con más WhatsApp, ¿sí dice?
15: Márcame Travis, te quiero participar por el recargón.
14: ¡Eso!
16: Hola, traviesa, me gustaría ganarme entradas para el Acuario Michit. Márcame.
14: Hoy solamente tengo recarga telefónica.
17: Estoy con la traviesa, Márcame, quiero una recarga.
14: Ok, oigan, pero se les
17: estaba olvidando. Si fuera un animal, sería un panda.
14: Se les estaba olvidando qué animal serían, ¿eh?
18: Hola, traviesita, márcame, quiero participar.
14: Ok, 22-12-66-47-80, 22-21-23-45-99. Bueno, ¿quién habla?
19: Bueno, Deyanira.
14: Hola, Deyanira, ¿tienes el código?
19: Sí, 212.
14: ¡Sí! ¡Felicidades, corazón! Ya tienes tu recarga telefónica. ¿A quién le vas a marcar luego que la tengas?
19: A mis niños.
14: Ay, ¿cómo se llaman tus peques?
19: Manuel, Josué y Carla.
14: Ay, qué bonito. Pues muchas felicidades, corazón. ¿Me puedes mandar tu nombre completo, porfis?
19: Sí, ahorita te lo mando, muchas gracias.
14: Gracias, corazón, cuídate mucho.
19: Igualmente,
14: bye.
19: Hasta luego, bye.
14: Oigan, y en la siguiente recarga va a ser doble. Puedes jugarlo por, o sea, primero si ganas, después puedes jugar doble o puedes perderlo todo. Así que va a la ruleta. ¿Quieres participar? ¿Quieres doble? Nada puede ser, ¿eh? Así que aguas. Vámonos. Ya son las 10:44 en esto que es la hora ganadora. Vámonos con más a través de la Grupera 89.3.

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0: 51 minutos. Vámonos, vámonos, vámonos, vámonos, vámonos. Así que ahí está. ¿Qué están listos? Bueno, ¿cómo va a estar el rollo? Les voy a marcar. Vamos a jugar a la ruleta. Y si ganas, puedes ir por doble o puedes perderlo todo, ¿vale? Así de fácil. Ok, así que 22-12-66-47-80-22-21-23-45-99. Estamos hablando que sería doble, o sea, es una recarga doble de celular. O sea, no cualquier cosa, no.
1: Estoy una hora ganadora con Silvia Návara Traviesa. Márcame, márcame, Travi, quiero ganar una recargón, recargón de Silvia Návara Traviesa.
2: Saludos a los huesos.
3: Hola, Travi, estoy en la hora ganadora. Quiero una recarga, márcame, márcame.
4: ¡Oh, buenos no! días, Travisita, estoy en la hora ganadora con Silvia Návara Traviesa. Quisiera ganar una recarga, márcame, márcame, por favor.
2: Hola, perfecto, buenos días, corazón. Estoy en la hora ganadora, márcame, Traviesa, márcame.
0: Ok, 22-12-66-47-80-22-21-23-45-9.
5: Travisita, yo gano en la hora ganadora. Márcame, márcame, por favor. Eres la más hermosa
0: ay,
5: de todo
0: Puebla.
6: Buenos días, mi Lucerito. Estoy escuchando la hora ganadora con la mejor locutora. Y me quiere ganar una recarga. Márcame, márcame.
0: Perfecto, bueno, bueno. ¿Quién habla?
7: Yo.
0: ¿Quién habla?
7: Bueno.
0: Aileen, ¿lista para concursar, Aileen?
7: Sí.
0: Perfecto. Vas a girar la ruleta. La vas a detener con el 893. ¿Estás de acuerdo? Ya, si ganas, pasas a la siguiente ronda y puedes jugar por el doble o por el nada. ¿Estás lista?
7: Sí.
0: Sí, ok. Gira la ruleta. Marca 893 en este momento. Ja, gira, gira, gira, gira, gira, gira, gira, gira, gira, gira, gira, gira. Tienes la recarga, ¿qué onda? ¿Te la juegas por el doble o por el nada? ¿O qué haces? ¿Te quedas con la que tienes?
7: Me quedo con la que tengo.
0: ¿Segura?
7: Sí.
0: ¡Segurísima! Piénsalo bien, puedes ganar el doble.
7: La gira.
0: ¿La gira? ¿Segura? ¿La giras? Sí. Ok, la gira y dice... ¿Qué dice la ruleta? ¡Dice la ruleta! ¡Dice la ruleta! ¡No! ¡Puede ser posible! Oye, ¿pero qué? ¿Le decimos al público si te da otra oportunidad?
7: Sí.
0: Y te la llevas doble, pero puedes volver a perder, ¿eh?
7: Otra oportunidad.
0: Oye, ¿con quién estás?
7: Con mi abuelita.
0: Ah, pero las abuelitas siempre traen suerte, ¿eh?
2: Oportunidad.
0: Ah, mira, te digo que sí. Así que gírala nuevamente, vámonos. Esta es para que vuelvas a ganar, ¿ok? O sea, para que okay. Este, por la recarga normal, ¿va? Puedes perder, okay. Puedes ganar, ¿ok? ¿Estás lista?
7: Sí.
0: Y dice... ¡Marca 893! ¡Marca 893! ¡Marca 893! Oye, ¿quieres jugártela el doble?
7: No.
0: ¿Segura?
7: Sí, segurísima.
0: Ok, mi querida Aileen, ya tienes tu recarga. ¿Me puedes mandar tu nombre completo, porfis?
7: Sí, ahorita te lo mando.
0: Órale, cuídate mucho, corazón. Bye. Vámonos, vámonos, vámonos. Esta es la siguiente. Vámonos con otra recarga. ¿Quién la vamos a marcar? Igual va a ser con ruleta. Ya estamos en la ruleta. Esta juega simplemente por la recarga, ¿ok? Puede ser que este no va por doble. Ya la oportunidad que tuvo Aileen la dejó ir. Ni modo, así es esto. Así que 22-12-66-47-80-22-21-23-45-9.
4: Buenos días, estoy en hora ganadora. Márcame.
0: Ok, por acá.
2: Travieso, márcame.
0: Ok, bueno, ¿quién habla?
8: Liliana.
0: Hola, Liliana, ¿lista para girar la ruleta? ¿Sí? ¿O no? ¿Sí?
8: Sí, bueno.
0: ¿Sí, me escuchas?
8: Sí, sí.
0: Lili, gira la ruleta, marca 893. Y dice... ¿Tiene o no tiene recarga? ¿Tiene o no tiene recarga? ¿Tiene...? Carga, felicidades, corazón de melón. Oye,
8: gracias.
0: ¿Me puedes mandar tu nombre completo, porfis?
8: Sí, gracias.
0: Gracias, corazón, cuídate mucho, bye bye. Oigan, pues ahí está, ahí está. Nos vamos con más música. Con esto cerramos La Hora Ganadora. Mañana no te pierdas más regalos, más sorpresas en La Hora Ganadora. Soy Silvia Nava, la traviesa.

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3: Son ya las 11 de la mañana, tiempo de Radar Informativo. ¿Qué tal? Muy buenos días, mi nombre es Azul Hernández y a continuación le presento la información más importante generada hasta este momento. Una mujer resultó gravemente lesionada tras ser atropellada por una motocicleta cuando intentaba cruzar la carretera federal México-Tuxpan, a la altura de San Isidro en Jicotepec. Paramédicos de la Cruz Roja acudieron al sitio para brindarle atención y trasladarla al Hospital Integral de Jicotepec. Los motociclistas involucrados huyeron del lugar.
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3: Del Congreso del Estado, el diputado Andrés Villegas Mendoza señaló que la incitación al linchamiento se castigará con 10 años de cárcel y quien concrete el hecho pasará 15 años en prisión, sumado al delito de homicidio. Autoridades ya realizan trabajos de reparación del socavón reportado en la calle 22 Norte a la altura del número 2604 en la colonia Xonaca, entre 26 Oriente y privada 26 Oriente. En más información, compartirle que la UPAEP realizará las octavas jornadas de teología, una fe adulta para laicos del siglo XXI, los días 21 y 22 de julio en el centro de vinculación de su campus. La profesora de formación humanista, Adriana Ochoa Reynoso, informó que el invitado será el padre José Luis Loyola. Temas nacionales, la presidenta de México, Claudia Sheinbaum, afirmó que su gobierno no realiza acuerdos con integrantes de la delincuencia organizada. Señaló que tras la detención de Ismael El Mayo Zambada, deben aclararse las versiones sobre la participación de autoridades estadounidenses. El clima en esta mañana es de 21 grados centígrados, se encuentra mayormente nublado, se espera una máxima de 24 y una mínima de 12. Lo invito a que se mantenga bien informado a través de las redes sociales de 5 Radio Comunicación Efectiva y a través de Red Ciudadana, 1120 de amplitud modulada. En la consola digital Duval Rubio, Azul Hernández le desea un excelente día.
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0: complacencias. ¿Qué dicen los Watts?
1: Hola, mi traviesita, muy buenos días.
2: Hola.
1: ¿Me podrías poner el shot de las mañanitas para mi nieto Luca Matías, que cumple 9 añotes, gracias a Dios, el día de hoy? Gracias, mi traviesita.
0: Ok, vámonos con las mañanitas.

0: 11:11, pide un deseo en este momento. Pídelo.
1: Venimos todos con gusto y placer a felicitarte.
2: La Travisita, buenos días. ¿Me podrías complacer con la canción de Pancho Barraza? Que me maten las penas, por favor.
0: Claro que sí, corazón. ¿Cuál otra?
3: Hola, Travisita. ¿Me puedes complacer con la canción del Trono de México? Prometiste volver. Gracias, Travisita hermosa. Que tengas buen día.
0: Vámonos con estas dos rolas en esto que es Échamelas con la Traviesa.

0: Vámonos con más complacencias. Sí, dice.
1: Traviesa, traviesa, ¿me podrías poner la canción de El Anillo de Anderson, por favor?
0: Oh, déjame ver si la tengo, corazón. Si no, te la cambio por otra. Te late, chocolate. 2212-66-47-80-22-21-23-45-99 por acá.
2: Hola, Trevi, buenos días. Por favor, puedes poner la canción de Límite, la del Príncipe. Gracias, que tengas un excelente día.
0: Gracias, igualmente, corazón. Y por acá,
3: Travesita chula, buenos días. ¿Me podrías poner la canción de Perdóname, mi amor, de Conjunto Primavera?
0: Ok, pues vámonos con estas rolas a través de la Grupera 89.3. La pregunta es, si tú cuál quieres a través de la Grupera 89.3. Dime cuál se te antoja en esta mañana linda, cuéntamelo todo. Vámonos, 22 12 66 47 80.

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1: Buenos días, soy Marcos Bravo y a continuación te presento el Radar Mundialista. Messi falló penal ante Egipto. Aficionado de Egipto destaca la actuación de su arquero Mustafa Shobeir, mencionando que ha atajado dos penales en lo que va del torneo, uno de ellos al de Messi. La BBC lanza video sobre encuentro de México e Inglaterra, donde recuerdan el Mundial de 1986. La Federación Inglesa analiza solicitar la suspensión de la tarjeta roja a Jareil Kouassa, incluso ya se habrían contactado con Gianni Infantino. Continúen en sintonía de 5 Radio, comunicación efectiva y minuto cero. Para el Radar Mundialista le informó Marcos Bravo.
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7: Hola, hola, buenos días. A ver si podías poner la de Brindis en tus manos, por favor. Gracias, bonito día. Bonito día a todos.
8: 11:37.

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2: Dominante. Traviesa, buenos días. Pues un placer con la canción que hay de mano de Jerry Rivera. Aquí escuchando tentas, saludos a la bella. Buenos días, saludos.
3: 11:41, ¿qué hay de malo, Jerry Rivera? En Échamelas con la traviesa.

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0: Hola, Travi, buenos días. Ya que estás pidiendo y diciendo cuál canción quieres, ¿me puedes poner la de Perdón de Vicente Fernández, por favor? Se llama Perdón. Muchas gracias, Travi. Estamos escuchando desde todos los días.
1: Gracias.
0: Adiós. Soy la tía.
1: Gracias, tía. Y ahí está. Así que, no sé, ahí estuvo Vicente Fernández con Perdón. 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Así que ya lo sabes, ponte buzo, Caperuso, ya van a estar mis compañeros. Y por acá, ¿qué dicen los Watts?
2: Sabiencita, buenos días. ¿Me
1: buenos
2: puedes
1: días,
2: poner la canción Aunque Perdió México? ¿Me puedes poner Dale, Dale Tricolor? Gracias, yo voy contigo a conocerte. Gracias en persona.
1: Ay, gracias, mi amor. Vámonos, las 11:55. Con esto cerramos. Échamelas con la traviesa.

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0: Argentina realiza la remontada de su vida. Estamos al minuto 96 con 56 de 7 minutos extra que había añadido el árbitro en este enfrentamiento de Argentina contra Egipto. Primero, el lado de Egipto había tenido 2 goles por parte de Yasser Ibrahim y Mostafa Sico en el minuto 15 y 67 respectivamente. Y después Argentina realiza 2 goles. Primero Cristian Romero al minuto 79 y Lionel Messi al minuto 83. En el tiempo extra, Fernández anota el tercer gol que termina con este enfrentamiento. Son ya las 12 de la tarde con 1 minuto y le recomiendo que usted se mantenga bien informado a través de Minuto Cero de todo lo relacionado al tema deportivo. En más información, el presidente municipal de Puebla, Pepe Chedraui, inició los trabajos de rehabilitación vial en las calles 14 Sur, 21 de Marzo y Jacarandas en la Junta Auxiliar de San Jerónimo Caleras. La obra beneficiará a más de 21.300 habitantes como parte de la estrategia Calles al 100. Puebla se tiene registro de la preservación de usos y costumbres en 854 comunidades indígenas. Así lo informó Apolinaria Martínez, directora del Instituto Poblano de los Pueblos Indígenas. En más información, comentarle lo siguiente. La presidenta de México dio a conocer y afirmó que su gobierno no realiza acuerdos con integrantes de la delincuencia organizada. Además, señaló que tras la detención de Ismael El Mayo Zambada, deben aclararse las versiones sobre la participación de autoridades estadounidenses. El clima en esta tarde es de 21 grados centígrados, se encuentra mayormente nublado, se espera una máxima de 24 y una mínima de 12. Le recomiendo que se mantenga bien informado a través de las redes sociales de 5 Radio Comunicación Efectiva y a través de Red Ciudadana, 1120 de amplitud modulada. En la consola digital Duval Rubio, Azul Hernández le desea una excelente tarde.
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0: Ya a las 12 con 13 minutos a través de la Grupera 89.3. 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Así que vámonos con más a través de la Grupera 89.3. Nos vamos con el shot. Hoy es martes de shot, así que si quieres pedir tu shot, pídelo ahora al 22-12-66-47-80-22-21-23-45-99.
1: Traviesa, traviesa, ponme esta canción, por favor.
0: ¿Cuál? ¿Cuál canción? ¿Cuál canción? Ahora es el shot.

0: Blanca.
1: Ah, caray, 22-12-66-47-80-22-21-23-45-9. Ahí estuvo el shot, ¿cuál otra ponemos? Buenos días.
2: Hola, corazón, hola, oye, ¿puedes poner la canción El Rey de Mil Coronas, por favor? Ya sabes. Porfa, mi vida.
1: Ok, 22-12-66-47-80 y dice así en el shot.

0: Hola, traviesita, ¿me podías complacer con la canción de ¿Cómo te llamas?, de La Tracalosa? Gracias, buen día.
1: Buen día, corazón de melón, y dice así, ¿cómo te llamas?

0: buenas declaraciones, pero qué buena rola. 22-12-66-47-80.
1: Hola, traviesa, buenos días. ¿Me puedes poner la canción de Con mis sala rota es intocable, por favor? Muchas gracias.
0: ¿La de cuál?
1: Poner la canción de Con mis sala rota es intocable, por favor. Muchas gracias.
0: Entendiendo, no sé si es la gripa, pero déjame intentarlo otra vez. Y dice, ¿cuál?
1: Hola, traviesa, buenos días. ¿Me puedes poner la canción de Con mis alas rotas intocable, por favor? Muchas gracias.
0: Ay, ¿cómo sé las botas? ¿Qué? A ver si alguien me puede decir que escuchó, se los voy a agradecer. O si me la puedes mandar tú por texto corazón, te lo voy a agradecer. Y por acá.
2: Buenos días, traviesa. ¿Nos podrías poner la de Rosa Pálida de Bertín Gómez, dedicada para mi esposa, Luisa María, que está trabajando aquí en la Semi Plus?
0: Ok, 22-12-66-47-80-22-21-23-45-99-9-9-9-9-9-9-9-9-9-9-9-9-9-9-9-9-9-9-9-9-9-9-9-9-9-9-9-9-9-9-9-9-9-9-9-9-9-9-9-9-9-9-9-9-9-9-9-9-9-9-9-9-9-9-9-9-9-9-9-9-9-9-9-9-9-9-9-9-9-9-9-9-9-9-9-9-9-9-9-9-9-9-9-9-9-9-9-9-9-9-9-9-9-9-9-9-9-9-9-9-9-9-9-9-9-9-9-9-9-9-9-9-9-9-9-9-9-9-9-9-9-9-9-9-9-9-9-9-9-9-9-9-9-9-9-9-9-9-9-9-9-9-9-9-9-9-9-9-9-9-9-9-9-9-9-9-9-9-9-9-9-9-9-9-9-9-9-9-9-9-9-9-9-9-9-9-9-9-9-9-9-9- 36 47 80 22 21 23 45 99.
3: Hola, Claudia, buenas tardes. Oye, ¿puedes complacer con una melodía de Elías Medina? Nomás por orgullo. Porfa, gracias.
0: Ok, 22 12 66 47 80 22 21 23 45 99. Así que vámonos con más en esto que es el show, antes de que me vaya al corte comercial. Así que vámonos a través de la grupera. Ok, 22 12 66 47 80 22 21 23 45 99. Y dice así. Ahora qué, se volvió loco esto. ¿Qué pasa? Cálmate, por favor.

0: comercial. Regresamos con más. No le cambies en esto que es el Shot.
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0: Vámonos con más, pero antes el corte mundialista para saber qué está pasando. Sorpresas, qué cosas. Oigan, pero antes, déjame también te cuento que tenemos el shot, así que venme diciendo qué canción quieres escuchar, ¿vale? Así que vámonos al Radar Mundialista, volvemos.
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2: Buenas tardes, soy Marcos Bravo y a continuación te presento el Radar Mundialista.
1: Última hora mundialista.
2: Argentina logró una voltereta de auténtica locura para echar a Egipto y meterse a la siguiente fase del torneo. La albiceleste ya respira y espera cómodamente a su próximo rival.
1: Última hora mundialista.
2: El Colonia busca dar la sorpresa y fichar a Edson Álvarez. Tiene contrato con el West Ham hasta el 2028, pero el interés del equipo de la Bundesliga es muy real.
1: Viral.
2: En un vuelo comercial, la afición mexicana ovacionó a Julián Quiñones por su destacada participación en el Mundial.
1: Polémica.
2: Preocupación en la concentración de Noruega. Salvaquén reveló que varios jugadores han comenzado a sentirse débiles y presentan tos a pocos días del duelo ante Inglaterra de cuartos de final. Continúen en sintonía de 5 Radio, comunicación efectiva y minuto cero. Para el Radar Mundialista le informó Marcos Bravo.
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1: Si usted está ahí, usted es el reportero. 2222-382990.
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0: Las 12:42 a través de La Grupera. Seguimos con el shot y dice:
1: Travisita, ¿me puedes poner el shot de Pena Tras Pena con El Recodo? Gracias, buena tarde.
0: Vámonos, pena tras pena. Así que vámonos, pena tras pena. Y dice así.

0: esa fue Semana del Show del Sauce y La Palma con Antonio Aguilar.
1: Uy, viejita, viejita. Así que déjame ver si la tengo de este lado. Vámonos, 22-12-66-47-80. Pero me la pediste ¿con quién me la pediste? Es que solamente la tengo con el recodo. La pones con el recodo. Y dice así. Uy.

0: 5166-4780. ¿Cuál otro ponemos?
1: Hola, Travisita, buenos días. ¿Me podrías poner una canción del Mimoso? Por favor.
0: La que sea excelente del Mimoso.
1: Dios te bendiga.
0: La que sea del Mimoso. ¡Ay, qué cosa! ¡Vámonos! ¡El Mimoso dice!

0: Quiero ganar una recarga. Si yo fuera un animal, sería un gatito.
1: Ok, no, pues ya fue, amiguita.
2: Hola, Travisita, buenos días. ¿Me podrías poner la canción de Con mis alas rotas de Intocable, por favor? Mil gracias.
1: Ok, vamos, y dice así.

0: ¡Vámonos! Esto fue Pardo Shot. Seguimos con más. Vámonos al corte. Volvemos.
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2: Hola, traducita hermosa. Yo me quería ganar un recado.
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12: Hola amigos, ¿cómo están? Es un gusto saludarlos. Soy Antonio Zamora y en el Minuto Mundialista del día de hoy les voy a hablar de las 5 justas futboleras con más goles anotados en la historia. En el quinto lugar está la justa futbolera del 2002, que por cierto fue la primera que compartió sede, porque en ese año se jugó en Japón y en Corea del Sur. Y la cantidad de goles en ese año fueron 161 anotaciones. En el cuarto lugar está Rusia 2018, en donde se anotaron 169 goles. Y después hay un empate con 171 goles. Se dividen entre Brasil 2014 y Francia 1998. Y el torneo en que más goles se han anotado en la historia de las justas futboleras fue el pasado, en Qatar 2022, cuando se anotaron un total de 171 goles. Escríbanos en las redes sociales, ¿ustedes creen que esta justa futbolera del 2026 pueda romper ese récord? Los leemos en los comentarios.
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muchas gracias. Primero Dios, si Dios nos lo permite, y tú también. Nos escuchamos en punto de las 7. Así que no le cambies. Soy Silvia Nava, la traviesa. Y nos escuchamos en un ratito en el control remoto a las 2 de la tarde.

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1: Incendio de una pipa sobre periférico. ¿Qué tal? Muy buenas tardes. Los saluda con mucho gusto Rafa Crespo en el radar informativo correspondiente a las 13 horas, en donde le llevamos la información más relevante generada hasta este último momento. Y es que escuche muy bien, porque se registra el incendio de una pipa de agua sobre periférico a la altura de Plaza Explanada. Se desconocen las causas. Se pide a automovilistas extremar precauciones y tomar vías alternas mientras arriban cuerpos de emergencia.
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1: En el panorama nacional, la presidenta Claudia Sheinbaum Pardo afirmó que su gobierno no hará acuerdos con la delincuencia organizada y cuestionó versiones contradictorias sobre el traslado de Ismael "El Mayo" Zambada a Estados Unidos. Destacó resultados en seguridad, con más de 2.500 detenidos en Sinaloa y una reducción del 44% en homicidios. El arzobispo de Puebla, Víctor Sánchez Espinosa, exhortó al nuevo sacerdote Gabriel Adán Ramírez Vera a ejercer su ministerio con entrega, anunciar la palabra de Dios, enseñar el evangelio y santificar al pueblo en nombre de Cristo. La Fiscalía General del Estado de Tlaxcala aseguró a Giovanni N., investigado por homicidio calificado. Era buscado por un ataque ocurrido el 2 de abril de 2026 en la colonia Ignacio Allende, en Coapiaxtla, donde una persona murió y otra resultó herida. Con la reunión interestatal entre los gobernadores de Puebla y Tlaxcala se da seguimiento a temas comunes como la seguridad en municipios limítrofes. Esto lo informó el vocero de gobierno tlaxcalteca, Antonio Martínez Velázquez. Un joven estudiante perdió la vida tras un choque en el acceso a San Damián Texoloc, Tlaxcala. La Fiscalía General de Justicia del Estado realizó el levantamiento de cuerpo. En el percance estuvieron involucrados una motocicleta y un vehículo particular, dejando además a otra persona gravemente lesionada. Durante la ordenación de 10 diáconos, el arzobispo de Puebla, Víctor Sánchez Espinosa, los llamó a ejercer su ministerio con entrega, humildad y fidelidad a Cristo, sirviendo al pueblo con fe firme y compromiso en la liturgia, la palabra y la caridad. Hasta aquí la información. Este fue el radar informativo correspondiente de las 13 horas. Actualmente en la ciudad de Puebla hay una temperatura de 23 grados. En la consola, don Martín Tapia. Le informó Rafa Crespo. Que tenga un excelente día.
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4: ¡Qué ole! Amigos de La Grupera, ¿cómo están? Listos para darle con Toño, Lupe y Guadalupe, aquí a través de la mera mera La Grupera 89.3. Johnny Rodríguez, el JR.

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0: La rola se llama Limonera de Cariño. ¿Cómo andamos? Buena tarde. ¿Qué andan haciendo? ¡Qué ole! Muy buena tarde. Buenas tardes, buenas tardes, buenas tardes, buenas tardes, buenas tardes, buenas tardes, buenas tardes, buenas tardes, buenas tardes, buenas tardes, buenas tardes, buenas tardes, buenas tardes, buenas tardes, buenas tardes, buenas tardes, buenas tardes, buenas tardes, buenas tardes, buenas tardes, buenas tardes, buenas tardes, buenas tardes, buenas tardes, buenas tardes, buenas tardes. Muy buenas tardes, amigos de la grupera, ¿cómo andamos? Saludos y bendiciones. Despedimos a la Travi en esta rica tarde contigo aquí a través de la grupera La Mera Mera. Me presento, a mí me dicen Johnny, el JR. Ya llegué. Andamos en la cabina de la grupera La Mera Mera, como ya lo sabes, teniendo un montón de mensajes aquí a través del 22, 21, 23, 45, 99. Y además también tenemos el 22, 12, 66, 47, 80. Empieza a reportarte ya, porque tenemos en punto de las 2 de la tarde, viene. Esto se va a descontrolar. Si la grupera no fuera la grupera, ¿qué rola pedirías? Luego también tenemos, ni más ni menos que... la siempre invitada, jamás igualada, la reflexión de colección. Y además también tenemos ni más ni menos que Puritita Complacencia Mera Mera en el Échamelas. Tenemos una temperatura de 23 grados. Además también tenemos una probabilidad de lluvia, dice. Yo la verdad es que no le creo. Dice que según tenemos una probabilidad de lluvia del 8%. Y además también tenemos una humedad del 42%. ¿Será? ¿Será que sí? Ya lo dijera Maelo Ruiz. ¿Será que sí? ¿Será que sí?
1: Hola, hola.
0: Buenas tardes. Hola, corazón, ¿cómo estás? Buenas tardes.
1: Buenas tardes, buenas tardes. Hola, JR.
0: Ahora, ¿qué? Ya me tienen que ver el nombre.
1: Buenas tardes. ¿Y qué haciendo? Pues la comida.
0: ¿Qué van a comer?
1: Aquí, haciendo la comida.
0: ¿Qué van a comer?
1: Saluditos.
0: Igualmente, corazones, saludos y bendiciones. Antójame. De calor, húmedo.
2: No sé de la mala.
0: Sí, la verdad, sí.
2: Saludos y bendiciones, mi JR.
0: Igual tú, carnal.
2: Saludos a todos los conductores de plataforma.
0: Sí.
2: A darle con todo en este turno.
0: Pégale con todo, carnal.
2: Saludos.
0: Igualmente, saludos y bendiciones y muy buenas tardes. Una 21, recuerda, el teléfono suena y suena en cabina. Aquí a través del 22-21-23-45-99. Y también tenemos el 22-12-66-47-80. Me voy a lanzar a corte comercial, pero ya regresamos con más aquí a través de la Grupera 89.3.
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0: Ya son la 1:28.

0: Dios.
1: Grande de la tarde con 31, amigos de La Grupera. Vámonos con este radar mundialista y regresamos con este rolón del señor Pancho Barraza, que la verdad es una maravilla. Vámonos a corte y regresamos así de volada.
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3: Buenas tardes, soy Antonio Zamora y este es el Radar Mundialista con la información generada hasta este momento.
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3: Según reportes desde Europa, el Colonia de la Bundesliga de Alemania está interesado en fichar al mexicano Edson Álvarez. Según los reportes, el trato no sería fácil, pero el equipo alemán intentará hacerse de los servicios del mexicano que pertenece al West Ham de Inglaterra. Tras la eliminación ante Inglaterra, hay nuevo entrenador en la selección nacional. Rafael Márquez tomará las riendas de México tras la salida de Javier Aguirre. Este es su currículum como entrenador hasta el momento. Dirigió la categoría cadete A del equipo Real Alcalá en España. También fue el primer entrenador del Barça Athletic, que son las fuerzas básicas del Barcelona, además de un lapso como auxiliar en la selección nacional junto a Javier Aguirre.
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3: Julián Quiñones se convirtió en el futbolista mexicano con más participaciones en goles en una justa futbolera. Y es que además de las 4 anotaciones que convirtió en este torneo, también dio una asistencia ante Ecuador.
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1: ¿Qué onda? ¿Cómo andamos? Buenas tardes.
2: Buenas tardes. Estamos en la trabajación.
1: Ok, dale, saludos.
2: Duro. Escuchamos la grupera.
1: Hermano, muchas gracias.
2: Hacen el día más chiquito.
1: Eso, así debe de ser. 1:42, ahí está Grupo Firme. Se llama Camión y Medio, que a través de la grupera, la mera.

tarde con 44, por acá dice mi Johnny, ¿cómo andamos? Saludos y bendiciones. Ahí te voy a pedir una canción para las complacencias. Nomás dime cuál y la ponemos en corto.

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tarde con 53 por acá, dice Ana, que también mejor te recomendamos. Buena tarde, oye. Mándale un saludo para Enrique Mateo, que no quiere ir a la escuela. Mateo, vámonos a la escuela. Vámonos a estudiar, mi querido Mateo. Te mandamos un abrazo. Échale muchas ganas. Y vámonos a la escuela, ¿eh? Hasta Mosoc te mandamos un abrazo. Ya son la 1:54. ¿Eh?

tarde con 57 minutos. Por acá dice mi Johnny, ¿cómo andamos? Oye, mándale saludo para acá para el señor Gonzalo Rodríguez, ahí en San José del Rincón. Un abrazote, buenas tardes, buen provecho.

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1: El director general de Agua de Puebla compareció ante el Congreso del Estado. Buenas tardes, soy Antonio Zamora y este es el radar con la información generada hasta este momento. Jordi Bosch Bragado, director general de Agua de Puebla, compareció ante el Congreso del Estado e informó que en 2026 se invertirán más de 247 millones de pesos en infraestructura hidráulica para mejorar el acceso al servicio de agua potable. Graciela Herrera, representante de Antojos Cholula, invitó a disfrutar de un recorrido gastronómico por San Pedro Cholula para descubrir los sabores, la historia y las tradiciones de la cocina local. En mayo, las exportaciones de México hacia Estados Unidos alcanzaron un récord de 54.180 millones de dólares. Esto lo informó la Secretaría de Economía. Marcelo Ebrard destacó que el resultado refleja la posición preferente del país en ese mercado, pese al contexto de mayores aranceles. Y en pronósticos del clima, cielo nublado y alta probabilidad de lluvia para este martes en Puebla, con acumulados estimados de 10 milímetros, temperatura máxima de 25 grados centígrados y una mínima de 13 grados, índice UV extremo, calidad del aire buena y semáforo del Popocatépetl en amarillo, fase 2. Puebla será sede del Tech Capital 2026 del 15 al 17 de octubre en el Centro Expositor. El encuentro reunirá proyectos de tecnología e industrias creativas. Esto lo informó Alejandro García Sánchez, presidente de la CANAGRAF. La temperatura en la capital poblana es de 25 grados centígrados. Sigan en sintonía de 5 Radio. En la consola digital Martín Tapia, en el radar informó Antonio Zamora. Que tengan una excelente tarde.
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2: Ya son las 2 de la tarde con 7 minutos. Amigos de la Grupera, como ya lo escucharon, andamos dominando todas las calles de la ciudad de Puebla. Y es por eso que nos enlazamos contigo, mi querida Chivis. Muy buena tarde, adelante.
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4: Don Toño,
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2: Como siempre, dominando, amigos de la Grupera, ya son las 2 de la tarde con 11 minutos, la rola se llama Te vas y no volverás, de los hijos del pueblo. Ya son las 2 con 11.

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1: Ya son las 2 de la tarde con 22 minutos. Regresamos contigo, Chivis, adelante.
2: Gracias, mi querido Johnny. 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
1: Gracias, Chivis, amigos de la Grupera. Seguimos dominando, la neta. 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Y te puedes llevar también varios regalos, ¿ok? Así que vámonos con música. Ya son las 2 de la tarde con 26. Aquí a través de la Grupera viene un rayo de sol. ¡Oh, oh!

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1: En Vancouver ya se juega el último partido de octavos de final entre Colombia y Suiza. Buenas tardes, soy Antonio Zamora y este es el Radar Mundialista con la información generada hasta este momento.
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1: En búsqueda del último invitado a los cuartos de final de la justa futbolera, Colombia y Suiza ya juegan su partido en Vancouver y el marcador se mantiene por ahora 0-0.
0: Polémica.
1: Se desata la polémica luego de la victoria de Argentina sobre Egipto y hay declaraciones sumamente controvertidas por parte del entrenador de Egipto, Hossam Hassan, quien dijo lo siguiente: diré lo que pienso sin importar las consecuencias. Este fue claramente un partido amañado y todo el mundo lo vio. Y quiero decir una cosa más: si quieren tanto que Argentina gane, ¿por qué llaman a todos a venir y participar? Por su parte, el jugador de Egipto, Mostafa Sico, dijo lo siguiente: el árbitro es injusto, Dios me basta y es el mejor de los gestores. Está desperdiciando el esfuerzo de toda una nación. La copa se la están dando a Argentina. Además, el técnico Hossam Hassan se arriesga a una dura sanción luego de hacer el gesto de la cruz con las manos durante el partido, luego de la tercera anotación de Argentina.
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1: Sigan en sintonía de Cinco Radio. En el Radar Mundialista informó Antonio Zamora. Que tengan una excelente tarde.
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5: Ya son las 2 de la tarde con 32 amigos de la grupera. Recuerda, el teléfono sonando 22-21-23-45-99. Y también tenemos el 22-12-66-47-80. Voy a corte, regreso aquí a través de la grupera 89.3.
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3: 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Mientras, vámonos a cabina.
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1: Ya son las 2 de la tarde con 52 minutos, amigos de la Grupera. Seguimos dominando las calles de la ciudad de Puebla. Regresamos contigo, mi querida Chivis. Adelante.
2: 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Señores, con esto nos despedimos. 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
1: Gracias, mi querida Chivis, amigos de la Grupera. ¡Qué chulada, la neta! Esas promociones se antojan y se antojan en serio. Y por acá me pasaron el dato, gracias a mi querida Mari. Dice Johnny, te están escuchando a todo volumen en Frutas Robles, en Boulevard San Felipe y también en Super Pollería Dani. Muchas gracias. Les mandamos un abrazote. Muy buenas tardes. Gracias por andarse acompañando de la Grupera La Mera Mera. Ya lo saben, su estación de confianza, la Grupera 89.3. Ahí para mis amigos de Frutas Robles en el Boulevard San Felipe. También para mis amigos de la Super Pollería Dani. Un abrazo. Qué bonito que nos escuchen, de verdad. Muchísimas gracias, saludos y bendiciones y buenas tardes. Solo por eso eres este rolón de Master Cumbia. Bye. Oye, te recuerdo que a las 3 de la tarde viene la reflexión de colección y además también recuerda, puritita complacencia mera mera en el Échamelas. Ya son las 2:56, soy Johnny el JR y como ya lo sabes, siempre venimos.

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1: Inauguran unidad médica en la colonia Ansures, en Puebla capital. Son las 3 de la tarde y estas son las noticias más importantes al momento. El presidente municipal de Puebla, José Chedraui, inauguró una nueva unidad médica imparable en la colonia Ansures como parte de la estrategia del gobierno de la ciudad y el DIF Puebla Capital para acercar servicios de salud a la población. El director general del Sistema Estatal DIF, Carlos Ochoa Rodríguez, encabezó la jornada ciudadana por amor a las familias en San José, Chiapa, donde se brindaron servicios médicos, alimentarios, jurídicos y apoyos funcionales para la población. En Atlixco, la presidenta Ariadna Ayala informó que ya trabaja con la Secretaría de Infraestructura para atender el socavón en la carretera Coyula-Tejupa. Además, señaló que las lluvias del domingo dejaron afectaciones en 72 hectáreas de cultivo. La Fiscalía General del Estado de Puebla informó que, tras activar el protocolo ALBA, fueron localizadas con vida una niña de 8 años y una adolescente de 16 años, reportadas como desaparecidas. En ambos casos se confirmó que no fueron víctimas de algún delito. En información internacional, el Papa León XIV compartirá un almuerzo con cerca de 200 personas en situación de vulnerabilidad el próximo 11 de julio en Castel Gandolfo, como parte de una jornada de acogida, oración y fraternidad organizada por el Vaticano. Y en información de los espectáculos, Elton John volverá a México después de 14 años con 2 conciertos de despedida en la Ciudad de México. Las presentaciones se realizarán el 2 y 3 de octubre en el Estadio Ciudad de México. El detalle de estas y otras noticias en la multiplataforma Red Ciudadana, en Radio 1120 AM y en las redes sociales de arroba la red 5 Radio. En Radar le informa Girat Aguilar Miranda. Gracias.
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3 de la tarde con 7 minutos. Oye, recuerda que viene ni más ni menos que la reflexión de colección. Así que no te lo pierdas. De mientras llega el arroyo de la banda de Limón, se llama Si las miradas mataran. Ya son las 3 con 7.

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1: Ya son las 3:10.
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Tienes que dejar que te pierda. Sí, así como lo escuchas. Deja que te pierda. Deja que sea el tiempo el que le enseñe a esa persona lo que tenía contigo. Deja que valore todos esos lugares, toda esa lealtad y toda esa disponibilidad, para que sepa que no todo el mundo se entrega igual, ni de la misma manera. Deja que se encuentre con otras personas, para que así vea que no todos tienen la capacidad de abrirse, ni mucho menos de conectarse de la misma manera en la que tú sí estuviste dispuesto a hacerlo. Deja que te pierdan, porque también en la pérdida hay mucho que aprender. Y es entonces cuando vas a comprender que si tú haces todo esto por alguien y que sus miedos del pasado no le permiten trabajar en la relación, ni estar presente, ni abrirse emocionalmente, entonces imagínate todo lo que podrías sentir con una persona que sí está dispuesta a entregar todo exactamente igual y en la misma cantidad en la que tú lo estás entregando. Así que entiendo una cosa: no puedes cambiar a nadie, y mucho menos convencer a alguien de quedarse, porque la vida no funciona así. Aprende que lo que es para ti te elige, te busca, te cuida y se queda sin condiciones, y lo que no, se va. Y créeme, está bien que así sea. Así que no tengas miedo a soltar, porque únicamente así entenderás que cuando aprendes a soltar no es perder, sino todo lo contrario. Es abrir un espacio para lo que sí se merece estar, para lo que sí merece llegar, y para todo aquello que sí merece quedarse. De una u otra forma, lo harás, lo dirás, lo sentirás, y lo mejor de todo es que cuando ese momento llegue, tendrás la oportunidad de poderlo disfrutar.

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0: 3 de la tarde con 28 minutos. Ahí está la rola, se llama Mi Complemento, aquí a través de la grupera La Mera Mera. Vámonos con mensaje. Hola, ¿qué tal? ¿Quién se anda reportando? La hola.
1: Muy buen tu reflexión. Sí, esta no hay de compartirla, por favor. Gracias.
0: Sí, carnal, con mucho gusto. Saludos y bendiciones.
2: Yo hola, mi Jota. JR, Juanme.
0: ¿Qué hay?
2: La de Bronco, por favor.
0: Ok.
2: La de Oro.
0: Va que va.
2: Por favor, mi buen JR.
0: ¿Dedicada para quién
2: para
0: o qué?
2: Daniel, para su novio. Para Kino, para el gordito.
0: ¿Ya estás?
2: Para Chucho, que jamás vino a trabajar.
0: ¡Qué flojo!
2: Sí, para el gordito. De parte de Arturo, mi buen JR.
0: ¡Ya estás, carnal! Te mandamos saludos y bendiciones y muy buenas tardes. Ya son las 3:29. Recuerda, si quieres la reflexión de colección, pídemela 22-21-23-45-99. Y también, si lo prefieres, 22-12-66-47-80.

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1: Al medio tiempo, Suiza y Colombia empatan 0-0 en el último partido de los octavos de final. Buenas tardes, soy Antonio Zamora y este es el Radar Mundialista con la información generada hasta este momento. En partido disputado en Vancouver, Suiza y Colombia empatan sin goles al medio tiempo. En un partido con pocas emociones, los suizos llevan 2 disparos a portería, mientras que Colombia solamente se ha podido aproximar en una ocasión a la cabaña suiza.
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1: Javier Aguirre ha rechazado una oferta muy lucrativa para ser el director técnico de Arabia Saudita. El vasco reveló que tal vez ha pasado suficientes años como entrenador y que podría considerar mudarse a un rol de oficina frontal en el futuro.
0: Polémica.
1: Sigue la polémica tras la victoria de Argentina contra Egipto. Ahora el que dio declaraciones muy controvertidas fue el entrenador portugués José Mourinho. Dijo lo siguiente: esto es un robo a plena luz del día. Es una vergüenza lo que está convirtiéndose el fútbol. ¿Cómo permites que el juego continúe, que se anote el gol y solo entonces decides retroceder y anularlo? Si hubo una falta, detén el partido de inmediato. No esperes hasta después del gol. El VAR se supone que trae justicia, no confusión. Hoy pareció que cada decisión importante favoreció a Argentina.
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1: Sigan en sintonía de 5 Radio. En el Radar Mundialista informó Antonio Zamora. Que tengan una excelente tarde.
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3: 3 de la tarde con 33 minutos por cada, dice Millón, y comandamos. Buenas tardes, saludos y bendiciones. Oye, ¿me puedes enviar la reflexión de colección, por favor? Claro que sí, con mucho gusto. Ya lo sabes, si quieres la reflexión de colección, pídemela a través del 2221-234599. Y además también tenemos el 2212-664780. 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Y ya lo oyeron, ¿eh? Se viene y se viene bien. Hola, ¿qué tal? ¿Cómo andamos? Buenas tardes. ¿Quién se reporta? Hola, hola.
4: Buenas tardes, amigo
3: Jorge. ¿Qué onda, carnal? ¿Cómo andamos?
4: ¿Me puedes poner a Dan Romero?
3: Claro que
4: todo
3: sí.
4: Todo un día, por favor.
3: Órale, va. Gracias. Que va. De nada, carnal. Un abrazo. Buena tarde. Ahí está Dancito Romero. Solo un día.
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15: 3 de la tarde con 40 minutos. Hola, ¿quién por acá se anda reportando la ola?
16: Buenas tardes, buenas tardes, buenas tardes. ¿Cómo? Buenas tardes, buenísimas tardes, mi JR.
15: ¿Qué, carnal? ¿Cómo andamos?
16: Richard, te saluda a tu hermano, aquí el buen Richard.
15: ¿Qué, mi Richard?
16: Saludos a toda la bandera en esta tardecita que están comiendo, están trabajando, que andan por las calles de la ciudad, disfrutando de este martesito, escuchando al mejor locutor de Puebla, el JR. A ver si nos puedes mandar la rola de Vibra Perfecta con Julián Álvarez, mi hermano, y aquí estaremos acompañándote hasta las 4 de la tarde.
15: Ya estás, carnal.
16: Saludos,
15: gracias
16: a todos y que la pasen súper. El buen Richard los saluda.
15: Cámara, carnal, saludos y bendiciones y muy buenas tardes. Ahí está el rey de la taquilla con este rolón Vibra Perfecta. Aquí a través de la grupera ya son las 3:41.

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3: 3 de la tarde con 48 minutos. Y ahora sí, vámonos. Amigos de la Grupera, me voy. Pórtense bonito, échenle muchas ganas. Ya llega Berry a la cabina de la Grupera, la mera mera. Pero antes de irme, ¿qué vale?
4: Hola, mi papá de René. Hola. Buenas tardes. Oye, ¿me puedes Buenas compartir tardes. Tu reflexión de colección, por favor?
3: Claro que sí.
4: Cuídate mucho. Bendiciones.
3: Igualmente, saludos y bendiciones, hola, hola.
5: JR, JR, ¿cómo estás, brodercito?
3: Bien, carnal, ¿tú qué onda?
5: Oye, brodercito.
3: Mande.
5: De veras, a propósito, ni te saludé, buenas tardes.
3: No, buenas tardes.
5: Ponme, por favor, la del paciente, por favor.
3: Oye, Alfredo Olivas, ok.
5: Ándale, que sí.
3: Sí.
5: Con saludos para las pipis, todas las pipis que trabajan allá en Cautex.
3: Ya estás, carnal.
5: Parque Finza.
3: Órale, pues, saludos por allá para toda la bandera del parque.
6: JR, si me fallas, compartir tu reflexión de colección, por favor.
3: Claro que
6: Estamos
3: sí.
6: Escuchando de aquí, de Tlaxcala, en Santana, Chautempa.
3: Ah, qué chulada, por allá, saludos.
6: Bonita tarde, gracias.
3: Igualmente, gracias.
6: Saluditos para toda mi gente de San Martín, San Melucan, Puebla.
3: Igualmente, por allá para toda la bandera de San Martín, un abrazote, buenas tardes, hola, hola.
7: Buenas tardes, don JR.
3: ¿Qué pasó, señor Balú?
7: La reflexión de colección, por favor.
3: Sí, carnal, con mucho gusto.
7: Compárteme la reflexión de colección.
3: Claro que es. Mis amigos de la Grupera, me voy. Pórtense bonito, échenle muchas ganas, te recuerdo. Regresamos en punto de las 9 de la noche y hasta la medianoche contigo. Ahí regresamos, tenemos en la noche, tenemos pasado o presente. Y además también tenemos puritita complacencia mera mera en el Échamelas. Vámonos con esta rolononona. Ahí está Alfredo Olivas, el paciente. Saludos y bendiciones, muy buenas tardes. Ahí le mandamos saludos al señor Balú. ¡Qué chulada, mi hermano! Gracias a Dios. Ya ves, te dije, confía. Confía, carnal. Un abrazote, buenas tardes. Ahí nos vemos en la noche, mi Carmona.

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1: Se presenta la convocatoria por una capital sin corrupción. Muy buenas tardes, esta es la información más importante generada hasta este momento. El presidente municipal Pepe Chedraui presentó la convocatoria del concurso del cortometraje Por una capital sin corrupción, con el objetivo de impulsar la participación ciudadana y promover la cultura de la transparencia entre las nuevas generaciones.
2: Hoy vamos a conocer este proyecto a través de la Contraloría Municipal, a cargo de Dulcelida Rivera, porque queremos que su talento sea la voz que hable a la ciudadanía sobre la prevención de la corrupción y el fortalecimiento de la cultura de la legalidad en nuestra querida capital. En el gobierno de la ciudad, el combate a la corrupción está en el centro de nuestras acciones. Lo hacemos con la profesionalización de las y los servidores públicos, la difusión de nuestros códigos de ética y conducta, pero fundamentalmente apostamos por el convencimiento de que actuar con honestidad y transparencia da resultados, como bien señala nuestra presidenta, la doctora Claudia Sheinbaum.
1: Una pipa de agua registró el incendio de un neumático sobre el periférico a la altura de Plaza Explanada. Bomberos y servicios de emergencia acudieron al lugar para controlar la situación. El DIF municipal y la Dirección de Salud de Coronango acercarán servicios gratuitos durante las jornadas de salud este 8 y 9 de julio, con vacunas, pruebas rápidas de VIH y examen de vista. Tras las asambleas consultivas avaladas por el Instituto Nacional de los Pueblos Indígenas, iniciaron los trabajos del Proyecto Integral de Salud de Chautempan, a cargo del IMSS, una obra que va a fortalecer la atención médica, el cuidado infantil y el desarrollo comunitario para miles de familias. El clima en estos momentos es de 24 grados. Hasta aquí la información. Lo invito a que no se despegue de Cinco Radio, comunicación efectiva. En la consola, Martín Tapia. En el radar le informó Mariana Meneses. Muy buenas tardes.
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20: 4 de la tarde con 22 minutos. Ellos son Los Rojos. Yo soy Barbie Martínez. Te acompaño de aquí hasta las 7.

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1: 4 de la tarde con 25 minutos. Ya llegamos. ¿Quién anda por acá? Oye, ya repórtate a través del 2212-664780, 2229-2345-99. Oigan, quiero mandar un saludo muy especial para Moy, que nos está acompañando. Dice, por favor, mándame un beso todo. Ay, hermano, pides mucho también. Un beso nada más. ¿Quieres un beso tototototote? Ándale pues, ahí te va, mira. ¡Mua! Te mando un beso grande, mi querísimo Moy, que tengas una excelente tarde. Oye, ya repórtate dónde andas, qué andas haciendo, qué comiste, qué onda, qué esto, qué el otro. Pues cuéntamelo todo. Oye, porque yo tengo que contarte algo. Resulta que ya nada valgo para ti. ¿Qué es esa canción? No sé, pero bueno, fíjate, te voy a contar que a todo el mundo nos ha gustado las rolas de, pues, nada más y nada menos que de Bronco, ¿no? Claro. Todo el mundo las conoce. Claro. Ea, ea.
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1: Ea, ¿qué? Bueno, pues resulta que acaban de unirse Bronco y una gran agrupación de estilo norteño que a mí no me gusta, la verdad. A mí me encanta. Y es que se acaba de unir nada más y nada menos que al grupo Duelo.
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1: Oye, y qué bueno, ¿por qué vas a decir cómo fue? ¿Qué canción van a hacer? ¿O qué rollo? Pues, ¿qué crees? Unieron sus voces para darle un nuevo sentido a... Para que ya no duela.
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1: Pero ahora versión Bronco con Duelo.
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1: Además que te voy a contar que Bronco llega a Puebla con su nuevo tour titulado El Gran Baile. Llega este 5 de septiembre al auditorio GNP. Nos estarán llenando de mucho ritmo, así que no te lo pierdas. Allá vamos a ver quién nos saluda por acá. Buenas tardes. Ay, Dios mío santo, ¿quién saluda? Hola.
4: Es mi Barbie, un saludote. Te estamos escuchando de aquí hasta que acabes, caray.
1: De aquí hasta las 7.
4: Un saludote. Órale. Excelente tarde.
1: Te mando un beso enorme. Oigan, y quiero saludar también a mi queridísimo Rudy, que nos anda escuchando. Mira, que maneje con mucho cuidado, Rudy. Te mando un beso. ¡Mua! Cuídate mucho, precioso. 428.

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1: Suiza y Colombia se van a tiempos extras en el último partido de octavos de final. Buenas tardes, soy Antonio Zamora y este es el Radar Mundialista con la información generada hasta este momento.
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1: En un partido con pocas emociones, Suiza y Colombia empataron sin goles en los 90 minutos y ahora están disputando los tiempos extras. Durante el tiempo regular apenas hubo dos aproximaciones por cada equipo a la portería contraria. El que gane se enfrentará en Kansas City a Argentina en los cuartos de final.
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1: Sigue la polémica tras la victoria de Argentina contra Egipto. Mohamed Salah también habló sobre la derrota ante Argentina. Dijo lo siguiente: es difícil aceptar un resultado como este porque honestamente no creo que el fútbol fuera el factor decisivo esta noche. No busco excusas, pero todos vimos lo que sucedió en el partido. A este nivel, esperas justicia por encima de todo. En cambio, sentí que ya tenían a sus favoritos. Todo el mundo lo vio hoy, y eso es todo lo que diré. Por su parte, el exárbitro mexicano Fernando el Cantante Guerrero aseguró que el procedimiento del VAR para anular el gol de Salah contra Argentina fue equivocado, ya que después de la supuesta falta sobre Lisandro Martínez, Argentina tuvo mucho tiempo, espacio y sus defensores estaban bien posicionados para poder recuperar la pelota. Así que la decisión del cuerpo arbitral francés fue equivocada y la anotación de Egipto que fue invalidada debió contar.
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1: Según reportes desde Europa, el Colonia de la Bundesliga de Alemania está interesado en fichar al mexicano Edson Álvarez. Según los reportes, el trato no sería fácil, pero el equipo alemán intentará hacerse de los servicios del mexicano, que pertenece al West Ham de Inglaterra. Sigan en sintonía de 5 Radio. En el Radar Mundialista informó Antonio Zamora. Que tengan una excelente tarde.
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1: 4:35, ellos son la original, se llama Aquí Es, a través de la grupera 89.3. Maneje con mucho cuidado.

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1: Hoy hay probabilidad de lluvia, así que, mira, vete con cuidadito, llévate el paraguas y ahí pendiente. Son las 4:42.

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2: 15 minutos y las 5 de la tarde. 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Allá te vemos porque, oye, hay que aprovechar. ¿Quién para ir a comprar un 4x2? Un 2x2 para ir a comprar un 4x2, ¿sí o no? Solo algunos entenderán la referencia. Oigan, a través de audio 2212-664780. Dime, ternurita, mi bachata favorita es...
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2: Esta es mi favorita.
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2: A ver, repórtate y dime. Mi bachata favorita es
3: 2212-664780.
2: Hoja en blanco, dicen acá. Hoja en blanco es buena. Mira, un clásico de la bachata y el...

0: 13 minutos y las 5 de la tarde. Repórtate y dime para ti cuál es la bachata favorita. ¿Tu bachata favorita? Voy recordando estos ritmos que a todo el mundo nos ha puesto a bailar, la neta. En lo que te reportes me voy a una pausa, ya sabes, 13 minutos y las 5.
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0: las 5 de la tarde. Paren todo, por favor. Paren todo. No estás preparado para escuchar la siguiente canción. Una canción que, mira, tiene 5 días de haberse estrenado. 5 días de su lanzamiento. Y ya se encuentra en el lugar número 4 de la lista de tendencias de la música regional mexicana, con más de 700,000 visualizaciones del video oficial. Por cierto, video oficial dirigido por la misma patrona, la misma Yuridia. Hermana, este es tu nuevo himno. Esta es tu nueva canción. Así te lo digo. Por eso te traigo este track del día. Que hay, yo pregunto, ¿qué te hice, Yuridia? O sea, ¿qué onda? ¿Por qué me expones con tu canción? Señores, en el track del día llega Eres mi nada, de Yuridia, tu patrona, bebé.
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0: Le dije que este iba a ser tu nuevo himno, la neta.
1: Yo tengo la tenorita, no te la, una bachata, la de a Luis Guerra, la de Te Regalo Una Rosa. Esa es una bachata.
0: Te mando un abrazo, hermosura. Oye, es que hoy estás preguntando que cuál es tu bachata favorita. Mira nada más. Esta para dedicarle al amor de tu vida.

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1: Si algún día te dedican a esta canción, valóralo por mil.
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2: ¿Quién
1: no te queda?
2: Hola. Hola, ¿qué tal, Tenorita? Tenorita, mi bachata, la que me gusta y me encanta, es la de Zacarías Ferreira, que se llama La Asesina.
1: La Asesina. A ver, vamos a escucharla. Por aquí también nos están diciendo, Ternurita, mi bachata favorita es la de...

Oigan, pues sigue participando a través de audio 2212-664780. ¿Cuál es tu bachata favorita? Mientras, vámonos con información de radar. No te muevas.

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1: Se presentó la convocatoria del concurso de cortometraje Por una capital sin corrupción. ¿Qué tal? ¿Cómo le va? Les saluda con muchísimo gusto su servidor Max López al micrófono para informarle en este radar de las 17 horas que el presidente municipal de Puebla, Pepe Chedraui, presentó la convocatoria del concurso de cortometraje Por una capital sin corrupción, con el objetivo de impulsar la participación ciudadana y promover la cultura de la transparencia entre las nuevas generaciones.
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1: El presidente municipal Omar Muñoz entregó una cancha de fútbol 5 en el Deportivo Uranga como parte del Programa Nacional de Intervención y Modernización de Infraestructura Deportiva rumbo a la Copa Mundial de la FIFA 2026. Destacó que el deporte fortalece el tejido social y el bienestar de la juventud. Joseph Rodríguez, dirigente de la Canaco en Tlaxcala, anunció la puesta en marcha de una plataforma digital para difundir actividades comerciales y culturales de distintos municipios del estado. Esto con el objetivo de fortalecer la presencia de negocios locales y acercarlos a visitantes y turistas. Giovanna Janet Ávila Valdés se proclamó subcampeona mundial en la modalidad de envión categoría 48 kilogramos durante el Campeonato Mundial de Levantamiento de Pesas Cali 2026. Bomberos sofocaron un incendio en los neumáticos de una pipa de agua sobre el periférico ecológico, a la altura de Santiago Momoxpan. En apoyo participaron Protección Civil de San Pedro Cholula y Cuautlancingo. No hubo personas lesionadas. Roberto Quintero Vega, presidente del Cluster CREA Puebla, destacó el crecimiento de la Feria de Industrias Creativas y TIC Capital, que ampliará su espacio de 7.000 a 10.000 metros cuadrados, con mayor participación empresarial y colaboración entre sectores. El clima hasta este momento es de 21 grados centígrados. Le invito a que continúe en sintonía de 5 Radio a través de todos nuestros canales de información. En los controles, Martín Tapia. Para el radar le informó Max López. Excelente tarde.
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1: 5 de la tarde con 14 minutos. A ver, ¿cuál es tu bachata favorita? Cuéntamelo a través de audio. ¿Quién anda por
2: aquí? Hola, hola, Ternurita, ¿cómo estás, bebé? No, pues hay muchas bachatitas, pero una de mis favoritas es la de Papá Chayanne. Precisamente se llama Bailando Bachata. Bailando. Te mando un fuerte abrazo, hermosa. Que tengas una excelente tarde.
1: Gracias. ¡Ánimo! ¡Feliz! ¿Qué día es hoy? ¡Martes! ¡Feliz martes! Donde quiera que

0: ¿cuál es tu bacheta favorita? Cuéntamelo, 22-12-66-47-80. Por acá también, ¿quién se reporta? Hola, buenas tardes.
1: Ternurita hermosa, para mí la bachata más chida es la de Prince Royce, Darte un beso.
0: Ay,
1: yo creo que
0: bonita.
1: Si te veo, te agarro a besos, ternurita. El buen Richard lo saluda. Besotes, amiga, y saludos a toda la banda y que se cubran de la lluvia.
0: Ándale, ánimo, que tengas bonita tarde.

0: mando abrazo.
1: Mi bachata favorita es la de Bebé de Camilo.
0: Bebé de Camilo.
1: Buenas tardes, tenorita.
0: Gracias, hermosa, bonita tarde. Que te la pases muy bien en este martes ya, 7 de julio.

0: miércoles, no sé qué día yo. No martes. Dijeron por ahí, martes no te cases ni te embarques.
1: Estoy loco por volver a tenerte.
0: Bien, Juanita, te mando un abrazo hermosísimo, girando por acá. Hola.
2: Hola, hola, ternurita, bonita tarde. Pasamos a saludar aquí, ya nos agarró el agua de
0: no,
2: este lado.
0: No me digas.
2: No soy mucho de bachata, pero si las vas a bailar conmigo, entonces todas van a ser mis favoritas. Juanito turno y te mando tu besito.
0: ¡Mua! Te mando un abrazo y un beso. Oye, pero es que hay bachatas que, hijo mano, o sea, esta a muchos no les va a gustar, les va a encantar, estoy segura.
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0: manches, esa no, esa canción no, por favor, que no les guste. A ver qué onda queda, hola.
1: Ternurita, pues ¿cuántos somos?
0: ¿De qué?
1: Mi bachata favorita es Obsesión con Romeo Santos.
0: Uy, esa también es buenísima, te mando un fuerte abrazo. Dicen acá, la de Te Extraño de Grupo Extreme es mi favorita. Para recordar buenos tiempos, ¿eh?

0: sigues con esas opciones que me estás mandando, ¿eh? A ver, sigue reportándote, va. Me voy a una pausa, regreso contigo porque ya son las 5 de la tarde con 19 minutos. Yo soy Berby Martínez. Contigo hasta las 7, ya sabes. A la hora de palizor, ¿eh?
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0: son las 5 de la tarde con 29 minutos. Oigan, alguien les tiene un mensaje, ¿quieren escuchar?
1: Afuera está lloviendo.
0: Dice Julián Álvarez que afuera está lloviendo. Hermanas, está cayendo el cielo, la ropa. Maneje con mucho cuidado, mucha precaución, por favor. Les mando un abrazo y un beso donde quiera que estén. Dice por acá, ternurita, mi bacheta favorita es la de la princesa de JD o la de Cenizas de Fusión Latina. Te mando un abrazo. Dice por acá, mi canción favorita es la de Hilito de Ron. Bueno, la de, ay Dios, esa está buena, Remedio Santo. La de Me Emborracharé de Grupo Extra. A esa no la he escuchado. Ahorita lo vamos a poner con todo gusto. Pero antes de continuar, nos vamos a ir directitito con información de radar, así que no te muevas.
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3: Suiza se mete a cuartos de final. ¿Qué tal? ¿Cómo le va? Les saluda con muchísimo gusto su servidor Max López al micrófono para informarle en este radar mundialista que la selección de Suiza deja en octavos a la selección de Colombia en el estadio de Vancouver luego de ganar en la tanda de penales.
2: Última hora mundialista.
3: Tras la clasificación de Suiza a cuartos de final, se confirma que su duelo será contra la selección de Argentina el próximo 11 de julio a las 19 horas.
2: Dato mundialista.
3: Suiza iguala su mejor participación en mundiales, misma que ha sido llegar a cuartos de final. Los alcanzó en 1934, 1938, 1954 y el vigente 2026.
2: Reporte mundialista.
3: Después de 27 días continuos de juegos mundialistas, el día de mañana no se disputará ningún encuentro. Las actividades se reanudarán el día jueves 9 de junio con los cuartos de final. Le invito a que continúe en sintonía de 5 Radio a través de todos nuestros canales de información y de Minuto Cero. En el radar mundialista le informó Max López. Excelente tarde.
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El mensaje que decía hace rato, ¿qué legado estamos dejando para las siguientes generaciones? Y recordar que lo que tú y yo hacemos no solo impacta mi persona individual, sino que genera un impacto en las personas que tengo alrededor, indudablemente, ¿no? Un efecto colectivo y alcanzable cuando la mamá tiene la misma visión. Anota la frase que me daba el sentido, la puse, no lo hagas, nadie.

No me cambies el nombre.

0: las 6 de la tarde. Oigan, ya casi vamos con Gruperas de Colección. Saludos a todos, vámonos a una pausa. Regreso contigo, por favor, no te muevas.
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8: 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Además, nos puedes escuchar en el 1120 de AM, Red Ciudadana. Tenemos el mejor reporte vial al momento gracias a los reportes oportunos de la red, como esto que nos informaba la red acerca de la volcadura ocurrida en el kilómetro 142 de la autopista Puebla-Córdoba con dirección hacia Puebla, donde lamentablemente hubo una persona sin vida y 2 personas lesionadas, además de este incendio de una caja seca de tráiler en el kilómetro 162 de la autopista México-Tuxpan con dirección a Tuxpan, donde afortunadamente solo se registraron daños materiales. Si quieres estar bien informado de todo lo que pasa en las carreteras y las vías de comunicación, tanto en la capital como en el interior del estado, tienes que seguir todas las redes de 5 Radio Comunicación Efectiva y de esta manera no te vas a quedar atorado en el tráfico. Soy Odilon Larios y te invito a estar informado en tiempo real a través de Red Ciudadana.